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0: ¿Cómo están? Bienvenidos a Todo Deportes. Iniciamos una nueva edición acá en Radio Cariñosa en la 92.1. Ñublense logró importante victoria 1-0 sobre Rangers de Talca y sigue con opción de clasificar a la próxima etapa de la Copa Chile. Hoy vamos a estar escuchando las voces de Pablo Calderón, Giovanni Campuzano y Matías Plaza en la presente edición de Todo Deportes. Paraguay dio uno de los grandes golpes a la cátedra en el torneo mundial de fútbol. Le ganó en penales a Alemania, clasificó y el elenco teutón sufrió por primera vez en su historia una caída en la instancia de penales. Hoy Francia derrotó sin mayores inconvenientes 3-0 a Suecia y Noruega se impuso 2-1 a Costa de Marfil. En los próximos minutos juegan México y Ecuador. El fútbol amateur vivió su 12ª fecha este fin de semana. También hubo partidos pendientes que se jugaron el día lunes y hay novedades. Se mueve el tablero porque en la primera división de Anfachillán, en el acumulativo, el puntero ahora es Deportivo Avance y en segunda división ahora es el puntero Unión Católica, quien por años fue ese gran animador del fútbol andaba. Está puntero y este año espera llegar a la primera división de Anfachillán para la próxima temporada. Hacemos la pausa, de vuelta estamos con todo el material que hemos preparado para el día de hoy.
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0: Estamos de vuelta en Todo Deportes en Radio Cariñosa. 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Y estamos a esta hora de la tarde con nuestro compañero Juan Diego Fuentealba, quien ayer nos estuvo narrando una nueva victoria de Ñublense, esta vez 1-0 sobre Rangers de Talca. ¿Cómo está, Juan Diego? ¿Qué tal la jornada ayer? Para saber, usted estuvo allá, usted nos narró, para saber cómo estuvo la expedición del elenco rojo dirigido técnicamente por Juan José Rivera.
4: ¿Qué tal, Nilson Bayares? Buenas noches para usted y buenas noches para todos los oyentes que están ahí en la radio 92.1 cariñosa, ¿no? La verdad es que el equipo de JJ Rivera estuvo bastante bien, en todo sentido, en la zona defensiva, en la mitad de la cancha como en la delantera. Estábamos a cada rato, y lo decíamos en el otro relato, llegando con mucho peligro. En cualquier momento se iba a producir, ¿no es cierto?, el gol para los Cenejos, la apertura del marcador, y en varias oportunidades, 3, 4, 5 veces, hasta que aparece, ¿no es cierto?, una jugada muy parecida, muy repetida prácticamente, que eso nos alegra, porque cuando pasa esto, significa que está planificado, está pensada la jugada, está practicada durante la semana, y aparece el gol, ¿no es cierto?, de Lucas Molina, tras tres toques y un taquito, prácticamente una devolución espectacular de Geraldino para Lucas Molina. El equipo sí, ¿no es cierto?, de Ñublense en algunos momentos perdió poco la tenencia del balón ahí en la mitad de la cancha, y claro, Rangers de Talca hizo algunos cambios y se aprovechó también de instancias, ¿eh? Aunque bueno, digamos también que Rangers de Talca ya no es el mismo que antes de Ivo Bacei, porque ahora ya tiene a Iván Rosas, Iván Rosa todos lo conocemos. Iván Rosa hizo una buena labor, prácticamente en la mitad de la cancha era el que tomaba todas las pelotitas, ¿ah?, todos los balones, y la enviaba por la derecha, por la izquierda, por el centro, y aparecían los jugadores de inmediato llegando con cierto peligro a la portería, ¿no es cierto?, de Nicolás Pérez, pero con peligro, lo tengo notadito. Yo no noto más de dos dos jugadas de peligro, y el resto fueron ahí nomás. Bien en defensa, Salomón, me gustó Salomón, y la entrevista también que le hicimos al término del partido, lo manifestamos, y tengo entendido que, bueno, hay algunos colegas que en la conferencia de prensa se le pregunta a JJ Rivera, ¿por qué sacó a Salomón? Esa pregunta de por qué sacó a Salomón es simplemente porque Salomón había jugado unos primeros 45 minutos bastante bien. Entonces no parecía que estaba pidiendo un cambio, pero al parecer estaba programado, como lo dice JJ Rivera fue en conferencia de prensa, ese cambio estaba preparado, como varios otros también, que es para mantenerlo, ¿no es cierto?, activos prácticamente a todo el plantel. Pero estuvo bien. Primero, decir que, ¿cuál es la diferencia? La diferencia entre el partido anterior con Curicó y el partido con Rangers de Talca. Con Curicó y Ñublense prácticamente hombres titulares, lo echamos de menos. El único que era más conocido que todos los muchachos, claro, era Ale Valdés, pero el resto era mucha gente joven. De esa gente joven rescatamos a Vicente Guzmán, que frente a Rangers de Talca no estuvo presente, pero es uno de los buenos muchachos. Yo creo que ya hay una confianza en él, en que va a hacer una excelente labor también cada vez que el técnico JJ Rivera lo llame para estos compromisos, ya sea Copa Chile o campeonato oficial en algún momento. Eso es lo bueno que hay, ¿no es cierto?, cuando se le da oportunidad a estos muchachos jóvenes y se rescatan valores realmente. El mismo Lucas Molina, que lo hemos visto, yo estuve, ¿no es cierto?, transmitiendo, acuérdense, el partido de visita frente a Magallanes allá en San Bernardo, y Lucas Molina fue fundamental por la izquierda, estaba como puntero, pero baja a la mitad de la cancha, y cuando hay más peligro baja de zona defensiva, quita el balón en zona defensiva y sale jugando espectacular también. Cumple una muy buena labor Lucas Molina, y frente a Rangers de Talca, bueno, un golazo también, porque estaba justo a ese grupo que estaba llevando todo el peligro hacia el arco del equipo talquino, ¿no? Y yo cuento que por lo menos en cinco oportunidades, en Ñublense pudo marcar. Y en una yo veía la pelota al fondo del arco, Nelson Bayer y amigo que están en la sintonía, para mí la sacó de adentro el arquero talquino, pero bueno, no había tradición, no había VAR, pero me parecía que Ñublense tendría que haber hecho dos o tres goles más antes que marcara que Lucas Molina. Ahora, pensando en el día de mañana frente a la U de Concepción, bueno, se está diciendo todavía en algunos medios periodísticos y deportivos de la capital que el partido se juega en el Esterroa, pero eso ya sabemos que no es así, que se va a jugar en el estadio de Coronel, el Lota Schwager, ahí donde hace de local el equipo lotino, ¿no? Bueno, es a lo mejor un pasto en la cancha un poco desconocido para este grupo, pero se está manejando bien en todo caso en el terreno. Yo creo que aquí JJ Rivera de verdad está haciendo una muy buena labor. Yo destaco porque se nota esa labor cuando juegan, ¿eh? Los movimientos de estos muchachos jóvenes son realmente importantísimos, y de cada plantel. Cuando uno a veces se pregunta, ¿y Graciani? Claro, Graciani a veces lo vemos, lo pone por la derecha, pero baja a la mitad de la cancha. Muchas veces está defendiendo de una manera espectacular, ahí ayudando a la zona defensiva. Cuando se tiene un equipo así, es realmente como para decirle, este es un plantel que está totalmente dedicado y haciendo lo que el técnico se lo está pidiendo, yo creo que día a día y cada vez que hay un partido. Yo tengo mucha fe de que este partido de mañana, donde vamos a estar presentes, por supuesto, como Radio Cariñosa 92.1, para este compromiso frente al equipo de la U de Concepción. Ñublense, bueno, dos partidos ganados, tiene 6 puntos, mañana perfectamente podría ganar, ya sumaríamos 9, y sería el puntero del grupo, porque el equipo curicano será el puntero, ¿no? Con 7 unidades, pero bueno, ahí este partido de mañana es fundamental para el elenco rojo. Y la pregunta que me hace la gente cuando me ve, por supuesto, en diferentes lugares, y me pregunta, ¿qué equipo llevará Ñublense para mañana? Para mí es un equipo muy parecido al que enfrentó Arranque de Talca, porque estos tres puntos son vitales para darle confianza al plantel, al público, por supuesto, a la gente que llega al estadio cada vez que juega de local, cerca de 5.000 personas en el estadio. Es una hinchada digna de destacar a los Rubiales y a todo ese grupo que se instala ahí detrás del Arco Norte. Así que esperemos que mañana, por supuesto, Cuesta Rivera lleve muchachos jóvenes también, pero el parte del plantel titular es fundamental para lograr estos tres puntos ahí en el estadio Felipe Schwager de Coronel. Tengo entendido, Nelson, que no va público chiqueando, ¿cierto? Bueno, pero seguramente la hinchada va a estar presente ahí a lo lejos, viendo, ¿no es cierto?, lo que va a hacer, escuchando la radio, cariñosa, pues, para ver qué pasa con este partido, entonces, ahí, de Copa Chile, en el estadio Federico Schwager de Coronel. Partido que arranca a las 15 horas, 3 de la tarde, Nelson.
0: Bueno, digamos que el técnico Juan José Rivera está dosificando a sus jugadores. Ñublense no va a tener pausa porque después de lo de Curicó, la mayoría de los equipos tienen una pausa de un par de semanas. Ñublense juega mañana con la U de Conce ahí en el Federico Schwager. El próximo domingo juega a las 3 de la tarde con Curicó acá en el Nelson Oyarzún Arenas. Y el jueves, el próximo día jueves, 9 de julio, se va a medir con O'Higgins acá en Chillán, 19 horas, día jueves 9 de julio, con O'Higgins por la semifinal de ida de la Copa de la Liga. Y el domingo 12 a las 20 horas en Rancagua va de visita para intentar abrochar la clasificación a la gran final, la que sería el día 18, el día sábado 18 de julio. La gran final en el estadio Elías Figueroa Brander, y a la próxima semana, el 23 y el 24, arranca la competencia de la segunda rueda. Así que el técnico está viendo alineaciones mixtas. Ayer jugó Nicolás Pérez en el arco, Salomón, el libero fue Bozzo, Salomón y Sebastián Valencia los stopper. Lateral volante por derecha, Joaquín González. Ya le voy a preguntar por Joaquín González. Por izquierda, Giovanni Campuzano. Manuel Rivera con León Mancilla en la contención. Ignacio Tapia en la salida. Y arriba, Geraldino y Molina, un poco ya más de delantero definido. Fueron los 11 que presentó el elenco de Ñublense. ¿Cómo anduvo Joaquín González ayer, Juan Diego?
4: Bueno, excelente. Eso lo dijimos cuando lo entrevistamos a este muchacho. Se lo felicitamos porque creo que cumplió una excelente labor. En el día, ¿no es cierto? Cuando se jugó el día el domingo, ¿no? Frente a Arranque de Talca. Espectacular, este muchacho. Recibiendo la pelota, juegan como de memoria, ¿no? Tenía la pelota Salomón y de inmediato miraba por la banda derecha y ahí estaba ubicado ya esperando el pase. Joaquín González cruzaba la mitad del campo de juego o a veces en terreno adversario recibía la pelota y de inmediato cumplía la labor de llegar a la línea de fondo y sacarlo al centro, ¿eh? 1, 2, 3, 4, 5, la verdad es que fueron muchos, ¿eh? Centros que sacaba allí y cada centro era con un peligro enorme para la valla y defendía por el portero, ¿no es cierto?, de Arranque de Talca. Y creo que esa labor fue muy buena, incluso se destaca en un momento dado, ¿no? La mayoría de los que estamos en el estadio, algunos lo felicitaban y tocaron las manitos, ¿no? Este muchacho, ¿cómo baja la pelota también? ¿Eh? Con un talento enorme. Cuando venía muy alta, pero la bajó espectacular e hizo una hermosa jugada también como tantos otros, pero como estamos hablando de Joaquín González, sí, no, estuvo buenísimo, muy bien, cumpliendo una excelente labor, y por eso lo felicitamos cuando lo entrevistamos post partido, porque creo que ya está cumpliendo una labor enorme de Joaquín González, ¿eh? Esperemos que también esté presente el día de mañana, que es fundamental para llegar con peligro al arco rival por la banda derecha. Aparece, yo diría que es como un verdadero puntero, de esos punteros antiguos, ¿no? Que corrían por la línea y sacaban del centro y siempre era un casi gol, ¿ah? Porque la pelota a veces el arquero no la tomaba o había un cabezazo Geraldino para los que estaban por el lado izquierdo y la verdad que se salvaron bastante, ¿no? Muchos muchachos estuvieron muy, muy bien en ese sentido. Así que bien por Joaquín González. Había mucho que destacar, por supuesto, pero yo me quedaba con Joaquín González, que es uno de los muchachos que que no ha sido titular, pero que ya está pidiendo un puesto de titular en la oncena que ingrese a jugar cada partido.
5: No contabilizamos mucho ocasión.
0: Sí, viene por González y por Ñublense, ¿eh? Porque era un hombre que todavía no había mostrado todo su potencial. Vamos a escuchar lo que declaró el técnico Juan José Rivera.
5: Un primer tiempo bastante sólido, no contabilizamos muchas ocasiones de banger, el control lo tuvimos más nosotros, tuvimos un par de ocasiones para poder concretar antes del run, y afortunadamente nos fuimos en ventaja, que fue creo que de forma merecida. Después del segundo tiempo, con las modificaciones, Ranger puso gente alta en ataque, gente veloz por fuera, Ibañez un tipo que complicaba por su velocidad, los dos delanteros de Herrera, Castro, alto, ¿no es cierto? Y nos complicaron en balones largos, segundos balones, balones detenidos, tuvimos hartos tiros de esquina en contra que afortunadamente manejamos bien. A lo mejor nos faltó controlar un poquito más el balón para hacer el partido un poco más llevadero desde el lugar de manejarlo mejor, pero a la postre creo que fue, por lo que hicimos en cancha, un merecido triunfo, necesario también, porque teníamos la intención de un poco lo que le dijimos los muchachos antes de Conce, el partido anterior, que era un partido bisagra para meternos en el grupo de lleno a competir. Este partido era lo mismo y creo que el equipo lo entendió bien. Hicimos una mixtura de jugadores en ambos encuentros y funciona. Los chicos están mentalizados, están metidos. Al que le toca la posibilidad, 30, 60, 90, se mata por el equipo, y eso para nosotros es súper importante. Así que creo que desde ese lugar es muy valorable el triunfo de hoy día. Aparte de Rangel, ya venía de haber ganado su partido anterior con la Conce, se lo ganó de buena forma y nada, no hizo una, el partido fue muy competitivo.
0: Ahí la declaración de Juan José Rivera. Seguramente mañana va con otra mixtura, Juan, para el duelo con el elenco de la U de Conce. La U de Conce no ha andado bien en esta Copa Chile. Yo diría que ya prácticamente no tiene mucho que ganar ni mucho que perder el equipo del Campanil.
4: Bueno, la U de Concepción está en el cuarto lugar con un solo punto. Un solo punto en tres partidos jugados, ¿eh? Y tiene una diferencia de gol de menos tres. El puntero es Curicó Unido con 7, segundo Ñublense con 6, tercero Rangers de Talca también con 6 puntos, pero la diferencia con Ñublense, que Ñublense tiene 3 partidos jugados y Rangers de Talca tiene 4. Por lo tanto, la opción, ¿no?, buenísima que tiene Ñublense es ganar mañana, llegar a 9 puntos y tendría 4 partidos jugados, al igual que Curicó y Rangers de Talca. Es un partido que es importantísimo para el elenco chiquenejo, Nelson Bayar y amigo que están en la sintonía. Toda la gente de Chiquén debe estar atenta porque estos partidos realmente son importantísimos y sobre todo, bueno, donde se va a jugar también, que nos va a llevar muchos recuerdos ahí de esos partidos que se juegan también, ¿no es cierto?, en Ñublense y Lota Chua, que tenemos tanta historia que contar también, Nelson Bayar, ¿eh?
0: Un clásico de la primera B, en algún momento los dos en tercera división. Vamos a escuchar a Joaquín González, de gran cometido allá en Talca. Esto analizó el hombre que fue por la banda.

0: Características. Sí, salí por, bueno, yo creo más que todo agotamiento, falta de ritmo futbolístico, que fueron calambres, nada grave, así que yo creo que eso más que nada. Primero que todo, para competir en todo lo que venga, lo hemos demostrado en el campeonato, en la Copa y ahora en esta Copa de Chile, así que para competir, para lograr clasificar y después ir paso a paso.
1: Ahí estaba Joaquín González, un hombre que le abre la baraja al técnico Juan José Rivera, se transforma en otra opción para lo que resta de la temporada para Deportes Ñublense.
2: Claro, no, está bastante clarito, ¿eh? Muy bien. Yo rescato, bueno, yo le decía también el partido frente al Curicano, a Vicente Guzmán, Joaquín González, Lucas Molina, están en un muy buen nivel para que el técnico JJ Rivera lo pueda utilizar en cualquier momento. Le cuento algo, que aquí, por ejemplo, en Bulnes y cerca de mi barrio, se comenta mucho por Lucas Molina, porque conocen a su familia. Fueron, dice que estudiaron en el comercial, por ahí con los papás, y entonces tienen cercanía y les gusta mucho y se ponen muy contentos cuando saben también que el chilenejo, el canterano Lucas Molina, está marcando goles y está siempre presente ahí en Deportes Ñublense. Hace falta, por supuesto, que alguien de Chillán esté ahí también titularísimo y que marque goles, porque, bueno, se sabe, el corazón siempre se lleva ahí a Deportes Ñublense, Nelson Payares.
1: Sí, estamos tratando de tener la voz precisamente de Lucas Molina, que anotó, volvió a anotar. Recordemos que le había anotado también en la presente temporada a Joaquín Bonillo, después no fue titular. Y ahora va precisamente, fue autor del gol de la victoria ya ante Rangers de Talca. Vamos a ver si que tenemos a Molina.
2: Es importante lo que usted dijo hace un par de minutos atrás, ¿no? La próxima fecha de la Copa Chile, por ejemplo, bueno, ya mañana lo hemos dicho, miércoles 1 de julio, la U de Conce recibe Deportes de Ñublense. El domingo, 5 de julio, este domingo, Ñublense recibe acá en Chillán a Curicó, y después viene la Copa de la Liga, ¿no? Cuando el jueves 9 de julio, Ñublense enfrente a O'Higgins de Rancagua, acá en el Nelson Oyarzún Arena de Chillán, y el domingo 12 de julio, allá en el Estadio El Teniente de Rancagua. Yo estuve allá, me acuerdo, cuando le ganamos 1-0, ¿no? 1-0 ganó Ñublense a O'Higgins de Rancagua con el gol de este muchacho norteamericano, ¿no? Que
1: hoy... Chase Hilgenbrick.
2: Claro que sí, güey. Ay, la verdad que fue muy bonito el gol, un golazo, y lo recordamos siempre, ¿ah? Por la hinchada también, ¿ah? Por la hinchada de O'Higgins de Rancagua, que nos tapaba con diarios, nos estaba cubriendo el sector donde estábamos transmitiendo la cabina. Bueno, estaba muy enojado porque Deportes Ñublense lo estaba derrotando por 1-0 ya en su propia cancha, en su propio estadio, El Teniente de Rancagua.
1: Escuchamos ahora sí a Lucas Molina, quien volvió a anotar, fue importante, fue el hombre que le dio la victoria a Ñublense en Talca y que lo mete ahí con claras opciones de meterse en la próxima etapa.
0: Puedo ganar, eso es lo importante, y para meternos de lleno para clasificar en la Copa Chile. No he tenido tantos minutos, pero seguimos trabajando, seguimos estando ahí a la par del grupo para poder aportar de donde sea, y gracias a Dios hoy día se pudo dar con un golcito.
3: Creo que eso te caracteriza, la persistencia de lo que fue tu lesión grave de rodilla. Luchaste, siempre has luchado, pero al menos los partidos estaban dando la de vuelta para tener la confianza.
0: Sí, pues hay que estar preparado. He pasado momentos difíciles donde he estado apoyado de mi familia y de Dios, y siempre he podido salir adelante. No, personalidad, dale para adelante. Y el día a día, más que nada, porque el profe no insiste en el día a día, a trabajar a la par del grupo, y eso nos ha llevado a tener buenos resultados.
1: Ahí estaba Lucas Molina, un hombre que la ha tenido que remar bastante para sobreponerse una lesión y también para ganarse un cupo entre los titulares esta temporada, Juan.
2: Claro que sí, pues exactamente, ¿no? Bien. Yo creo que ha trabajado bastante bien este muchacho, ¿no? Lo que sí, Nelson Bayar y amigos que están en la sintonía, hay muchos que están preocupados, ¿eh? Y preguntan, bueno, ¿qué pasó con Rami? ¿Cómo va lo de Lorenzo Reyes? Bueno, nosotros informamos lo que nos dice, ¿no es cierto?, Deportes Ñublense, que Rami tenía una lesión muscular, lo propio Lorenzo Reyes, Ya sabemos que Giovanni Ábalos tiene ya para

0: prácticamente para el próximo año, ¿no? Tengo entendido que le va a costar mucho recuperar su operación, ¿no? Nos pregunta también por Graziani, que también aparece con una lesión muscular, y lo que la gente también echaba de menos y preguntó en esa oportunidad frente a Arranque de Talca era Felipe Campos. Pero tengo entendido que ya está entrenando Nelson Valladares, ¿no? Felipe Campos ahí en la saga también fue importante en varios partidos acá que le hemos visto vistiendo la camiseta de titular a este muchacho Felipe Campos.
1: ¿Cómo anduvo Salomón, que estuvo en la posición de Campos?
0: No, Salomón estuvo muy bien, lo hemos destacado bastante. Y por eso se le preguntó al técnico JJ Rivera por qué lo sacó ahí en Talca, ¿no? Porque el primer tiempo de Salomón fue muy bueno, buenísimo realmente. Y era un acuerdo que habían ya manifestado los jugadores y el técnico, entonces eran 45 minutos para ti y 45 minutos para ti.
1: Oye, y ayer se produjo un caso especial, ¿eh? Porque hay el año pasado jugó Ñublense con la U y jugaron en contra de los hermanos gemelos, Pablo, que está acá en Ñublense, y Franco, que está en la Universidad de Chile. Fue toda una nota porque tienen que alinearse varias cosas para que esto se dé. Y ayer jugaron Diego Plaza, que está en Rangers, entró en el minuto 65, pero en el minuto 60 había ingresado Matías Plaza, hermanos gemelos. Y esto declaró Matías Plaza respecto al partido y la opción.
2: Hola, buenas noches. Sí, contento por el triunfo, por el equipo. Creo que el trabajo fue muy bueno, fue un partido difícil. Y bueno, enfrentar a mi hermano creo que siempre va a ser lindo. Nada mejor que estar dentro de una cancha los dos juntos, así que contento por eso también.
3: Mati, a nivel personal, ¿cómo te sentiste al lado de la planificación del Coto que han tenido esta Copa Chile, de que ya está todo planificado, de que ingresara en el segundo tiempo, lo mismo el partido pasado? ¿Cómo te has sentido y cómo se ha sentido el equipo también?
2: Bien, bien, tomando ritmo después de unos días que estuvo afuera, así que contento y a disposición del grupo. Creo que todos están en la misma, que lo que nos toque tenemos que hacer lo mejor posible y contento por eso.
3: ¿Es importante sumar estos dos triunfos, Mati, después de ese tropiezo ante Curicó?
2: Obvio, queremos pelear todos los torneos y siempre vamos a querer ganar todo lo que nos toque jugar, así que contento por ponernos ahí también a pelear la Copa Chile.
3: Contento con el triunfo, partido especial también.
1: Ahí la declaración de Matías Plaza. Lo cierto es que ha hecho una rotativa enorme el técnico Juan José Rivera, Juan Diego, pero hasta el momento todo le está resultando casi a la perfección.
0: Exactamente, eso lo hemos manifestado varias veces. El trabajo que está realizando JJ Rivera me parece que es buenísimo. Podríamos decir como que JJ Rivera es muy didáctico. Sabe perfectamente lo que tiene que decirle y cada uno hace lo que el técnico le manifiesta. Y seguramente lo llevan a la práctica. O sea, en el fondo es como un excelente profe, como diría cualquier amigo, ¿no? Un excelente profe que está enseñando para que aprendan facilito, muy fácil, cada jugador de deporte ñulense, porque uno ve jugar Nelson Valladares, de verdad, amigo que está en la sintonía, a los jugadores, y cada uno está cumpliendo una función y la repite durante los 90 minutos o mientras estén en la cancha. O sea, no salen de allí, de donde le dieron la instrucción de que eso es lo que tiene que hacer. Te quiero ver jugar aquí, marca acá, sube, baja en este momento. La verdad que eso lo están cumpliendo muy, pero muy bien los jugadores de deporte ñulense, y eso es, por supuesto, gracias a JJ Rivera, a su equipo que tiene también ahí y que están pasando por un buen momento realmente ahí en deporte ñulense, en el Nelson Valladares.
1: Bueno, yo diría que el mérito del Coto Rivera es que él ha logrado generar un esquema de juego, un sistema donde los jugadores solamente cambian pieza por pieza, porque ahí estuvo Nicolás Pérez en el arco, los tres centrales, el Libro, Bozo, Salomón con Valencia, estuvieron como hombres que lo acompañaron ahí en la zona central, y en la posición de Salomón estaba jugando ahí Campos. En la posición de Valencia le ganó la pulseada a Calderón, pero también jugó Calderón. En la zona de contención está Rivera con Mancilla, y ahí habitualmente estaba Lorenzo Reyes con Rivera, y son también cartas para esa zona Diego Saavedra y el jugador que viene de Cobresal, Diego Céspedes. También es alternativa ahí, o como central junto a Calderón y a Campos. y como lateral volante por derecha, Joaquín González ocupa una plaza que la han ocupado también durante el año Gabriel Graziani y el jugador Diego Sangüesa. Campuzano por el sector izquierdo, lo reemplazó hace algunos días Vicente Guzmán, y en el enlace está Ignacio Tapia, también está en esa función Matías Plaza, y arriba Geraldino con Molina, teniendo también como alternativas a Fernando Ovelar y también al jugador Rami, que está complicado ahora, pero cambia, las funciones se mantienen, lo que cambia son los intérpretes solamente para el equipo de Rivera.
0: Nada más. Eso estamos totalmente de acuerdo. Claro, porque cuando observábamos a Vicente Guzmán, decíamos, es un verdadero Giovanni Campuzano. Abajo defendiendo con fuerza, en la mitad de la cancha, y después arriba sacando centro. No, la misma labor. O sea, la función que van a cumplir los diferentes jugadores que reemplazan a otros es la misma. Por eso digo, aquí pasa por la mano del técnico realmente. Claro, porque se nota demasiado. Ah, la mano del técnico está ahí. Usted, como dijo recién, claro, Graciani está jugando, pero entraba Graciani y cumplió una función. Alguien lo reemplazaba a cumplir la misma función prácticamente, y eso es bueno. Eso es bueno porque indica que el plantel de memoria sabe lo que tiene que hacer cada vez que ingresa al campo de juego en un partido en el Tumbayari.
1: Bueno, Juan Diego, esperamos mañana un buen viaje ahí al Federico Schwager de Coronel con todos los recuerdos que tiene ese estadio, con toda la historia que se forjó con el Lota Schwager de los 70, con la gran cantidad de jugadores de muy buen nivel que le dio Lota Schwager al fútbol chileno. Va a albergar el duelo entre la U de Conce, el local, y Ñublense, la visita. Así que esperamos un buen viaje y nuevamente un buen relato para mañana, Juan Diego.
0: Claro que sí, eso esperamos, y por supuesto, lo más importante para uno que es relator, amigo, ¿no? Cantando goles, pues, deporte de Ñublense, ¿eh? Ojalá cantemos goles rojo lo antes posible, ¿no? Antes de los 15 minutos, que es lo ideal para uno, ¿eh? Que antes de los 15 minutos ya Ñublense marca un golcito y empieza a manejar el partido y terminar los 90 minutos con un triunfo para deporte de Ñublense y con un par de goles, por supuesto, para cantarlo con todo el corazón. Para quienes están en la sintonía de la Radio Cariñosa, 92.1 del Sol.
1: Gracias, Juan Diego. Don Juan Diego, mañana nos encontramos para una nueva transmisión. Muchas gracias.
0: Perfecto, vale, muchas gracias. Buenas noches.
1: Ahí estaba el informe de don Juan Diego Fuentealba de lo que fue el triunfo ayer de Ñublense ante Ranger allá en Talca. Hacemos la pausa, de vuelta vamos a estar con el Mundial, con el fútbol amateur, junto a nuestro compañero Juan Riquelme. Hacemos la pausa, ya estamos acá en la 92.1.

0: Cariñosa, ¿cuál es la temperatura?
1: 4 grados, 9 décimas.
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0: 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Estamos con nuestro compañero Juan Riquelme. Hoy día estuvimos con nuestro colega Juan Diego. Él estuvo en Talca, vio el partido. Pero usted tiene que haber visto este fin de semana mucho fútbol, Juan Riquelme, con la tremenda sorpresa que dio ayer Paraguay al ganarle por primera vez en su historia una definición por penales a Alemania en una Copa del Mundo masculina adulto. ¿Cómo está?
1: Hola, Nelson. ¿Qué tal? ¿Cómo le va? Buenas noches. ¿Me escucha bien?
0: Absolutamente bien, Juan.
1: Y un saludo también a nuestro colega Diego Fantista, y que hizo la vuelta en el partido entre el elenco de Curicó, lo estaba escuchando. Sí, sorpresa. Depende del punto de vista que se le miren, porque tiene cierto claro el favorito a Alemania por lo que es Alemania, pero no nos olvidemos que ya hace dos o tres mundiales que Alemania no es la potencia que uno ya conocía, y que mostraban los jugadores que estaban en el plantel que dirige Nagelsmann, que tiene cierto es un buen técnico, pero parece que no tenía el elemento humano. A la gente que le gusta el fútbol, yo creo, pienso, que lo único que quiere es que, lo digo en el sentido de la palabra, que Paraguay quede eliminado, porque para el fútbol, porque Paraguay es el antifútbol derechamente, pero bueno, hay que entender que los paraguayos, parte de su historia, su ADN, así es que eso nos sorprende. Conocemos a Paraguay, acá en esta parte del continente, pero lo de Alemania es preocupante, porque, reitero, es una situación que no se ha renovado. Después del éxito que tuvo en el Mundial 2014, si mal no recuerdo, en Brasil, que tuvo la campeón de esta selección, tiene delantero en eso, no tiene defensores, me refiero a la semana. Eso es claro que no tiene ningún mérito que hizo Paraguay, que Paraguay no tiene la culpa de nada. O sea, Paraguay siempre ha jugado así, eso estilo, reitero, y con la convicción que tuvo, si no te logra pasar, pues sí, en Alemania. Si uno le pregunta a la gente que el nombre de cuatro jugadores, no se acuerda de lo que presentó Alemania. Está jugando con un portero, con un Neuer, que está rozando los 40 y tantos años ya. Uno se acuerda de su selección de 2014, con jugadores como Philipp Lahm, Jerome Boateng, Hummel, el mismo goleador Klos, o si se recuerda el compañero de Alexis, Müller, Toni Kroos, Van Tijden, o sea, tremendos jugadores. Pero bueno, vamos a ver cómo se renueva la selección alemana, es problema de ellos. Y bien por Paraguay, pero reitero que vamos a ver hasta cuánto le dura este esquema, esta garra, porque claramente lo de Paraguay es más garra que el fútbol. O sea, hay hasta muy propio ahí, ¿no es cierto?, de ir hacia adelante, aguantar cuando hay que aguantar. Pero bien por Paraguay, porque dentro de todo a uno igual le agrada, lo deja feliz un poco que las selecciones de esta parte del continente también sigan compitiendo. En un ratito más lo va a hacer Ecuador frente a México. Está un poquito suspendido por ahora el partido por el tema de las tormentas eléctricas. Pero bien por Paraguay, pues me parece que es como una de las mayores sorpresas que se ha dado en este Mundial.
0: Oye, ¿y qué ha sabido, Juan, de por qué no estuvo Ter Stegen ahí en como alternativa en el Portivo de Alemania?
1: No, hace rato que Marstegen no es considerado en Alemania, jugaba poco. Incluso se acuerda usted que lo mejor momento del Barcelona en las Copas Europeas también le costaba mucho. Pero decía que no, y es como la primera opción de siempre, por lo menos para el técnico. A uno le llama la atención claramente por el tema de juventud. Bien, igual, ¿no? Es un tremendo portero, pero Alemania tiene más porteros también. Pero reitero, esas ya son cosas de técnico, me imagino yo. Gustos de técnico, eso lo hemos visto siempre, lo hemos visto en Chile, lo hemos visto en Brasil. Y bueno, por eso también otra selección que yo creo que no sé si se aguanta todo el combustible que tiene, porque tiene otra mano también diferente. Yo creo que esperemos que no le pase el síndrome de Uruguay con Bielsa, con Ancelotti, porque también estos cambios están produciendo estas situaciones que no van con el ADN de la cultura del país. Pero bueno, esperamos, hay que velar por Paraguay, más ahora que vamos a ver cuánto es lo que más va a seguir compitiendo en este Mundial.
0: Bueno, este fin, el día de hoy también hubo más partidos de 16avos de final. Francia le ganó con propiedad a Suecia, 3-0. Noruega se complicó, pero le ganó 2-1 a Costa de Marfil. Y a las 9 de la noche se van a medir México y Ecuador. México que terminó bastante bien en su grupo y Ecuador que viene de clasificar tras ganarle a Alemania. Va a ser un partido con dos equipos, yo diría, con fuerzas equiparadas a contar de las 21 horas. Mañana juegan a las 4 de la mañana, hora chilena, Bélgica con Senegal. A las 8 de la mañana, Estados Unidos con Bosnia-Herzegovina. Y al mediodía, 12 horas, Inglaterra con la República del Congo. Eso es lo que hay para las próximas horas, destacando el duelo entre México y Ecuador, Juan.
1: Sí, digamos 8 horas hora norte de Chile, 8 horas en la tarde, 16 horas y mediodía acá en Chile. Lo de México, lo que son las cosas en eso, ¿saben eso? Que,
0: oiga, rectifico, perdón, lo de Bélgica-Senegal es 4 de la tarde mañana, Inglaterra-Congo a las 12 horas y Estados Unidos, Bosnia-Herzegovina a las 20 horas.
1: Sí, que me estaba haciendo madrugar demasiado, no acostumbra eso en el... no, le decía que increíble son las cosas de fútbol, porque se sabe que antes de que Bielsa tomase Uruguay, antes de que Bielsa tomase el asiento de Uruguay, la primera opción era México, ¿sabiste? Y México dijo que no. Los dirigentes de ese momento dijeron que no, porque no querían a Bielsa. Parece que nos equivocaron por los cuates, porque ya pasó la otra fase, ahí ya podían seguir avanzando. Y bueno, lo de más adelante, seguramente vamos a tener más tiempo, es un caso aparte. Bueno, realmente, toda, todo desgracia termina sacando de personas, cuando no son naturales, terminan siendo de alguna forma descubiertos. No vamos a decir que ahora es más técnico, pero lo de la crónica como está anunciada. O sea, yo creo que Brasil va por un punto similar, la diferencia es que Brasil por lo menos tiene, entre comillas, tres o cuatro jugadores que pueden salvar la plata. Pero lo de Bielsa ya era crónica de una muerte anunciada. No había que saber mucho de para darte cuenta y no iba a funcionar. Nomás.
0: No entró Bielsa. Y a mí me parece que tanto Bielsa en Uruguay como Ancelotti en Brasil van contra la idiosincrasia de lo que ha sido el fútbol de siempre, de tanto de Uruguay. Bielsa propone otro tipo de fútbol. Que es mucho más ofensivo, pero yo no sé si es que Uruguay quiera eso o prefiera lo de siempre, de mucha refriega, y yo diría que esa es la carta de presentación del fútbol uruguayo. Y en el caso de Brasil, ¿ah?
1: No, lo escucho.
0: Y en el caso de Brasil, es raro un Brasil que siempre se ha caracterizado por mucha fluidez en su juego, mucha libertad para sus jugadores, que ahora hayan sido sometidos a lo de Ancelotti, que yo diría es casi la antípoda de lo que es la esencia del fútbol brasileño.
1: La única diferencia en eso es que Brasil, en sentido común, se acerca un poquito más a la decisión que toma con Ancelotti, porque como usted bien dice, está muy certeza, Brasil modificó su forma de jugar al fútbol porque muchos jugadores de Brasil están jugando en Europa. Entonces, había que traer también un técnico que esa pedagogía la dejara mejor, pero el caso de Bielsa es diferente, porque el caso de Bielsa es otra cosa. Bielsa venía dictado hace mucho rato ya, pero parece que otras selecciones no lo han tomado. Sí, ese es el tema, y más allá de lo que juega Uruguay, reitero, yo creo que esa fue una decisión muy errada. Ahora, quiero Nelson... se llama la cuero, porque hay una de esas que tiene tanta gente en el mundo, pero este es el último mundial de vida. Este día esto murió, más allá de la aplicación del D, hay muchas responsabilidades también, más allá de los jugadores. Bielsa con esto se pegó un balazo en los pies. Yo creo que, y lo digo con este respeto, pero tiene que estar muy feliz con toda la plata que ha ganado, porque de repente usted habla de cosas sociales, de ventaja entre lo competitivo y todo el tema, pero a la hora de cobrar su vida y con muchos errores, imagínese que usted sabía, por ejemplo, que Bielsa nunca quiso, porque esa era la idea, de que se hospedara o se quedara, digamos, en tierras americanas, más en Estados Unidos, en México, en dirección, y él quiso. Y él lo hacía única y exclusivamente por medio lógico, una tontería, una locura, una cosa absurda. Usted sabe que el gobierno de México es de izquierda, hay la presidenta, no me acuerdo el apellido, Sheinbaum, pues sí, esto es opuesto a lo que hace Trump. Y el hombre, cuando está todo pronóstico, sin pensar que la función de él no es un político, no es por ese lado, sino un técnico de fútbol, se fue a la corriente. Entonces, muchas cosas, reitero, no se hicieron. Pues esas cosas, realmente, lo más probable es que no alcance el objetivo, que es el principal, el motivo de ser técnico de fútbol, ser dirigente de una selección, no pensar en cosas ideológicas, cosas políticas, no es la de él.
0: Sí.
1: Por ahí van los de familia. No se olvide, el hermano fue senador en Argentina, uno también está metido en política. Entonces, por ahí los fans muchas veces también empujan a las personas.
0: Oye, eso en cuanto al Mundial, Juan Riquelme, y digamos que acá en la competencia local este fin de semana se jugó la fecha 12 de ANFA Chillán. Y también hubo partidos pendientes que se jugaron el día lunes aprovechando el feriado, y hay novedades en el frente, porque en la primera división de ANFA Chillán el nuevo puntero y acumulativo, y restando varias fechas, tiene tres fechas pendientes, es Avance con 184, después viene San Martín con 178, tercero quedó 21 de diciembre con 171 y cuarto está el Deportivo Chile con 165. En zona de descenso se están quedando, preocupantemente, Cruz Azul con 98, San Luis con 103 y Real Oriente con 105. ¿Por qué? Porque el cuarto, que es el que se salva, Roberto Mateos, tiene 118. Está a 13 de Real Oriente, a 15 de San Luis y está a 20 de Cruz Azul. Junior también ya salió un poco, está con 119, Unión Española tiene 120, Cóndor también salió con 122 y Colo Colo Señarto tiene 125. Y en la segunda división también hay novedades. Sabemos que Zaragoza tiene algunos partidos pendientes en relación a Unión Católica, pero cerrando la fecha, el puntero es Unión Católica, que este año ellos dicen que están con las condiciones para subir. Están punteros con 201, segundo está Real Zaragoza con 200, tercero San Miguel con 185, cuarto el Sauce con 184 peleando uno de los tres cubos de ascenso, y quinto está Unión con 180. Ya 21 puntos más abajo está Unión Mardones con 159, Lautaro con 151. Así que Católica, Real Oriente, San Miguel, El Sauce y Unión van a estar disputando, creo yo, los tres, esas cinco cuerdas peleando los tres cupos de la del ascenso para la próxima temporada. Y se quedan en primera división peligrosamente Real Oriente, San Luis y Cruz Azul. Avance vuelve a ser el nuevo puntero acumulativo en primera. Y por series, en sub 12, el puntero de San Martín con 28. En 14, Avance y San Martín tienen 27. En 16, punteros el Chile con 30. En 18, puntero el Deportivo Lucero con 23. En 45, Estrellas puntero con 30. En 35, Avance puntero con 26. En 50, Estrellas puntero con 27. En segunda, perdió este fin de semana, pero sigue siendo puntero Chillanviejo con 30. Y acá, Juan Riquelme, hay un caso excepcional, porque Cruz Azul, que lamentablemente está colista, tiene la serie primera adulta, que ha ganado 11 partidos y ha empatado uno, está invicto, es la de mejor rendimiento en la primera división de ANFA Chillán, puntera a la primera con 34, le aporta casi el 40% de los puntos que tiene en el acumulativo Cruz Azul, y en serie de honor sigue Montero Lucero, que ganó 2-1 al Deportivo Chile este fin de semana, Lucero 27, San Martín tiene 25, Avance tiene 24 unidades. En la segunda división ya habíamos dicho que Unión Católica es el puntero con 201, Unión es puntero en sub 12 con 30, en 14 con 30 puntos son punteros San Miguel y el Sauce con 30, en 16 punteros Zaragoza con 28, en 18 el Sauce puntero con 33, en 45 Lautaro puntero con 100% de rendimiento, ha ganado todos los partidos, la 45 del Deportivo Lautaro son punteros, en 35 puntero Unión Católica con 34, en 50 también puntero Lautaro, pero con 30. En segunda, puntero Estadio con 29. en primera, puntero el Sauce con 29, y en serie de honor, puntero Zaragoza con 33 unidades. Eso nos dejó el fin de semana, Juan.
1: Sí, digamos que finalmente en el campeón acumulativo, o es la 20 de agosto, la gloriosa población 20 de agosto con la Unión Católica, o es de Sector Purena ahí con el tío Zaragoza. Gran trabajo de nuestro amigo Carlito y también del amigo Lenin, Católica Nacional, porque esto también tiene que ver con el trabajo dirigencial, con todo lo que se hace alrededor de lo que tiene que ver con el tema competitivo. Tienes que destacar la obra que han hecho de muy buena manera los dirigentes de las dos instituciones, que reitero, van a decidir finalmente o dirimir quién va a ser el campeón, por lo menos en el acumulativo de esta temporada, que me parece que están disparados con relación a los rivales.
0: Sí, pasa con Unión Católica, que de los equipos que en algún momento pasaron de Andaba a AMFA Chillán, me parece que junto a Buenos Amigos son los únicos dos que nunca han estado en primera división. Y Católica en Andaba era uno de los protagonistas. Digamos que con esto no estamos pagando lo de Zaragoza, que tiene partidos pendientes, ha sido puntero todo el campeonato y puede que vuelva al primer lugar. Pero uno aprovecha estas fechas para destacar algunos clubes, como en algún momento fue con el Deportivo Chile, que fue puntero, el Deportivo 21, que fue puntero en primera división. Así que... Sí, tiene bastantes series interesantes. Bueno, Juan, nos despedimos. Mañana no vamos a tener programa, vamos a estar desde el Federico Schwager, así que nos encontramos el próximo día lunes.
1: Suerte, año Valencia. No, suerte, que juegue bien, con eso debías avanzar en él.
0: Muy bien, nos despedimos. Mañana estamos... ¿Sí? Sí,
1: estoy bien. Tenemos que viva.
0: Sí, nos despedimos. Mañana estamos nuevamente con todo el deporte.
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0: ¿Qué hora es, cariñosa?
1: Son las 21 horas y 9 minutos.
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0: cariñosa, ¿cuál es la temperatura?
1: 5 grados.
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0: ¿Qué hora es, cariñosa?
1: Son las 21 horas, 57 minutos.
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0: ¿Qué hora es, cariñosa?
1: Son las 22 horas, 57 minutos.
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0: Cariñosa, ¿cuál es la temperatura?
1: 3 grados, 8 décimas.
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0: ¿Qué hora es, cariñosa?
1: Son las 12 de la noche, 26 minutos.
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0: ¿Qué hora es, cariñosa?
1: Son las 12 de la noche, 55 minutos.
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0: Cariñosa, ¿cuál es la temperatura?
1: 2 grados, 4 décimas.
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0: ¿Qué hora es, cariñosa?
1: Son la 1:00 a.m, 55 minutos.
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0: Cariñosa, ¿cuál es la temperatura?
1: 2 grados.
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0: qué hora es, cariñosa?
1: Son las 2 de la mañana, 56 minutos.
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0: cariñosa, ¿cuál es la temperatura?
1: 2 grados, 6 décimas.
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0: este tema con todo el cariño y espero que vayan bailando, saltando y haciendo las palmitas. ¡Vamos!
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0: ¿Qué hora es, cariñosa?
1: Son las 3 de la mañana, 56 minutos.
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0: Cariñosa, ¿cuál es la temperatura?
1: 1 grado, 9 décimas.
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0: ¿Qué hora es, cariñosa?
1: Son las 4 de la mañana, 58 minutos.
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0: Cariñosa, ¿cuál es la temperatura?
1: 1 grado, 6 décimas.
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0: ¿Qué hora es, cariñosa?
1: Son las 5 de la mañana, 57 minutos.
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0: ¿Qué hora es, cariñosa?
1: Son las 6 de la mañana, 26 minutos.
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1: Son las 6 de la mañana, 28 minutos.

0: ¿Qué hora es, cariñosa?
1: Son las 6:00 a.m, 55 minutos.
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2: Mira, hoy puede que estés cansado, que nada te salga, que sientas que no avanzas, pero el que no se rinde, siempre llega. Respira profundo, da un paso, aunque sea pequeño, aunque sea cortito, porque avanzar un milímetro sigue siendo avanzar, y eso ya es ganarle a este día.
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13: ¡Oye, todos arriba! Porque aquí comienza Buenos Días la mañosa en la número uno. Muy buenos días, señoras y señores. ¿Cómo están? Gusto saludarle. Esta es una grabación a esta hora de la mañana. Versión de día miércoles primero. Oh, así es, llegamos al mes de julio. No nos dimos ni cuenta. ¿Y las lluvias cuándo? Dicen que van a estar para septiembre las aguas. ¿Cómo están, chiquillos? 7 de la mañana con un minuto. 7 de la mañana con un minuto. Hoy día me caí de la cama bien temprano porque siempre salgo a las 7:10. Pero quiero decirles que hoy día no dormí muy bien, me vine temprano a las 5 de la mañana para la radio. Estoy de las 5 de la mañana acá en la radio. Yo dije, ¿qué pasa? Llego más temprano y llegué más temprano. ¿Cómo están, chiquillos? En línea de WhatsApp desde este momento.
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13: Buenos días.
15: Hola, hola, buen día, amigo Alexis. Que tenga un excelente miércoles, mitad de semana ya. Oye, que le vaya genial. Gracias a la cariñosa por acompañarnos siempre con su música, con su información, con su alegría. Y recuerden que el día sábado se viene la fiesta de los parientes.
13: Oye, Rorro, ¿vaya a ir el sábado, Rorro? ¿Vas a ir el sábado, Rorro? Oye, va a estar buenísimo. Ah, mirando el show que tienen preparando los artistas, porque los artistas preparan cada show, pues no es lo mismo. El repertorio, para nada. En un rato quedan a poto pelado, no me... Ya me imagino, un puro calzoncillo tocando, digo. Déjate, po. Ah, después las cabras se desmayan. Ah, sí, po, ¿verdad? 7:03, 7:03. Primeramente que nada, agradecer a Dios por una oportunidad, por un día más. Dicen por ahí que es un día menos, pero para mí es despertar precisamente una nueva oportunidad, un nuevo comienzo que nos prepara. Ojalá que el día esté muy bien para todos, que nos vaya bien. A todos merecemos ser felices. Todos merecemos ser felices y que nos vaya bien. ¡Buenos días, chiquillos!

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1: Aló, muy buenos días. Que tenga un excelente día. Melania por acá, trabajando como siempre. Que le vaya muy bien. Cuídese mucho.
2: Melania, un abrazo muy grande. Buenos días. Que te vaya muy bien, Melania, también. Que tengas un bonito día. Así es. Señoras y señores, son las 7 de la mañana ya con 6 minutos. 7 de la mañana con 6 minutos. Versión de día miércoles el 1 de junio. Bueno, estaba mirando el reporte de lo que va a ser el clima. Bueno, hay una alerta preventiva. Sí. Hay una alerta preventiva. Hoy es el día, aunque usted no lo crea, el Día Internacional del Chiste. Ríete con este chiste, guatón. Ríete, tonto guatón. Hoy es el Día Internacional de la Fruta también. Y es el Día Internacional del Reggae. Así que felicidades para los que les gusta el reggae. El reggae. Y los chistes. El chiste se cuenta solo. Somos un chiste. ¿Te escuchaba cuando te dicen? Es que tú tienes cara de chiste. Tienes cara de chiste. Y uno dice como, ¿qué cara tendré? Sí, pero o sea, se nos gustaba que muchas personas dicen, no, si usted tiene cara de chiste. Y uno dice, ¿qué cara me habrán visto para poder tener cara de chiste? Así es. Yo soy malo para que en realidad no cuento ningún chiste, pues no me sé ninguno. Salió un calcetín y cruzó la calle y se lo pusieron. Mira el chiste malo. Hay personas que le quedan bien los chistes, ¿no? Yo, mala. Callam. Malo para los chistes. Son las 7 de la mañana, ya con 7 minutos. Oye, son geniales las personas que cuentan chistes, pero que le salen bien, sí, pues. Sí, po. Felo. 7 con 7. 7 con 7.

0: Antonio, buen día. Buen día, don San Martes.
1: La mala y buena.
2: Don San Miércoles. ¿Dije martes o miércoles, chiquillo? ¿Qué fue lo que dije? Ni me acuerdo. Pero hoy día es miércoles, mitad de semana. Y la gran pregunta que muchos se hacen es, ¿lloverá esta semana? Yo me pregunto lo mismo. De verdad. Porque, a ver, ¿cómo lo hacemos? No, pues para Temuco, no para Chillán. ¿Cómo vamos a sacar el tiempo para Temuco? Ya saquemos el tiempo para Temuco, ¿cuál es el problema? Sí, está como que sí, que no, ¿eh? Como que está... sí, que no. Sí, pero bueno, actualizando la tabla precisamente, la gráfica del tiempo por hora en Chillán, señoras y señores, quiere decir... No, valora. A ver, quiere decir que no va a llover hoy día. No va a llover. Aló.
3: Aló, buenos días.
2: Sí, muy buenos días. ¿Con quién por ahí?
3: Ringo Ahorro por acá.
2: ¡Ah! ¡Cómo no te había conocido!
3: Es que ya no soy resfriada, es que estuve como aproximadamente desde marzo hasta ayer resfriada.
2: Oye, ¿cómo estás, Yamila? Bueno, estamos con nuestros queridos amigos de Ringo Ahorro, pero la que está atrás del teléfono es Yamila, así que por eso.
3: Bien, Ivancito, acá aguantando frío, prefiero ese ruido de paraguas.
2: Sí. Oye, espérate, paraguas, don Lucas, estaba viendo el clima y vamos a tener agüita, se supone que vamos a tener lluvia el día viernes.
3: Dios, qué
2: gracioso
3: que el frío,
2: Viernes tirando para sábado. Pero no, mira cómo es, ¿eh? No aparece como una lluvia constante, como que va a llover un par de horas, 40 milímetros. Entonces.
3: ¿Es harto, sí, 40 milímetros?
2: Sí, no sé. Me aparece el sábado 4, pero me parece lluvia. ¡Ay, señor! Me aparece solamente dos horas de agua.
3: Dios mío.
2: Con esa cuestión no se llena ni la cueva para ir a sacar camarones.
3: No alcanza ni para eso.
2: No, pues no alcanzaría, pues tendríamos que llevar nuestra propia agua para hacer para remojar las cuevas.
3: Sí, imagínate.
2: Sí, como, mira, imagínate. El sábado y el domingo, ¿qué aparece el domingo, chiquillos? Lluvia a las 2 de la mañana. Mira, ¿quién le sirve a las 2 de la mañana? Malaza va a estar el agua. Ah, pero el martes, agárrate. El martes tenemos un 100% de humedad. Eso quiere decir que ahí sí va a llover.
3: O sea, tenemos que aguantarnos un poquito.
2: Un poquito más, exactamente. Oye,
3: me parece que estamos en invierno.
2: Sí, no parece, ¿cierto? No parece. Y de ahí nos chantamos porque miércoles, jueves, viernes no hay lluvia, no hay nada. Está cielo despejado.
3: Exactamente. Pero bueno. Si hay lluvia, hay oferta.
2: Si hay lluvia, exacto. 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
2: 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Estuvimos sí. En vivo allá. 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
3: Así vamos a tener un concurso.
2: Señoras y señores, tenemos concurso redoble de tambores. El día de hoy tenemos concurso junto a nuestros grandes amigos de Ringo Ahorro.
4: ¡Sí!
2: Y la pregunta, ¿cuál es ella, amiga?
3: Dos ganadores, Iván. Sí.
2: Dos ganadores.
3: No, ni siquiera uno, dos. Dos ganadores. Quien diga dónde está la nueva sucursal de Ringo Ahorro,
2: ¿ya?,
3: se lleva premio con nosotros. Así que hay que hacer para participar. Entre más grande, más concurso, avísale a la hija, a la guagua, todo.
2: ¿Cuál es la dirección? ¿Cuál es la nueva dirección de Ringo Ahorro? ¿Cuál es la nueva dirección de Ringo Ahorro? Oye, ¿sabes qué? 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
3: Sí, ayer, una bella anécdota, antes que no se olvide el concurso, un señor me fue a comprar una manga de papel higiénico. Yo, sí, y me dijo, ¿a cómo usted la vende individual? Ya yo le dije, número X. Y dijo, ¿sabes lo que pasa? Es que te aburrió de llevarle confort a mis colegas. Entonces, cuando ellos quieren, le pueden vender un paquete.
2: ¿Está bien, po? Un emprendedor.
3: Así
2: ahí tení.
3: Entonces, papel higiénico del baño, cuando lo vea y que esté evitando, tome, aquí el paquete.
2: A 500 pesos el rollito, ¿eh? Querida, un abrazo muy grande, que le vaya muy bien. Saludos. Saludos a la familia, saludos a todos los amigos de Ringo Ahorro. Hora de concurso, chiquillos. 220488. Tomé desayuno un medio litro de agua y ya estoy con hipo, ¿eh? Aló.
5: Aló, buenos días.
2: Muy buenos días, ¿con quién por ahí?
5: Con Alonso el Grande.
2: ¡Nah! ¡Buen Aloncito! Oye, yo le debo 8 lucas al Alonso. Pero mándame la cuenta.
5: No, ande gritando, amigo.
2: ¡Mire! ¡Vete a la lecera! ¡Yo le debo 8 lucas al amigo Alonso! ¡Me comí como 10 caldillos! ¡Está más bueno! Que le quede debiendo, me andaba corto de plata. Me dijo, ya, guayo, yo te lo paso al cuaderno, me dijo. Yo le dije, pero me ahorráis después, sí, vos. Y me puso con rojo, con deudor me puso. Cliente complicado abajo. Moroso. ¿Cómo está, Aloncito?
5: Bien, bien, amigo Iván. Ya hizo la mañana, en todo caso, así que muy, muy, muy bien.
2: oye, dígamelo.
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2: Buenísimo. Amigo mío, que le vaya muy bien. Yo estuve con nuestro querido amigo Alexis Esteban. Nos chantamos medio perol de... Tuvimos que dejar empeñados los micrófonos para pagar después. Hoy día vamos a retirar las cosas, Alonso, para que nos devolváis los micrófonos. No nos alcanzó la plata, ¿no? Tenemos que pedir fiado.
5: Oiga.
2: Menos mal que estábamos solos. No...
5: ¿Ah? Los completos.
2: Oye, en hora que andamos con mambre y dejamos empeñar la camioneta de la radio, igual para los completos.
5: Oiga, gana buen sueldo, usted parece.
2: Para la próxima vamos a empeñar la camioneta. Ya. Rico el caldillo, abundante.
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2: 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Amigo Alonso, todo el éxito del mundo, amigo mío. Muy rico, gracias, su caldillo.
5: Gracias.
2: Muchas gracias.
5: Hasta luego,
2: muchas amigo. Gracias, amigo Alonso. Bórrame de la lista de los deudores.
5: Ya.
2: Son las 7 de la mañana con 23 minutos. Lina de WhatsApp, ay no.
4: Hola, guachito, con cura el Carlos por acá. Mira, Carlito. Hoy día vamos hiperventilado, guacho. Oh,
2: ¿por qué?
4: Llevamos una ruta que te la encargo.
2: ¿Dónde?
4: Hasta muda.
2: Hasta miércoles.
4: Muda, sorda también. Ciega, tonta y sí, todo lo demás.
2: Shakira,
4: vamos hoy día a Temuco. Después nos vamos a Loncoche.
2: Ay, ay, ay.
4: Después volvemos a Temuco. Después seguimos a Perquenco.
2: Agárrate.
4: Y eso sería, yo creo, todo por el día de hoy. Y mañana, Angol, y no me acuerdo qué otra parte más. ¡Rico el tour, guachito! Ya, chicos, cuidarse en la ruta. Recuerden que siempre alguien en casa nos está esperando, aunque sea la jefa que ya llegó de las vacaciones. ¡Ay, Dios mío!
2: Oye, Carlito, te tocó más o menos la ruta. Date otra vuelta. ¡Aló!
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2: ¡Llamo!

Estamos con concurso. ¿Cuál es la nueva dirección de Ringo Ahorro? Tengo premio para 12 personas que me van a decir la dirección de la nueva sucursal de Ringo Ahorro. ¿Cuál es la nueva sucursal, señoras y señores? 220488, nuestra línea telefónica. ¡Hola!

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1: Un grado, tres décimas.
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0: qué buena canción, mis chiquillos. Recuerde que te puedes comunicar con nosotros a través de nuestro WhatsApp.
1: Anótalo. +56 42 222 0488.
0: Muy fácil. Te puedes comunicar todo el día, dejar tus canciones programadas y los diferentes programas a través de la 92.1. Seguimos totalmente en vivo, chiquillos lindos, a través del Buenos Días Cariñosa.

musical, chiquillos. Ah, qué buen tema musical. Prendido hasta ahora en la mañana, como debe ser. Más prendido que mi vecino. Mi vecino es prendido todos los fines de semana. ¿Sí? No. Oye, se pone romántico como a las 2, 3 de la mañana. Después cambia la música. No, después se pone rockero. No. Después de eso, cueca. Y después metalero. No. Mi vecino es cuático. Pero hay que ser prendido en la vida. Seguimos con buena música.

0: los pies. 7:50 7:50, señoras y señores, voy a la línea. Ay,
1: no. Nos faltó Valdivia nomás. Oye, para los que vengan para el sur, ¿ya vamos, ya pasamos Cabrero para acá? Hay neblina, mi guayo, neblina, pero está en bancada, está en bancos de neblina, en algunas partes en neblina baja, a la altura de la ruta, otra un poquito más arriba, que está, se ve bien, pero así que precaución para acá, chicos, los que vengan hacia el sur, porque hay neblina en la ruta. Así que ahí cualquier cosita estamos informando, po. Ahí saludo al Longaniza, a mi perrito que quedó en la casa. Llegó ayer del campo con la jefa. A la hora que escuchó que tenía que bañarse, guayo, ándale a agarrarlo, parecía Chancho enjabonado, no veía cómo pescarlo. Hasta que cayó a la tina.
0: El Longaniza.
1: Había para hacerse un café con el agua como salió. No, no, el hombre con esta corta chocaba en el barro allá en el campo. Así que no, llegó mi perrito, llegó y él está en la casa. Ya, chicos, que tengan excelente día. Oye, pero para acá, fíjate que la neblina es baja, porque arriba lo que se aprecia es, por entre la niebla, el cielo despejado. Pero igual hay neblina.
0: Señoras y señores, es 7:50 en Longaniza. Está bueno el nombre, señor, perrito. ¡Longaniza, Pancho! Ahí todos mirando, ¿quién es Longaniza? Está bueno, está bueno. Hoy estamos saludando a todas las personas que llevan por nombre Esther. Un abrazo muy grande para todos los las Esther que están en sintonía de la radio. 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Sí, tenemos concurso. ¿Cuál es la nueva dirección de Ringo Ahorro? Tengo dos premios el día de hoy. ¿Cuál es la dirección de Ringo Ahorro?
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0: ¿Qué hora es, cariñosa?
1: Son las 8 de la mañana.
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0: están los Super Butros.
1: Qué bueno, bonito.
0: Se supone que ya te olvidé.
2: Ya lo de no, ya lo no, no, no, ya no, no, no, ya no, ya no, ya no, ya, ya no, no, ya. Ya, lo nuestro queda en paz. Lo que pasa es que tengo un tic. A veces me da el. Se supone que ya te olvidé. O de nosotros ya descansa en paz.
0: Ahí sí me sale. Cuando me coloco nervioso me da la. La del cordero, po.
2: Sí, no, sí, es verdad.
0: Para que usted vea nomás. 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Así es, señoras y señores. 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Voy a la línea. ¡Aló!
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0: Participando. Estamos en modo de concurso, señoras y señores. Redoble de tambores. ¿Cuál es la dirección? La nueva dirección de Ringo Ahorro. ¿Cuál es la nueva dirección de Ringo Ahorro? 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
0: Ni tampoco ni estudiante. Vamos a la línea. ¡Aló!
4: Oye, Guachito Buscuna,
0: ¿sí?
4: Mira, vamos pasando por Los Ángeles y ya los viejos calientes para acá, hombre, mira, ya prendieron los ventiladores y todavía ni siquiera asoma el sol. Chuta, mejor vámonos de aquí, mi querido, porque no, estos viejos calientes.
0: Yo decir que te quería. Los ventiladores, la verdad. Es que en Los Ángeles hay unos ventiladores súper grandes que colocaron, ¿ah? Los Ángeles, tierra de hombres y mujeres calientes. 8 de la mañana con 18 minutos. 8 con 18. ¿Aló?
5: Buenos días.
0: Sí, buenos días. ¿Con quién por ahí?
5: Javier.
0: ¿Con quién?
5: Javier de Fadur.
0: ¿Cómo está, amigo? Amigo Javier Fadur. ¿Cómo está, amigo Javier?
5: Bien, bien, aquí trabajando.
0: Bueno, mi viejo, ¿desde qué hora poniéndole la máquina?
5: Le ando de 20 para las 6.
0: ¡Ah, miércoles! ¿En qué trabaja, amigo Javier Fadur?
5: En colectivo, la línea 17.
0: Mira, ¿qué tal? ¿Cómo se portan los chicos ahí?
5: Bien, un 7.
0: Bueno, amigo mío. ¡Vámonos con el concurso, Javier Fadur!
5: Ya está en Arturo Prat, 846, Galería La Araucaria, local 1.
0: Así es, amigo mío. ¿Saluditos para quién, Javier Fadur?
5: Para mi amorcito, Bárbara Beltrán.
0: Ay, un saludo grande para tu amorcito. Oye, buen turno, amigo mío. Ah, que sea parejito. Que... tranquilito para la casa, ¿ya?
5: Muy agradecido, que esté bien.
0: ¡Chao, Javier Fadur!

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Ya, 8:36 a.m. 8:36 a.m. Esta sensación térmica, ¿cuánto tenemos? Está heladito. No está helado, de verdad, si no es. ¿Cómo estamos con el tiempo? Ya, para hoy vamos a tener una sensación térmica, señoras, miércoles. Vamos a llegar a los 12 grados, eso es lo que me dice. Tenemos 2 grados a esta hora de la mañana, 3 graditos, perdón, me dice. Pero vamos a llegar a los, no vamos a superar los 13 grados el día en temperatura. Para el jueves, señoras y señores, una máxima de 13 grados también y una mínima de 2. Para el viernes vamos a tener 11 grados y una mínima de 2. Para el sábado 4 vamos a tener una mínima de 9 y un grado. Va a estar helado. Para el domingo llegamos con cielos despejados durante el transcurso del día. No obstante, vamos a tener una máxima de 14 grados y un grado. Lluvia se presenta en el día sábado, pero alrededor del mediodía tenemos lluvia acá en nuestra ciudad. Y también en la lluvia se presenta para el próximo martes y miércoles tendremos lluvia. O sea, tendremos lluvia el día sábado en el transcurso de la tarde, un par de horas. El martes durante el transcurso de la mañana tendríamos lluvia y el miércoles también tendríamos lluvia. Serían esos 3 días que íbamos a tener lluvia. Pero lo que es hoy miércoles va a estar helado, nublado durante el transcurso del día. Jueves lo mismo, vamos a tener 2 grados durante 2 días, se va a repetir. Jueves y viernes vamos a tener sensación térmica y ambiente de 2 grados, va a estar heladito. Señoras y señores, son las 8:38 a.m, queridos y queridas, de esta versión de día miércoles primero de junio. Qué rico, perdón, julio. No se quería ir. Llegó julio. Yo recuerdo que el año pasado, en julio, había lluvia, po. ¿Cierto? Pero este año es totalmente distinto y diferente. Totalmente diferente. Totalmente diferente el clima de nuestra región. En nuestra ciudad ha sido muy distinto, ¿eh? No estoy vaticinando nada, ¿eh? Ojo, no estoy vaticinando nada. No, porque cuando uno empieza con eso, bueno, siempre lo hemos escuchado, está raro el clima, ¿cierto? ¿Va a pasar algo siempre? ¿Se ha dado cuenta usted o no? Como que sí, va a pasar algo. Oye, la luna está rara, algo va a pasar. Y uno como que empieza solo a echarse el mal augurio. Y aparte que uno se estresa con esto, po. Hemos tenido, eso sí, bueno, y todo es de uso...

0: de uso público, precisamente la información, lo que ha pasado con el terremoto en Venezuela, precisamente que ha temblado en diferentes países. En nuestro país, evidentemente, tenemos un tema sísmico, en nuestro país de verdad que tiembla. Pero algo que tenemos precisamente que está científicamente comprobado, las construcciones que tenemos hoy actualmente en nuestro país son muy distintas. Y no es que lo diga yo. En este caso, los estudios precisamente de edificación a nivel nacional son muy distintas a otros países. Estamos sobre precisamente la medida y en verdad que estamos preparados en la infraestructura precisamente para los sismos. No es un tema de que, ay, es que mi casa resistió, no. Estamos preparados precisamente en la construcción y para poder absorber precisamente como sociedad los sismos. Yo me acuerdo que el terremoto del 2010, que para muchos no los quiere recordar, pero la seguidilla de enjambre que hay de temblores a diario, para muchos es tono de broma, para el extranjero es como, oye, y esto no les pasa nada, no se movieron ni una. Como que más está preocupado, oye, agarra la tele, que la estoy pagando. Como que la gente, claro, como que la gente está más preocupada, oye, agarra la sujeta. Y es precisamente porque... O los videos captados cuando está temblando y uno se queda así, ya va a pasar. Ya pasó. Y es porque estamos hechos precisamente a base de temblores. Mira lo que dije, a base de temblores. Pero somos un país que tiembla todos los días y a cada rato. Y aparte, dijo el... Estamos precisamente montados en dos placas tectónicas que suben y bajan, suben y... Mira, po... Señoras y señores, uno cuando nació, señor, ojalá que no, ojalá mándame al mejor país del mundo, Chile. Hermoso Chile, ¿cierto? El único problema es que nos chantó abajo de dos plácanos. El único detalle. No pudo ser así pareja la cosa, no. Para todos los chilenos, chantémosle Chile, ahí donde, debajo de dos placas tectónicas, ahí donde. ¿Ah? Pa'l balancín, pa'l balancín.
1: Está raro. Capaz que tiemble.

0: Señoras y señores, tengo frío. Gordito y todo, y tengo frío igual. Siento que no sirvió nada subir de peso, porque yo antes era XL, ahora soy 2XL, no sirvió de uno. Nada, nada. Últimamente me estoy tapando con unas plumas B también. Aló, son mejores que los de pluma, dijo. Aló.
1: Aló, buenos días.
0: Muy buenos días, don Manolete Lex. ¿Cómo estamos, Manoletito?
1: Bien, bien, aquí estamos.
0: Oye, Manolete, acabo de ver una información en red social donde ya están prediciendo, puta, como son, metiéndole miedo a la gente, bro. Que un terremoto nuevamente, que 7.5, que hablan de 8 para Chile, Valdivia, Concepción, mírala. ¡Corten el escándalo! ¿No es que cuando tiembla más encima se corta la luz?
1: No, y hay que asegurarse mejor antes, hay que hacer un poquito caso, igual las noticias, que den algunas noticias buenas algún día.
0: Oye, sí, de verdad que ya está como... Bueno, la gente ya, bueno, uno sobrepiensa mucho, ¿eh? Mucho de las cosas de la información, lamentablemente con la pérdida de la vida humana en Venezuela, que fuera del tono de broma, nuestro país sí es un país sísmico. Tenemos un enjambre de sismo todos los días y estamos tan latentes con ello. Esto es muy real, esto no es un tema de que... nuestro país tiembla todo el día, a cada rato, cada segundo.
1: Oiga, sí, es verdad, que aquí no, con cueva no hemos tocado nomás, pero tenemos que asegurarlo.
0: Y eso, bueno, lo que precisamente tenemos que ver es que nuestras estructuras, de la infraestructura, en lo que es suelo, porque lamentablemente en Venezuela, donde construyeron, fue en un suelo débil. Y en Chile precisamente tenemos un catastro de suelo. No se puede construir al lado de la playa en arena así como para que se derrumbe. Hay un tema de catastros, incluso se han echado para atrás obras precisamente donde el estudio de suelo no lo permite construir, y no se construye nomás.
1: Excepto los edificios de viña que ahí están en la arena, entre medio de las dunas.
0: No, ahí lo van a pagar ellos.
1: Fue un acomodo del permiso.
0: Exactamente. El alcalde precisamente, y eso es lo que, y aquí un claro ejemplo precisamente para todas las personas que edifican al lado de orillas de mar, donde precisamente el estudio de suelo no se debería hacer en un país precisamente tan sísmico como Chile. Pero aquí es lo que vamos acá con algo tan sencillo. En lo que es infraestructura, sí estamos preparados, y sí lo hemos notado. Hemos tenido temblores 6.5, 6.3, 7, 7 punto y algo, y los edificios resisten, 8 resisten. Y eso está más que claro y comprobadísimo. Pero lo que no estamos precisamente acostumbrados es a mantener nuestros kits de emergencia, ¿no?
1: Claro.
0: No tenemos, llegamos, salimos arrancando a poto pelado y no hay...
1: Claro, ¿a dónde está la vela? ¿Dónde está la vela?
0: ¿A dónde están los fósforos? ¡Se me quedó el perro adentro! Volví a buscar al perro. ¡Se me quedó el gato adentro! Y tú no sales con ningún kit de emergencia, con una radio, con un foco, con una linterna, no sales con nada en la mano. Y uno debería tener ese kit de emergencia sí o sí.
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0: Mira. Barato, amigo mío, ¿ah? ¿Eh? Barato.
1: El que se queda oscura porque apretado, ¿no? 2 lucas, vos te le pegas la vida hasta el
0: bajo. Sí, imagínate. Nosotros tenemos problemas precisamente con la electricidad y un tema. Oye, amigo Manolete, bueno, soluciones precisamente para poder comprar en cualquiera de sus 3 locales.
1: Tengo hartos kits de emergencia, barras LED, las barras que tengo en oferta, linternas de mano, linterna minera que sirva a la frente, para de repente para ocupar las manos también.
0: Oiga, amigo Manolete, vamos a necesitar linternas porque cuando hicieron todo el arreglo acá se perdieron la cuestión, así que para que usted después le mande la factura al señor Vaccaro, necesitamos linternas de mano porque no tenemos, pues. No.
1: Oiga, a propósito, en los trabajos igual hay que tener algo porque puta, si pasa algo, todo se corta la luz, andar asuntándole, ¿a dónde voy? ¿Cuándo es? También puede ser en los edificios, en todos lados también. Hay que
0: cuando tener... se cortó la luz, el año pasado tuvimos un tema acá, como uno, un día y algo. En la noche era re complicado porque uno no, uno de verdad anda con el teléfono celular y a veces el teléfono celular te, se te descarga simplemente. Bueno. Entonces tenemos un tema. Así que anóteme en el cuaderno para que después se lo cobre el señor Vaccaro un cargador de batería, de esos que tiene usted de los cuadrados, ¿ya? Tres linternas de mano, uno que aquí en La Mañosa, Alborada y abajo. ¿Ya? Eso es lo que vamos... ¡Anótemelo, por favor! ¡Aparte! Un cargador de batería. ¡Aparte! Tres linternas de las más bacanísimas que tenga. ¡Aparte! Eso no más sería.
1: Sí, pues, amigo. 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Muy buena linterna de alto alcance, recargable, no gasta plata en pilas. Eso lo dedicamos a linternas recargables.
0: Amigo Manolete, bueno, por acá me está pinchando don Jorge Vaccaro, es muy probable que nos debe estar escuchando, así que no.
1: Oiga, dígale al tío Jorge, canje, no hay problema.
0: Amigo Manolete, ¿cómo vamos con las entradas, señoras y señores?
1: Están quedando poquitas, parientes. Muy bueno. Oiga, el carrete bueno, están quedando poquitas, ¿eh?
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0: Ya lo sabe, amigo mío, van quedando pocas entradas. Vaya donde el amigo Manolete, no te quedes con eso de a última hora voy a ir. Ha pasado y ayer lo conversábamos con los superpotros que lamentablemente llegan a última hora y muchas veces se tienen que sentar en las piernas, po.
1: Llega el solo, ¿dónde está mi asiento?
0: Exactamente, po. Y por eso, ¿por qué el chileno a última hora? Bro?
1: Es que somos chilenos, pollo, qué
0: huevo. Puta la lecera. Amigo Manolito, un abrazo grande, que le vaya muy bien, amigo mío.
1: Muchas gracias, que estén bien, saludos a todos. Gracias.
0: Voy a pasar a buscar las cositas, Manolitito, ¿eh? Si ya.
1: Ya están vendidas, ya están listas.
0: Chao, Manolito. Oye, en verdad con este tema de las personas que, bueno, todo el tema a través de Instagram y redes sociales como TikTok, igual evidentemente uno como que no tiene que creer mucho, ¿eh? Porque y genera un pánico detrás, pero terrible. Muchas personas que viven precisamente conectadas al TikTok y le genera un pánico, un estrés, pero terrible. Y no hay que creer muchas veces esas cosas. ¿Se acuerda usted cuando estábamos hablando que iban a llegar los ovnis y una vidente de Brasil dijo, van a llegar los ovnis, señoras y señores, y van a ser todos raptados, y van a raptar a los locutores de la radio, dijeron? Yo ahí me asusté, ahí yo dije, ¿cómo van a raptar a los locutores de la radio? Yo me asusté, de verdad que... Dije, van a raptar a los locutores de la radio. Yo dije, oh, y así, aquí sí que. Dije, por dentro yo decía, ¿qué voy a decir en mi casa si me raptan los ómnibus? Sí, porque esa cuestión no te la cree. ¿Quién te la.? Mi amor, ¿aló? Y, sí, mi amor, quiero decirte que me raptaron los ómnibus. ¿Qué, güey? Sí, tú no me lo vayas a creer. Pero quiero decirte que este fin de semana no voy a llegar. ¿Qué cosa me estás diciendo? Mi amor, ¿me escucháis o no? Que van a... Me van a... Los ovnis, van a los locutores de radio. Y detrás en el teléfono se escucha. ¿Y vos crees que soy huevo?

te meten miedo por un lado y por otro. Como no les resultó de que los marcianos iban a secuestrar a los jugadores el 24 de junio, ahora te meten miedo con los terremotos.

0: Nos vamos. Muchas gracias. Gracias por la sintonía. Que Dios nos bendiga, nos proteja, nos cuide de todo mal. Así es, que sea un bonito día para todos. Tenemos una nueva oportunidad y hay que seguir adelante. Aprovechemos esto, porque de verdad que la vida es corta. Los problemas siempre van a estar ahí, al acecho de alguna otra forma. Esperemos que nos vaya bien de verdad en este mes y enfrentemos este mes de la mejor forma posible. Nos vamos, chiquillos, y me voy con el ganador. ¿Ah, tengo audio?
1: Y me secuestraron los extraterrestres en la avenida Las Canoas para abajo y lo vacilan viejo.
0: ¿Las canoas con casitúa? ¿Voy con el ganador? Redoble. ¡Atención! ¡Se lleva premio! ¡Rodrigo Manríquez! ¡Ganador! Y Javier Fadur son los dos ganadores que tengo. Hombres, hoy día participaron puros hombres. Las mujeres no sé dónde están. No sé dónde están las mujeres en este momento. Hoy día no participó ni una mujer. ¿Qué pasó, chiquilla? ¿Hay alguna mujer escuchando la radio a esta hora de la mañana? A ver. No hay nadie. No hay nadie. Mira por acá, puro hombre. No, yo. ¿Hay alguna mujer escuchando la radio? Esto está raro. Esto ya me parece raro. Tengo miedo. ¿Aló? ¡Oh! ¡Menos mal! Yo dije, ¿qué pasó con las mujeres Ñuble?
2: A usted se lo van a arrastrar, oiga.
0: Ah, no, pues es que dijeron que iban a venir los ovnis y iban a llevar a todos los locutores de todas las radios.
2: ¿Usted cree en Santa Claus, Ivancito?
0: Bueno, he creído en el último momento que el viejo me dijo que me iba a traer una bicicleta y no. Pero después me escribió una cartita que dijo que lo habían asaltado y lo habían robado mi bicicleta al viejito. Y yo le creí. Porque la delincuencia también está a límite insospechado.
2: Sí, y eso no es mentira.
0: ¿Ve? Le creí al viejito. Oye, Vivi, bueno, ya, pues nos vamos, pues, chiquillas. 9 de la mañana, ¿qué viene, Vitoco? Un abrazo muy grande.
2: Dormía, así que, oiga, quiero mandarle un saludo fuerte, un abrazo grande para mi amiga Blanquita. Un
0: saludo para la Blanquita.
2: Sí, que pueda estar mejor.
0: Un abrazo grande.
2: Un ánimo grande. Le doy lo mejor de mí para ella.
0: Las mejores vibras, exactamente. Qué bonito. Qué bonito.
2: Bonito sangüeso también, Ivancito.
0: Mándale un beso, po.
2: Ah, pues, Ivancito.
0: Puta la lecera, como sos. Como si te fueran a gastar la cuestión.
2: Oiga.
0: ¿No?
2: Usted sabe que la fuerza no es cariño.
0: Puta, que te estáis haciendo rogar.
2: No, es que...
0: ¡Es él!
2: Ivancito...
0: ¿Él se está haciendo rogar?
2: Oiga...
0: Dígame...
2: Usted no puede forzar algo que uno no siente, pues, Ivancito...
0: Oye, pero si un beso no va en la cuestión, no, Beso.
2: Ya,
0: pues, ya, está bien, no se den ni una cuestión. Ni la mano se den.
2: Que le vaya bien.
0: Muchas gracias.
2: Feliz primero de julio, Ivancito.
0: Arrancando, qué bonito. Un abrazo, saludos, Vivi, que estés muy bien, cuídate.
2: Ivancito, chao.
0: Nos vamos, señoras y señores, muchas gracias. Buenos días.
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0: ¿Qué hora es, cariñosa?
1: Son las 9 de la mañana, 3 minutos.
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1: 2 grados, 2 décimas.
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0: ¿Qué hora es, cariñosa?
1: Son las 9 de la mañana, 56 minutos.
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2: Son las 10 de la mañana con 15 minutos, 10 de la mañana con 15 en esta mañana cariñosa. Te acompañamos a través de la número 1 del sur de Chile. Te acompañamos con buena música, con ritmo, en este día nublado con 4 grados centígrados en Chillán. Sí, señor. Como que tiene pinta de lluvia, pero no creo que caiga lluviacita el día de hoy. Vamos a revisar pronto el pronóstico del tiempo, cómo está la cosa por estos lugares. Sí, señor. Oye, nuestros auditores a esta hora comunicándose conmigo a través de nuestro WhatsApp, +56 42 2 220488.

0: ¿Qué personaje es eso? Decía Corazón Ausente, que es la 92.1. En esta mañana cariñosa son las 10:22. 10:22. Hoy día siempre pasaba para adentro, para afuera, para adentro, para afuera. El nombre orquesta de la radio. Oye, me gustaría clonarme, en serio, me gustaría clonarme. Estaba acá trabajando con el técnico Camilo, con el maestro Lucho. Oye, estamos haciendo una cantidad de cuestiones por acá, amarrando cable, que una cosa que la otra. Oye, chiquillos, ni les cuento mejor el enredo de tallerines que tenemos por acá. Son las 10:22. Nuestros auditores se comunican conmigo a través de nuestro WhatsApp, más 56 422 2204 88. Muy buenos días.
1: Hola, Vitoquito, buen día.
0: Buen día.
2: Hola, Vitoquito.
1: Yo
2: hola.
1: Viajando ya para la playa, tomarme unos días de descanso.
0: Mira qué bien.
1: Así que le dejo un abrazo a Leonardito. Espero se encuentre bien. Y eso. Nos vemos, Vitoquito.
0: Que le vaya bonito, amigo. Cuídese mucho. Que le vaya lindo en ese viaje. A disfrutar nomás bastante ahí. Un abrazo grande para mi buen amigo Mauri. Saludos para Mauri. Oye, saluditos a esta hora de la mañana. Nuestros auditores se comunican conmigo a través de la número 1 del sur de Chile. Si yo fuera un pajarito.
3: Hola, mi querido y adorado Vitoquito.
0: Hola, amiga.
3: Levantándome, mi niño.
0: Oh,
3: que tengo un excelente día. Hoy día quiero saludar a mi querido marido con todo el corazón, ¿ya?, que se llama Julio Daniel Sangüesa Villagra, mi Julito mío.
0: Julito mío.
3: Que lo quiero mucho, lo adoro.
0: bien.
3: Vitoquito, un saludo al burro, al Bobby, y tóqueme la corneta, por favor.
0: ¿Dónde dejé la corneta, amiga? Por Dios.
3: Hace frío, Vitoquito. Chao, besitos, bendiciones.
0: ¡Ay, pelá mi corneta! No se imagina cómo está heladita esta pobrecita. Mira. Anda moradita de puro frío que tiene, pobrecita. Oye, y esto no es nada, ¿eh? Esto, este frío que hace hoy día no es nada. Un pelo en la cola nomás, ¿cierto, Bobby? ¿Cierto? Un pelo en la cola nomás. Porque resulta que mañana fuera un paje. Me gusta esta canción, está buena. Mira, para mañana, ¿sabes cuánto se espera, chiquillo? Mira, se espera menos 2 grados mañana jueves. Se nos va a bailar el pajarito. Mañana sí que mandás con el pajarito heladito. Mañana sí que se me escarcha la corneta, chiquillo. Y el día viernes, según Dirección Meteorológica de Chile, dice que vamos a tener menos 3 grados. Sácale molde nomás. Sácale molde nomás, niño. Hoy vamos a andar. Mira, ese día andamos diciendo, ¡ay, que hace frío, que hace frío, que hace frío! Mañana y pasado los quiero ver cómo vamos a andar como chupete helado. Ahí sí que vamos a andar. Vamos a andar rico. ¡No! Así que vaya sacando todo lo que casaca de chiporro, vaya sacando frazada, vaya sacando todo lo que usted necesite, échese la vieja encima. Me refiero a las frazadas por si acaso, vieja frazada encima. Porque va a ser mucho frío. Mañana, menos 2 grados con helada matinal y escarcha. Y harta helada, dice por acá, harta, así que es así. Y el sábado, el viernes, menos 3 grados. Menos 3 grados, cuide las plantas, amiga, cuide las plantas. Les voy a pedir a todas las señoras que por favor no dejen el marido durmiendo afuera por estos 2 días, porque si no se les va a escarchar el marido. Y no, ahí estamos con problemas. Se viene bastante frío, chicos, chicas. Esta onda polar, ¿ah? Claro, mañana en la mañana y el día viernes vamos a ver un oso polar pasando por aquí por la Avenida Libertad. Con el frío. No, si se viene bueno el frío. Así que ojo con ello también, amigos y amigas. Apelarse bastante, abrigarse. Póngase la segunda, tercera, cuarta capa. ¿Ah? Póngase la capa. Bueno, si no tiene, póngase la capa de Superman entonces, güey. Ya, esa. Hay que ponerse los matapasiones mañana y pasado, chiquillos. Vamos sacando los matapasiones que tenemos guardados en el closet. A relucir nuevamente, que si andan de bajito nadie los ve. Hay gente que le da vergüenza usar esos calzoncillos largos. Hay gente que le da vergüenza a los varones. Dicen, no, yo soy macho, a mí no se me entuman las piernas. Ya, ¿dónde? Igual andan muertos de frío. Son las 10:26. Adrián, los dados negros, ¿quisieron o no quisieran?

0: Adrián, Adrián, los dados negros. Ahí estaba con ese buen temita musical que hicieron. No quisiera que más cortito que un estornudo de gato. Oye, cortita esa canción. Cortito, cortito, cortito, cortito. Ay, que me ha costado instalarme hoy día, chiquillos. Donde estamos maestreando acá con los muchachos acá. No, Camilo tenía la embarraca. No, Camilo tenía lleno cable esta cuestión acá. Tengo más cable que en la calle, que la Avenida Libertad acá, pues. Son exactamente las 10 de la mañana con 28 minutos. 10 de la mañana con 28 minutos en esta mañana cariñosa. Nuestros auditores ahí están ahora comunicándose. Saludos para Adrián Casley, que está en sintonía. ¿Cuál es el tema esa de la esfera y el foco, amigo? ¿Cuál es esa canción? No la conozco. Cuéntame cuál es esa canción, niño. Nuestros auditores ahí están ahora comunicándose. Dice por acá, muy buenos días, buenos días, buenos días, buenos días. Buenos días, saludos, que tengas excelente día. Saludos a mi familia. Carolina Fernández, saludos grandes para la Carolina. ¿Qué más está por acá? Buenos días.
1: Hola, Vitoquito.
0: ¿Qué tal, qué tal, qué tal?
1: Gracias para todos los obreros de la construcción.
0: Buena, que
1: estamos
0: chiquillo.
1: Bonito aquí, estamos tullidos.
0: ¡Ay, que hace frío, niño, por Dios! Hoy está heladito hoy día, está helado. Mañana los quiero ver, niño, cómo va a andar mañana jugando. Vamos a abrazar nosotros esquimales, cómo va a andar de abrigado mañana. ¡Aló!
2: Hola, Vitoquito.
0: Hola, amiga.
2: Estamos?
0: Muy buenos días.
2: Días. Buenos días.
0: Buenos días, buenos días.
2: Ay, Vitoquito, por fin voy a dejar a mi marido afuera.
0: ¿A dónde? ¿Lo deja afuera?
2: Para que amanezca tieso. No. Para ver algo tieso siquiera.
0: Oiga.
2: Tanto tiempo que no se ve.
0: La ya, cuestión. ¿Cómo andar así? Día.
2: Oiga, y de los calzoncillos largos, sí, por los hombres le da vergüenza usar
0: sí,
2: esas cosas.
0: Sí, ¿por qué le da vergüenza? No entiendo
2: y
0: esa cuestión yo.
2: Es que por si le salga alguna pellita, chuta, no. Para que llegue. Llegue la pobre chiquilla a donde quiere llegar. Con pantalones, calzoncillos, calzoncillos cortos.
0: Oh, medio trámite.
2: Le da vergüenza ponérselo.
0: Medio trámite, se le aburre la chiquilla. Bro. Claro. Primera capa, segunda capa, tercera capa, cuarta capa, que van. Se fueron todas las ganas. Bro. ¿Cierto? En todo caso, ni un brillo, dice nuestra amiga. Así que por eso algunos hombres no usan las terceras, cuarta, quinta, sexta, séptima capa. ¿Ah? Claro. ¿Quién dice por acá? Oye, hoy saludamos a Esther. Muchas felicidades a todas las amigas aquí en el nombre de Esther. Hoy están de nomástico. Felicidades, que lo pasen bonito. Espérame, espérame, espérame, espérame. Ahí sí. A ver, ¿quién más está por acá? Ya, ahí sí, me escuchaba bajito. Bajito. Bueno, yo soy bajito. Pero me escuchaba más bajito todavía. Imposible que... Ahí sí, pero le faltaba un poco más de volumen a esta cuestión acá. Dice, qué canción más linda que estoy escuchando de Adrián de los Dados Negros. Hay un saludito grande para nuestra amiga María Quijada. Saluditos grandes para nuestra amiga María. ¿Quién más está por acá a través de la número uno del sur de Chile? Apriétale, pulpito. Apriétale ahí, pulpito. Ahí. Dice, espera un poco, un poquito más. ¡Ah! ¿Cuál es esa canción? Espérame un poco, un poquito más. No me acuerdo cuál es, pero me suena. Suena, suena, suena, suena. ¡Aló! Buenos días, buenos días.
3: Buenos días a todos los que escuchan la radio cariñosa.
0: ¿Qué tal, buen día?
3: Demasiado hablado, Vitoquito, demasiado
0: hablado. Teladito, amigo, teladito.
3: ¿Cómo será que tengo al macho Mario entumido aquí, entumido, entumido? Ya parece Pablo Escobar.
0: ¡Oh, maestro Mario!
3: ¿Cómo estás entumido? Oye, Vitoquito, ¿podés colocarle un tema de Pluma Pluma Gay? Parece que se llama la canción.
0: Oiga, ¿para qué molesta al colega? No molesta al colega, el amigo. Ahí está, está. Oye, está todo tullido el caballero. Este te lo está molestando. No, déjelo tranquilo nomás. Está igual que el otro caballero cuando que la. Ah, que la amiga decía que dejar el marido afuera para que se pusiera tieso. Oye, ese es el agüita caliente en la espalda, caballero. Ahí se está congelando. ¿Ah? Ah. Dice, buen día, querido amigo. Las que no tenemos, ¿qué echamos a? Bueno, el viejo recién arriba, el viejo ría, amigo. Lindo día para pasar el frío. ¿Cuánto sabe la auditora? Parece que también la hizo usted, amiga. También dejó a su pololo afuera del patio ahí para que se pusiera tieso un hombre. Ay, esta chiquilla, oye, ustedes no tienen remedio, chiquilla. Son las 10 de la mañana con 32 minutos. 10 de la mañana con 32 en esta mañana cariñosa. Sí, señor. Ah, mañana sí, altas temperaturas mañana. O sea, bajas temperaturas. Ah, ¿y esta cuestión qué es lo que es? Descarga, subida, descarga. Ah, no sé, no sé quién anda cargado por aquí, me descarga y subida. Por acá. Algo me enviaron, no tengo idea qué es lo que es. ¿Qué pasa con las noticias el día de hoy, amigo mío? ¿Qué pasa con el desempleo? Oh, el desempleo. Se niega a bajar y golpea un 9.4% su máximo en 5 años en la región metropolitana. Presiona con un 9.8%, imagínate. Oye, harta gente sin peguita, ¿eh? Muchas personas que están sin trabajo. Y haciendo malabares y haciendo magia para poder sobrevivir cada mes, amigo mío. Mami, ¿qué será lo que tiene el negro? Oye, pura política por acá, dicen. Oye, PlayStation dejará atrás los discos físicos, así como también comprará juegos. Uy. La era del CD ya terminó hace rato ya, po. Oye, ¿quién veía cuando uno veía las películas de repente cuando salían los famosos VCD? Cuando recién salían los DVD y te tenías que ver una película de dos tiempos, con dos discos. Claro, pero uno se creía todo porque uno tenía un DVD en la casa. Porque uno, yo tengo DVD, decía, en la casa. Y compraba los discos, las películas, de repente las que se las vendían ahí como, ¿para qué vamos a empezar a comprar medias pirateadas las películas? Claro, que se veían todas pixeladas, las cuestiones se veían re mal. Y te dan, y dos discos VCD y ahí veías la película. En la mitad estaba lo mejor, cuando de repente se te cortaba, se acababa. Vamos cambiando el otro disco. Bueno, son cosas que también. Y eso dio paso a todo lo que son las plataformas ahora digitales. Ahora ya uno Netflix y todas esas cosas. Así que no, sin corte y en HD. Espectacular. ¿Cómo ha cambiado lo que es la imagen también, la televisión? Mucho, mucho, mucho. Ya, hay uno que antes veía en blanco y negro. Veía los monos animados. Igual que. Fuimos felices igual. Ya de burbuja la tele, mierda. ¿No? ¿Quién más? Llévate por acá. Negro está rabioso. Ah, ya, ok. Buenas noticias del ámbito político hoy día, ¿no? Noticia interesante, entonces. Reinteresante las noticias en los ámbitos políticos. Oye, el jefe de los topos insiste en denuncia por acoso de Fuerzas Armadas venezolanas. Hay paranoia respecto a quiénes somos. Claro que supuestamente lo estaban controlando muy seguido. Hay personas que chilenos.

poder también rescatar a mucha gente que todavía está viva entre los escombros. Y claro, hay una controversia bastante grande, porque las Fuerzas Armadas venezolanas están muy, muy celosas y le están pidiendo la identificación a cada momento a las personas que están ayudando. Entonces, igual eso dificulta un poco y molesta también a muchas personas que están ayudando. Hay muchas personas de muchos países, rescatistas de muchos países, que están ayudando también ahí en Venezuela, pero todavía faltan muchas manos más. Y la gente civil que están también trabajando arduamente en esta tremenda y lamentable situación que estaba ocurriendo ahí en Venezuela debido a estos dos terremotos seguidos que hubieron. Obviamente que sí. Muy bien, son las 10 de la mañana con 36 minutos, 10 de la mañana con 36 en esta mañana cariñosa. Hace frío, pero aquí le ponemos ritmo y el mejor sabor en tu corazoncito.

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1: 4 grados, 7 décimas.
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0: ¿Qué hora es, cariñosa?
1: Son las 11 de la mañana, 2 minutos.
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1: Ay, me lo paso por las vueltas para allá, vueltas para acá. Hoy día me parezco al demonio de Tasmania. ¿Te das cuenta que ese mono da vuelta por todos lados? Ya, así ando yo hoy día. Oye, ¿cómo están, chicos, chicas? ¿Cómo está esta mañana? ¿Cómo vamos con ese almuerzo, con ese aseo? ¿Cómo vamos con esa ropa dando vuelta dentro de la lavadora? ¿Eh? Nuestros auditores a esta hora comunicándose conmigo a través de la número uno del sur de Chile. Amigos y amigas, nos juntamos aquí en la mañana cariñosa. Saludos para nuestros auditores y auditoras que están con nosotros a través de la que le pone todo el ritmo y el mejor sabor en tu corazoncito. Por acá dice, buenos días, amigo Bituquito, ¿cómo estás? Los saludos a su amiga Lore, que tenga lindo día. Gracias, Lore. Saluditos grandes para Lore. Amor. Por acá me dicen que le toque la corneta. Para Quincha Malino, nuestra amiga Margarita Espinosa. Tócame la corneta, por favor, dice que está solita. Aquí va la corneta del amor para usted, amiga. Saludos para nuestra auditora que está a esta hora en Quincha Malí, presente junto a nosotros. En la número uno del sur de Chile.
2: Mi día es una agonía.
1: ¡Aló!
3: Hola, Bituquito. Parece que va a haber que ir a dormir ante la tía Julia para dormir calentito estos días.
1: Dicen, por ahí no tengo idea yo, ¿eh? Por lo que me han contado mis amigos que han ido donde la tía Julia, se han quedado por ahí. Dicen que por ahí que no se pasa frío. Yo no tengo idea porque yo llego hasta el local, converso con la tía. Dejo el traslado curado nomás ahí, los chiquillos, hago mis servicios, pues me voy. No tengo idea lo que hacen adentro de ese local. Y si veo algo raro, yo soy como la Shakira, ciega, sordo, mudo. Así que no, puro secreto profesional nomás. Así que este fin de semana, chiquillos, hay que ir a calentar el cuerpo. Bueno, estos días, bueno, mañana ya vamos a tener menos 2 grados mañana, pues. Menos 2 grados. Y pasado mañana menos 3 grados, así que chiquillos, voy a hablar con la tía Julia que abra el local durante estos 2 días para calentar el cuerpo. ¡Oh! El local está calientito, chiquillo. Le puso aire acondicionado nuevo en la tía Julia. Le ha ido bastante bien, a pesar que toda la gente dice, no, la economía está mala en este país. No, no está tan mala la economía. Si la tía Julia le puso aire acondicionado, le puso luces nuevas, arregló el escenario, puso 2 barras metálicas, no sé cómo se llaman esas cosas, donde a veces se enganchan, más de alguien se engancha por ahí a bailar. Y bien 3 de la mañana, no sé cómo se llama esa cuestión, amigo. Así como lo que serían los bomberos así en el segundo piso. Ah, se llaman caño. No tenía idea cómo se llamaban. No, yo miro nomás, pues yo no ando preguntando cuestiones. Pero la ha ido bien a la tía Julia últimamente, la ha ido bien, ¿eh? Así que chiquillos, para pasar el frío, le vamos a decir a la tía Julia que hagamos una promoción. 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Está haciendo unas negociaciones con el norte de nuestro país. Así que la cosa se viene buena. 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Ya. Buen día, dice. Tóqueme la cornetita a Donita. A Donita y Corina. Son del grupo Las Monjitas. ¡Ah, miércale! De parte de su amiga. Y me imagino estas monjitas, ¿eh? Me imagino estas monjitas. Son monjitas rebeldes. No sé por qué me tinca. ¿Qué más está por acá? Aló, buen día.
4: Hola, mi toquito, ¿cómo estás?
1: Bien, amiga. Mucho ahí.
4: Pero bien de ánimo.
1: ¿Estás resfriada? ¿Qué pacho?
4: Bueno, fui a médico para que me vieran un examen.
1: ¿Ya?
4: Me lo encontraron bueno, pero estoy resfriada.
1: Oh.
4: Tengo una bronquitis obstructiva. Bueno, aguda.
1: Hay que sacar la bronquitis entonces, pues, amiga, con buenos remedios. ¡Ayú!
4: Y el pecho. ¿Qué le voy a hacer, bebé?
1: No, pues, amiga.
4: Bueno. Saludo a todos los que laboran ahí en Radio Cariñosa. Y saludo al Bobby, a la corneta. Y al burro. Y quiero unos buenos cornetazos porque si me quito este resfriado.
1: Unos buenos cornetazos.
4: Oh. Chao.
1: Amiga, tengo la solución perfecta para usted. Un amigo, un moreno que tengo, así un gorilón grande, tremenda espalda, parece ropero. Ese muchacho bueno va a sacar los resfríos, así que se lo voy a enviar para allá. Con puras recetas naturales, ¿eh? Él no, nada de químico y cuestiones. En tres tiempos mañana va a andar cantando ópera, amigo. Serio. Así que se lo voy a enviar para allá. Deme la dirección nomás y le envío el moreno, espalda ancha. Gorilón grande, mide como 2 metros y medio este cabrón. Es como un ropero, es como un ropero. Y se lo voy a enviar para allá para que le quite el resfrío.

Oye, chiquilla, yo voy a decir algo, por favor, ya. Cuando yo le ande con algún problema, alguna cosa, yo le quiera mandar al doctor cariño, el gorilón grande es el morenazo que es mi amigo. Díganme si son casapos, chiquilla. Estado civil al tío. Viste que meto las patas yo, po. Ya, amiga, ya la avisé al doctor que no fuera a sacar el refrío. Que no se preocupe. Pero vamos a apelar al marido, po. ¿Eh? Vamos a apelar al marido entonces para que saque ese refrío, amigo. Así que... bien, con alguna receta. Y lo más sanito, una recetita ahí con limón, miel y huesquito de palta rallado. Bueno, genial. Es la receta más básica y hace bastante bien, ¿no? Bastante bien. Ahora, también lo más rápido que un pinchazo. Así que, no sé. No le puedo enviar el doctor que tenía yo para allá, el médico para sanarla, pero... pero ahí alguna cosa hay que hacer para sanar a esta amiga ahí, porque anda muy resfriada. ¿Qué cosa? No, yo no me atendí con el doctor, por si acaso. No me atendió el amigo. No. Yo me sané solito nomás. Me sané solito. Oye, ¿cómo son ustedes? Ay, estos chiquillos. Son exactamente las 11 de la mañana con 22 minutos. 11 de la mañana con 22 minutos. Le mandamos un cornetazo de las buenas vibras para nuestra amiga. Que se mejore pronto. Oye, anda, esta gente resfriada también, ¿eh? Esta cuestión de los cambios de temperatura. Uno muchas veces está en la casita, está calientito, en la estufa, rico, y de repente nos falta el... ¡Aló! ¡Aló! Y salió para afuera, fuiste bueno con el... Y al tiro te resfriaste. Nos falta cuando uno está calientito en la casa, que te dice ¡aló! ¿Sabes que ando vendiendo unos matamoscas? ¡Está! Hacen salir calientito para venderte un matamoscas. Ya, hoy en esta mañana cariñosa me acompañan mis grandes auspiciadores. Me acompañan nuestros amigos de... 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Balfi, nos acompaña en la mañana cariñosa. 11 con 25 minutos, 11 de la mañana con 25, Alanis Lagos. Y el grupo Disparo, esto dice, usted se parece.

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1: Saludos, Pituquito, desde Santa Amanda. El otro proyecto, gracias a Dios. Saludos, mira, está yendo bueno el proyecto. Ojalá que quede firme, chiquillo, porque mira que viene un ventarrón después. No, ahora está bien, los muchachos saben trabajar bastante bien, así que se ve firme. Póngale harto fierro hasta por si acaso. Harto fierro bien soldado nomás, chiquillo. Pequeño saludo ese por acá, dice, al sector Playa Angoni, comuna de Keilen, Chiloé. Saludos grandes para Playa Angoni en Chiloé. Oye, hacen días que no sabemos nuestra amiga en Chiloé, si está por ahí en sintonía ahí, que se reporte cómo está Chiloé, cómo está lo que es el pronóstico del tiempo en Chiloé, porque se pronosticaba para el sur vientos fuertes también, desde la región del Biobío hasta varias comunas hacia el sur, varias regiones, perdón, hacia el sur, se pronosticaba viento fuerte. Así que si está nuestra amiga de Chiloé en sintonía, que nos dé una manito para acá y nos cuente cómo está por ahí por Chiloé, justamente en Keilen, nuestra amiga vive, así que si está en sintonía a esta hora de la mañana. 11:29, ¿quién está por aquí?
2: Señor, yo estoy por acá.
1: El hombre más serio de este Chile. Sí, señor.
2: Súper serio, eso es importante, amigo.
1: No le creo mucho, pero bueno. Serio hasta cuando, hasta cierto punto, que después es más peluzón que yo.
2: Sí.
1: Sí, el amigo Pablo. ¿Cómo está, amigo Pablo? ¿Cómo le ha ido?
2: Bien, pues, amigo, aquí con un poco de frío. Por acá, por Puchuncaví, ¿sí? Mantencillor, con todo lo que quiera, en la costa de la quinta región, pero con sol.
1: Con solcito.
2: Y la temperatura supera los 13 grados, amigo.
1: Ay, ay, ay.
2: Y en Chillán supe que iban a tener como máximo 11 grados, amigo.
1: Sí, en este momento tenemos 7 grados, 7 grados, ¿sí? Centígrados, ¿sí? O sea, más allá
2: bien,
1: no digamos.
2: Está bien helado, ¿va? Está bien helado, ¿va?
1: Hace frío. Mañana esperamos una mínima de menos 2 grados y pasado mañana esperamos una mínima de menos 3 grados, amigo. Vamos a andar, pero como pingüino, helado como pingüino.
2: Se le va a congelar ahí la corneta.
1: La corneta, amigo, se me va a escarchar la corneta. Así que voy a comprarle hoy día una fundita con chiporro, alguna cosita calientita para un guaterito, para mantenerla y traerla calentita en la mañana.
2: Que dejarla ahí si lo coloca un protector ahí, la deja ahí en la radio, se la lleva para la casa y no vamos a haber problema.
1: No, tengo que llevármela para la casa, porque si llevo sin corneta a la casa, ahí tengo drama.
2: No, abandona su corneta.
1: No, llego sin corneta a la casa, ahí estoy en problema.
2: Entonces tiene que ponerla en un bolsito,
1: guardarla ahí, pues. Sí, con mi mochilita ahí la pongo nomás, pero bien, bien abrigadita ella.
2: Oye, amigo querido, nosotros el 30 de este mes, el 30 de julio, oiga, porque ayer dije yo, la próxima entrega será el día 30 de julio.

0: Yo no sé si usted se enteró, pero llegaron dos personas ayer a buscar el producto a la radio. ¿Ya? Entonces confundieron entre el 30 de junio, que era ayer, es el próximo mes.
1: Sí.
0: Le decíamos ayer por teléfono. Bueno, ahora le digo que es este mes, porque es 1 de julio, pero el día 30 de julio, querido amigo. Y por última vez se va a entregar el Nonymous Mackie más el colágeno. Y esa persona, que estaba molesta, después me llamó por teléfono, pero yo venía a buscar, porque dijo que era la última vez. ¿Y por qué tiene que ser el colágeno alemán? ¿Por qué no trae colágeno a cualquier parte? Bueno, después le expliqué y se tranquilizó. Me parece muy bien lo que dijo el señor. El colágeno de cerdo alemán. Mire, no puede el colágeno ser de otro país. Este es comercializado como colágeno porcino de origen alemán y se refiere a péptidos de colágeno hidrolizado que han sido extraídos de la piel del cerdo y procesados en Alemania. Es un país muy famoso, no por el fútbol, porque quedan eliminados, sino por su estricta tecnología de calidad y pureza en la industria farmacéutica y de productos naturales y de suplementos alimenticios naturales. Entonces, ¿por qué? ¿Por qué es tan bueno el colágeno de cerdo? Tiene máxima compatibilidad con el humano. El colágeno porcino es genéticamente el más similar al colágeno humano. Esto significa que nuestro cuerpo lo reconoce de inmediato, lo digiere con mucha facilidad y lo absorbe de forma óptima y lo distribuye en el cuerpo, pero tiene que tener el sello alemán de calidad. Alemania es el líder en biotecnología de colágeno. Entonces, este colágeno sirve como colágeno tipo 1, tipo 3, ¿cierto? Que es para articulaciones, para cartílagos, para huesos. Es riquísimo también en 1 y 3, que significa que es para la piel, para la elasticidad de la piel. Entonces, aquí hay un problema. Si uno lo puede seguir trayendo, y hay personas que lo pueden pagar, y de repente podemos hacer alguna oferta, pero la problemática es que este colágeno de cerdo alemán, que viene en avión refrigerado, llegaba hasta Santiago hace 2 meses, ahora no, ahora llega a Lima, ahora llega a Buenos Aires, principalmente a Lima, y hay que contratar otro avión refrigerado de carga para que lo traiga hasta el aeropuerto de Santiago. Ahí entran unos containers refrigerados y todo está refrigerado, porque no se puede perder la cadena de frío. Entonces, ya no hay un problema de precio, que por cierto ha ido subiendo, sino de fecha, de entrega, de stock. Entonces, para no hacerme más problema, es la última vez en este año que vamos a entregar el Noni más Maki más colágeno. Se termina esta fórmula por un tiempo. 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Entonces, Noni más Maki más colágeno, ese colágeno, ese Noni y ese Maki que ayudan al cuerpo a procesar mejor la glucosa después de comer, siendo un gran aliado para el metabolismo, es un cardioprotector, ayuda a desinflamar las arterias, controla la hipertensión arterial. 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Amigo,
1: don Pablo,
0: gracias, un abrazo, gusto saludarlo.
1: Igualmente, mi buen amigo Pablo, bienvenido Julio.
0: Sí, pues ya llegó don Julio.
1: Venía bajando con las maletas del avión, recién me llegó un meme.
0: Sí, por ahí me llegó uno que viene con un solo pelo, querido amigo. Pelado, pelado entero, un solo pelito parado.
1: No, ahí estamos mal. Llegó Julio pelado más encima.
0: Julio pelado.
1: A Julio pelado.
0: Un abrazo.
1: Chao, amigo mío, cuídese. Oíste,

0: Los sultanes, eso decía el chupete.
1: Oye, me estaba acordando de algo. Mira, esta otra estupidez grande, pero yo la quiero compartir con ustedes porque ayer a mí me causó bastante curiosidad, me dio risa más encima.
0: Pero yo me río para callarme, bueno, para el otro lado no me río solo.
1: ¿No? Si no, después la gente me dice, ¿tú de qué te estás riendo? Resulta que ayer en la tarde, más o menos como a las 3:30 de la tarde, venía en la micro para acá, para hacer estudios de la radio. Porque yo ando en micro, no ando en auto, en Porsche, no tengo estacionado acá fuera de la radio, no, yo prefiero andar en micro nomás, si no vengo en el carretón, ¿cierto? Ya. Y resulta que venía el señor, traía una emisora de carácter nacional, la traía sintonizada, y estaban hablando un profesional de la pastilla Sulfo. Hablando del Viagra. Y el hombre decía, el profesional decía ahí, obviamente con todas sus letras, porque no maquillaba absolutamente como nada de lo que estaba diciendo. Entonces, que la cuestión es, si usted se tomaba la pastilla, tenía que esperar cierta cantidad de tiempo para que hiciera efecto, pero si usted estaba desconcentrado, realmente no, faena no iba a haber. Entonces, veníamos concentrados, toda la gente escuchando lo que estaba diciendo, y la señora al lado decía, ¿en serio? ¡Ay, pasa eso! Decía la señora. Iban comentando dos señores que iban al lado. ¿En serio? Sí, pasa. No, le decía, ¿en serio? Sí. No, pero ¿cómo el caballero no le ha pasado? Oye, la señora totalmente sorprendida, escuchando justo el parlante le daba en donde estaba ella, vos. Y la señora no podía creerla, vos. Oye, ¿en serio le pasa eso a los hombres? Decían. Yo me reía porque yo dije, señora, y no, ni siquiera quise mirarla porque si no iba a alargar la risa y la señora se iba a enojar conmigo. Pero venía sorprendida porque el caballero estaba hablando de la pastilla azul en la radio. A lo mejor se sorprendió y ha pasado una comprada en el tiro a la farmacia para llevarla para la casa, no sé. Tallas que pasan en las micro de repente. 11:40, ahora sí, me voy a la pausa comercial. Viste que era una tontera nomás, pero se las quería comentar a ustedes.

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1: 7 grados, 2 décimas.
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por parte, yo te voy a besar a mi honor. Oye, son exactamente las 11 de la mañana. ¿Con cuánto? Con 50 minutos ya, avanzando rápido esta mañana. Saludos por aquí, dice: hola, buenos días, Bitoco. Quiero que me salude a mis queridos nietos, Trinidad Vira y también Julián Fernández, con una cancioncita, dice. Oh, Franco De Vita, no, pues amiga. Oh, estamos perdidos con Franco De Vita. No, basta. Canta bien, me encanta Franco De Vita, pero aquí no lo podemos tocar. Oye, ¿quién me está por acá? Hola, buen día, saludos para usted. Para la tía Iris, y también dígale a todos los choferes de la micro 13 que no sean tan pesados. Ah, oh, ¿cómo eso? Con los pasajeros, porfa. ¿Por qué? ¿Por qué? ¿Qué pasó por ahí? Ya hay un drama ahí con el chofer de la línea 13. ¿Qué pasó por ahí? No sé. Lindo día, dice. Ah, miércoles, ya. Ya, saludos grandes ahí a la tía. Vamos a concentrar en el saludo mejor. Así que saludos grandes ahí para la tía Iris. Un saludito grande para él. Dice Yamichan Gabriel, besitos, lo amo, dice. A mi amigo Bello Bello. Así que saludos grandes para ellos. Ah, complicada la situación, ¿eh? Complicadas las situaciones muchas veces suceden también en las locomociones colectivas. Claro. Son muchas situaciones durante el transcurso del día. ¿Qué pasa con por acá? Dice: hola, Bitoquito, muy buenos días desde la comuna de San Carlos. Te envío un gran saludo. Cuídate mucho, que tengas un lindo día. Dice: abrígate porque hace frío. En eso ando, bien abrigadito nomás. Pero igual ando con frío. Sí, señor. Por acá dice: buenos días, Bitoquito. Te envío un gran saludo para ti. Gracias por alegrarnos la mañana. Gracias por acompañarnos. Un abrazo grande a mi familia Pérez Valenzuela. Muchas gracias. Ahí un saludito grande ahí para toda la familia. Enviamos un cornetacito del amor, de la felicidad, las buenas vibras para ustedes. Tarararatan, por aquí estaba. Hoy estaba revisando algunas cosillas por acá. Lluvias sobre lo normal entre Coquimbo y Magallanes. Esa es la llegada del niño, pues, amigo mío. El niño. Siempre este niño chico anda haciendo puro estrago nomás. Haciendo puro desórdenes. Eso es lo que destaca en cuanto a informaciones. Entre julio y septiembre, el niño dice que va a estar muy travieso. Eso es lo que dice según la... Pero no pasa nada con las precipitaciones todavía. Si eso es lo otro. Igual está preocupando esto, que no haya muchas precipitaciones. Han caído agüita, pero muy, muy poquita. Y estaba viendo la proyección en cuanto a lluvias. Si la podemos actualizar por aquí, Pulpito. La proyección en cuanto a lluvias es muy poca, muy, pero muy poca durante el transcurso de estas semanas. Y justamente, revisando por aquí... Para el día sábado 4 de julio podrían caer 1.3 milímetros de agua. El día sábado 4 de julio. El día domingo vamos a tener un día bastante bueno, pero ya vuelven las lluvias. El día martes 7 de julio podrían caer 12 milímetros estimado. Esto puede cambiar, ¿ya? El día 8 de julio también. El día 8 de julio hasta el momento se prevé 37 milímetros, la cual también es harto. Y el día jueves 9 de julio, 4 milímetros, con porcentaje de un 70%. Y eso sería la lluvia estimada hasta el momento. Pero no se ven con gran cantidad de precipitaciones. Vamos a esperar qué sucede también. Usted sabe que la naturaleza es muy sabia y muchas veces nos sorprende con las estimaciones correspondientes que envían los satélites de meteorología. Así que ahí vamos a estar presentes qué sucede y atentos a qué sucede con el pronóstico del tiempo. Por mientras, mucho frío, hoy... Mañana pasado, acá en la región, con bastante frío. Señor. Son exactamente las 11 de la mañana con 54 minutos. 11 de la mañana con 54. 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
1: 11:58, nuestros auditores se comunican conmigo. A ver, ¿qué dice ahora aquí nuestra amiga?
2: Hola, Vitoquito.
1: Hola, amiga.
2: ¿Cómo está?
1: Bien,
2: oiga,
1: bien, bien.
2: Le quería pedir un favor.
1: Cuénteme.
2: ¿Usted podía mandar un saludo a las tías del baño de aquí, de la Plaza de Armas de Chillán?
1: ¿Ya?
2: ¿Sabe qué?
1: Ajá.
2: Me regalaron 3 lubricantes.
1: Oh,
2: están ahí promocionando.
1: ¿3?
2: Al cuidado íntimo de la mujer.
1: Me parece espectacular. Me parece bien.
2: Mi saludo y tóquele la cornetita, por favor.
1: Mira qué buena. Le mandamos un saludito grande a las tías que están ahí en sintonía nuestra. Aquí en la cariñosa, ¿ves? Le hicieron un regalito ahí a nuestra amiga. Así es, bien. Me parece espectacular el cuidado íntimo de la mujer. Me parece espectacular. Así un abrazo grande para ellas. ¿Qué le pasa, Lupita? Saludos para Chelita, que está en sintonía. Saludos grandes a Chelita, que hoy día va a hacer lentejas partidas, dice la Chelita. No, si anda chistosa día la Chelita, ¿eh? Espérate nomás, Chelita. Espérate nomás, Chelita. Buenos días, te voy a acusar. Espérate nomás. Oye, buenos días, Vituco. Quiero saludar, dice, a mi madre, Silvana Ceballos, que hoy está de cumpleaños nuestra amiga Silvana. Está cumpliendo 65 añitos. Y con todo el gusto del mundo, que lo pase muy bien. La saludamos a usted, a su familia. Un gran abrazo. Dice la familia que la ama, pero demasiado, junto a sus nietos, Vicente, con una cancioncita. Dice que un saludo grande para ella. ¡Feliz que lo cumpla! ¡Feliz Silvia Ceballos! ¡Que nos cumplas la Silvita! ¡Que lo cumpla bonito, feliz, nuestra amiga Silvita! Muchas, pero muchas felicidades, que lo pase bonito. Saludos grande la Silvita. ¡Se lo merece! ¡Se lo merece! ¡Aló!
3: Buenos días, mi toquito.
1: Buenos días, buenos días.
3: Quería pedirte un favor.
1: Cuénteme nomás, amigo.
3: Mira, yo soy conductor de camión.
1: ¿Ya?
3: Batea.
1: Ajá.
3: Rampla plana. Rampla con frío. Y en este momento estoy sin trabajo.
1: ¿Estás sin piquita, amigo? ¿Ya?
3: Yo tengo el día, mis documentos están al día. Todos mis papeles están bien, saneados.
1: Ya, qué bueno, qué bueno, bueno. Ojalá
3: el conductor sin ningún problema.
1: ¿Sí?
3: A ver, de antecedentes sin ningún problema.
1: Impecable.
3: Y busco un ratito de pega en el camión, si hay alguno por ahí.
1: ¿Sí? Llamo, amigo.
3: Ya sea para batea, rampla o lo que sea.
1: Buena.
3: Camión Tolva, doble puente, sencillo, lo que sea.
1: Bien.
3: Y te pediría el favor si podías pasar el... El avisito, por favor.
1: Llamo, amigo, no hay problema.
3: Y el número de teléfono mío es el 9-27-23-74-75.
1: Llamo, Benedicto. Vale, ni un problema, amigo.
3: Ya, muchas gracias, buen turno.
1: Buen amigo.
3: Ya, ojalá que salga algo.
1: Ojalá que salga algo, Benedicto. Un abrazo grande para ti, amigo. Ojalá que salga algo. Este hombre se maneja en camiones, se maneja... Oye, no, genial, pues sí, todo su licencia al día, todos los papeles impecables. Es que si alguien necesita un conductor de camión, aquí está Benedicto, quien está buscando una oportunidad de trabajo. Oye, por aquí, ¿quién está por aquí? Saludos para Romina, no hay saludos a la Romina. Saludos grandes a la Romina, que está en la región metropolitana. Santiago Centro, por ahí, ¿o no? No sé en qué comuna estará ahora, que se lo pasa recorriendo todas las comunas esta niña. Así que saludos grandes para la Romina. Dice que está con frío... Está mucho al sol, le da calor. Quiere cerrar la ventana, pero no puede. Saludos grandes para la Romina. A ver, ¿quién más está por acá? Ándale, por estos lados, dice por aquí. Bien, Chelita, me parece muy bien. Aquí la esperamos, amiga. Venga nomás, venga, venga, que nadie la detenga. Hola, buenos días. Quiero saludar, dice Armin Pinto, que hoy está de cumpleaños. Muchas felicidades. Armin Pinto, que los cumplas. Feliz, un abrazo grande para... Nuestro auditor, auditora, que está en sintonía. Armin Pinto. Oye, saludos para él. ¿De parte de quién? De Margarita. De Margarita, mira, pues saludamos entonces de parte de Margarita. Me está llegando hacia dos tiempos. Me saludo por aquí. Ahí sí, Pulpito. Que nos cumple. Estaba mirando la mitad del saludo nomás por acá. Así que saludos para Armin Pinto, que está de cumpleaños, de parte de Margarita, con mucho cariño. Le enviamos este gran saludo para ellos que están en sintonía hasta ahora celebrando el cumple. ¿Hay torta o no hay torta? Comamos torta hoy día, sí. Pues. Se merece una tortita hoy día. Saludos para Alvarito, que está presente a esta hora. ¿Cómo está Alvarito? Tomando desayuno. Oye, Alvarito, hasta ahora no toma. ¿Cómo va a estar tomando desayuno? Recién son las 12 del día tomando desayuno. ¿Cómo vamos a surgir en este país? Por Dios. Puta, Alvarito, yo te tenía toda la fe del mundo, amigo, en serio. De verdad. Yo dije, el Alvarito se levanta a las 6 de la mañana, 6:30 de la mañana temprano. tiene que estar trabajando esta hora ahí en el cuerpo bombero. Mira, recién tomando desayuno, futuro de Chile, por Dios. No, Alvarito, estamos mal. ¿Aló?
4: Hola, Vitoquito. ¿Cómo estás,
1: amiga?
4: Cariño, hijo, quiero, por favor, que me mandes un saludito. Quiero saludar a mi nieto, que ¿ya? viene de Calama.
1: ¿Ya?
4: Viene a probarse a Ñublense.
1: Ah, bien.
4: Tiene 16 años. Eso. Él se llama Vicente.
1: ¿Ya?
4: Vicente, que le vaya muy bien, que ojalá le salga todo bien y para adelante nomás.
1: Así es, Cristina.
4: Él es caperuso para la pelota.
1: Bueno, para la pelota, este muchacho.
4: Es decirle a su abuela. Esa abuela Cristina.
1: Muy bien.
4: Y lo ama mucho.
1: Muy bien.
4: Y a mis nietas preferidas.
1: ¿Ya?
4: A mis guaguas.
1: Qué rico.
4: A mis dos hijas, que las amo y las adoro.
1: Hoy les amo lo mejor. Que le vaya muy bien acá en Chillán. Así que un saludo grande para usted, Cristina. No, les amo lo mejor, que dice que el hombre es bueno para el fútbol. Bueno. Sé que aquí le va a ir muy bien. Seguro. Señoras y señores, público presente, ladies and gentlemen. Yo dejo hasta acá la mañana cariñosa. ¿Sabes qué? Voy a esperar hoy día a mi buen amigo Cristian Jara, así que los voy a acompañar otro ratito más, ¿ya? Los voy a acompañar un ratito más en la Feria de las Pulgas, porque anda en misión secreta nuestro amigo, así que va a llegar pronto, pronto, pronto. Así que lo vamos a esperar aquí por mientras vamos a vender un poquito, mientras que llega Cristian, ¿cierto? Saludos para mí. Ah, para mi señora, dice, que está de cumpleaños. ¿Cómo se llama la señora? Agustina San Martín. Saludos grandes a la señora Agustina. Mucha felicidad, póngale cumpleaños feliz. Que lo cumpla feliz, que los cumplas. Para nuestra amiga Agustina San Martín, que los cumplas. Felicidades para ella, que cumpla muchos añitos más ella. Felicidades de parte de toda su familia, de parte de todos quienes la quieren mucho. Especialmente ahí de Juan Carlos, así que un saludito grande para ella. Que lo pase hermoso. Juan Carlito, hoy día le tocará hacer todas las cosas en la casa. Todas las cosas en la casa. Aseo, lavar, hacer almuerzo. Porque hoy día nuestra amiga está de cumpleaños y no puede hacer nada. Así que un saludito grande ahí para ella. Para Agustina San Martín. Así que Juan Carlito, hoy día usted se pone con todo. Yo creo que mínimo podría invitarle a almorzar hoy día, Juan Carlito. ¿Eh? Sí, yo creo que sí. ¿Sí, sí o no, chiquillo? Todos están de acuerdo, sí. Que la saque a pasear a comer Juan Carlito. Así que Juan Carlito, saludo grande para ti también, amigo. Hoy le toca regalonear, así que estamos bien. Ya, chicos, voy a la pausa comercial. Les voy a acompañar un ratito en la Feria de las Pulgas para que vendamos, permutemos, regalamos un ratito. ¿Ya? Voy y vuelvo.
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0: ¿Qué hora es, cariñosa?
1: Son las 12 horas, 6 minutos.
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0: Muchas gracias.
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volví. Aquí estoy. Me gusta más eso. Esa me gusta más. Ay. Con 17 minutos. Me di vuelta la ropa, la chaqueta, me di vuelta el pantalón, la camisa, la polera, todo. Y ahora vamos a vender. Me pongo el delantal, espérate un poquito. Delantal, ya, abrimos el boliche, estamos listos. Vamos a cubrir un ratito allá a Cristian Jara, que está el día de hoy en una misión muy importante y con su otro trabajo. Sí, señor, que el hombre, como es la vida, hombre con dos trabajos. Ay, ay, ay, qué papá. Hacerle cosas nomás, pues, amigo mío. Hay que hacerle la chamba nomás, no queda de otra.

0: Comenzamos con llamado telefónico, ¿no, Pulpito? Llamado telefónico, primer llamado, muy buenas tardes. Aló, buenas tardes.
1: ¿Es de establecimiento que también tiene carácter como para postular ahí a concejal?
0: No, a... déjeme así nomás, tranquilito. No, me gusta la radio a mí nomás. No, no serviría para hacer carrera política. No, no, la verdad es que no. Así que no, me gusta mejor estar...
1: ¿Cómo parece que está necesitando un edil?
0: ¿Sí? No, que postule otro nomás. No, yo soy feliz con mi radio nomás. Soy feliz con mi radio. Así que no, no, no. No me postularía un cargo político. No, de momento no. Uno nunca sabe la vuelta de la vida. Pero no.
1: ¿Cierta plata ahí?
0: ¿Ah?
1: ¿Hay harto dinero ahí?
0: Sí, pero prefiero estar con ustedes, trabajar en radio, hacer lo que me encanta. Sí, sí.
1: Me parece.
0: Hacer lo que me encanta, eso lo hago con gusto. Así que, no, no, no podría estar todo el día metido en una oficina ahí, que un drama aquí, que un drama allá, que una cosa que la otra, que Vitoco, ven, que Vitoco. Ah, no, no, no, no. ¿Y en qué le podemos ayudar esta tarde, mi buen amigo? Cuénteme.
1: Mire, tengo legumbres para vender.
0: ¿Legumbres? Ya nomás, pues cuénteme.
1: Mire, hoy día tengo una oferta por hoy día las legumbres.
0: ¿Ya?
1: Tenía a 2.003, pero por hoy día a 2.000 pesos el kilo.
0: A 2 luquitas al kilo hoy día. ¿Y qué tenemos para vender en cuanto a legumbres?
1: Tengo porotos, tórtola.
0: ¿Ya?
1: Limpio a mano.
0: Ah, qué bueno.
1: Cosecha este año 2026.
0: Ya.
1: Tengo lenteja también, calibre 6.
0: Sí.
1: Con lenteja chilena, no esa canadiense.
0: Claro, claro.
1: Lo otro que tengo es miel, miel pura, miel multifloral.
0: ¿Ya? ¿Y la miel a cuánto la tiene, oiga?
1: A 4.009.
0: 4.009, ya.
1: Sí. Lo otro que tengo son nueces de exportación.
0: Ah, miércale. ¿Y esa la vendemos por kilo?
1: Sí, correcto, sí.
0: Por kilo. Sí. Ya, ¿y cuánto sale el kilo de las nueces, oiga?
1: Esa la tengo a 3.009.
0: 3.009, ok.
1: Esas son pecadas en horno.
0: Ah, correcto. Ya, muy bien.
1: Sí.
0: Muy bien.
1: Y lo otro que tengo, huevitos primera y extra.
0: Muy bien, ya.
1: Tengo huevitos en la bandeja, la tengo a 5.009 la primera.
0: ¿Ya?
1: Y 6.004 la extra.
0: Son ok.
1: 30 huevos.
0: Ya, muy bien. 30 huevitos. Qué rico los huevitos. En la mañana, en la tarde. Perfecto. Exquisito.
1: Son todos frescos.
0: Exquisito. Claro que sí, pues amigo. Claro que sí. Ya, ¿y qué más vendemos?
1: Eso nomás.
0: Eso nomás. ¿Y a qué numerito los comunicamos, mi buen amigo?
1: 9.
0: ¿Ya?
1: 75.
0: 975.
1: 98.
0: ¿Ya?
1: 68.
0: Ajá.
1: 3-2.
0: ¿Lo reiteramos, por favor, mi amigo?
1: Sí, 975-98-68-3-2.
0: 3-2. Ya, nomás, mi amigo. Que tenga lindo día, cuídese.
1: Igual, un excelente día a mi futuro concejal.
0: Un abrazo, mi amigo, cuídese, chao. Futuro concejal. No, déjeme así, no. Déjeme así, no. No, si no voy a llegar a la moneda, mejor no. No, a la podría ser la moneda, pero ir de paseo nomás, de visita. Ay, ay, ay. No, no. O sea, hay una cosa que a mí no me gusta en realidad. Es la política, ¿no? La verdad que no me llama la atención. No es que me llama la atención la política. La política y el fútbol son cosas que no son compatibles conmigo. Muy bien, 12 con 21. ¿Quién más está por acá? Buenas tardes.
2: Buenas tardes.
0: ¿Con quién hablo por ahí?
2: Mi nombre es Carolina.
0: Carolina, ¿cómo está Carolina?
2: Bien, ¿ustedes cómo están?
0: Bien, Carolina, gracias a Dios, todo bien. Cuénteme, ¿y en qué le puedo ayudar?
2: Yo estoy llamando que necesito que alguien me regale un perrito de 2 meses.
0: ¿Perrito
2: de
0: 2 meses? ¿Ya?
2: Sí, porque como a mí mi perro se me murió, me hace falta un perrito.
0: Sí, por
2: un
0: supuesto.
2: Que tenga 2 meses, que ya coma ya.
0: Sí, sí, sí. ¿Pero necesita un perrito de raza pequeña o raza grande?
2: Puede ser más o menos de raza mediana, ojalá.
0: Mediana.
2: O no de cualquiera.
0: Ya, muy bien. Pero que necesita un perrito usted.
2: Sí, un perrito, sí.
0: Ya, pues, ¿y a qué numerito la podemos comunicar, amiga?
2: El número es el 9.
0: Ya.
2: 84.
0: Ajá.
2: 71.
0: Ya.
2: 54.
0: 59. Ok, y ahí necesita entonces un perrito.
2: Un perrito que me regale.
0: Que le regalen un perrito. Muy bien, pues, amiga.
2: Ya, muchas gracias.
0: De nada, que esté muy bien. Hasta luego.
2: Hasta luego.
0: Mira qué rico. Nuestra amiga quiere adoptar un perrito. Así que si alguien tiene perrito de 2 meses, arriba de 2 meses, y ya a contar de los 2 meses dejan de tomar lechecita ahí de su mamá. Así que si alguien, ya están comiendo solito los 2 meses, ya. Entonces, si alguien tiene algún perrito para regalar, ahí nuestra amiga necesita uno al 9 84 71-54-59, un perrito de raza mediana, dice nuestra amiga. Sí, necesita adoptar un perrito, se le murió el de ella. Son tan tiernuchos los perritos. Oh, yo tengo uno, el Bobby, que me tiene las canas verdes, azul, amarilla, verde, dos colores, pero igual lo quiero. Uno se encariña con ellos. Hola, mi niño, quiero felicitar, dice mi nieta mayor Valentina, que salió promedio 7. Ah, instituto, la mejor nota de todo el curso. Me siento orgullosa como abuela. Mira qué rica, un saludo para la Fernandita. Dice, del amigo de los transportes. Espérame. El amigo, por acá estoy leyendo un mensaje por acá. Dice el número celular del caballero de transportes. Ya. Déjeme ver por acá. El amigo está buscando trabajo como conductor. Por aquí tenía Benedictino. Benedicto se llama, ¿cierto? Benedicto se llama, ya. Ok. Numerito telefónico, se lo voy a enviar. Parece que este numerito que busca nuestra auditora. Ojalá que le salga peguita al amigo, porque está sin trabajo. Entonces, ojalá que le salga peguita. Ya, ahí se lo voy a enviar el numerito telefónico para que pueda conversar con él. ¿Cómo se llama nuestra amiga? Nelly, ahí le mandé un numerito telefónico. El amigo está buscando trabajo como. Él es conductor de camiones. Así que ahí le entrego el ratito, ¿ya? Ojalá que encuentre peguita al Benedicto, porque necesita platita. Urgente, urgente. Hola, vendo aire acondicionado de 18.000 BTU en 350.000 pesos conversable. Llamar al 953-25-89-48. 953-25-89-48. Se vende aire acondicionado de 18.000 BTU, 350.000 pesos conversable. Dice, no puedo enviar audio que estoy afónica. Ningún problema, aquí le enviamos el datito, amiga, no se preocupe. Pueden enviar sus mensajes a través del WhatsApp más 56-422-220488. Envíen sus mensajitos de audio, por favor, para que den a conocer también lo que ustedes están vendiendo a esta hora, o quieren regalar o necesitan a través de la Feria de las Pulgas. Hoy estaba viendo la noticia, chicos, chicas que están en sintonía, que muere a los 58 años Manolo Arjona. Ustedes seguramente dicen, ¿quién es Manolo Arjona? Manolo Arjona era integrante del grupo Locomía. ¿Se acuerda usted de Locomía? Se cantaban con los... bailaban y cantaban con los abanicos. Los Locomía. Ya, el artista falleció de manera repentina en su domicilio en Barcelona. Se desconocen las causas de la muerte de Manolo Arjona, integrante de 58 años del antiguo grupo Locomía. Sí, señor. Marcó su época. Incluso vinieron, si más no me equivoco, al Festival de Viña en una oportunidad también, acá a Chile, los Locomía. Tatitos, a esta hora, recuerda, pueden llamar a nuestra línea 222-0488. Me parece que está la línea tomada, amigo mío, ¿no? Ah, no, está liberada, se liberó. Hola, buenas tardes, vendo muebles infantiles, cómodas, closet. Mira que están bonitos, ¿no? Con diseños, con todo lo que es la gráfica de una princesa, por acá la veo. Oye, está buena, ¿no? Tan bonito. 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Y acá envían una fotografía a los amigos. Mira que bueno, está bonito. Aló, buenas tardes.
3: Hola, mi toquito, muy buenas.
0: Buenas tardes, señorita, ¿cómo está usted?
3: Aquí haciendo lo de almuerzo, mi toquito.
0: ¿Sí? Qué rico. Sí. ¿Cómo está? Usted, yo la conozco esa vocecita por ahí, a ver. Sí. Yo conozco esa vocecita.
3: Sí.
0: ¿La Vivi o no?
3: Sí.
0: La Vivi de Bulnes. ¿Cómo está, amiga? Le conocí la vocecita al tiro. ¿Cómo está?
3: Aquí estamos, mi toquito.
0: Qué buena, amiga. Bueno.
3: Sí, necesito hacer una luquita.
0: Ya, pues, hagamos luquita entonces, cuénteme.
3: Ya, vendo dos pieceras.
0: ¿Dos peceras?
3: Pieceras.
0: ¿Pieceras? ¿Qué son las pieceras, amiga?
3: Se colocan a los pies de la cama.
0: Ah, como... Ah, ya.
3: Son
0: ya.
3: Como mantitas.
0: Sí, como la mantita, ya, ahora sí. Ahora ya caí. Pieceras.
3: Sí.
0: ¿Ya?
3: Sí, son pieceras.
0: ¿Y esos son como para cama de dos plazas, plaza y media, más o menos?
3: No, yo quiero, puede ser para una plaza.
0: Una plaza aproximada, ya.
3: Sí.
0: Mira qué bien, amiga. ¿Y cuánto le cuesta eso? ¿Cuánto sale comprar una de esas pieceras?
3: 6 lucas cada una.
0: 6.000 pesitos cada una. Están económicas, están bonitas. Y hechas por usted, me imagino.
3: Sí, Vito.
0: Qué bonito. Usted teje, teje, usted teje muy lindo, mi amiga.
3: Muchas gracias,
0: Vito. Sí, por supuesto, los trabajos que usted hace, los trabajos que usted confecciona, son hechos, y aparte que son hechos con cariño, con dedicación, invierte cantidad de tiempo en eso, y eso se valora aún más, amiga. Así que no, precioso. $6,000 cada una y son todas las que vende.
3: Sí.
0: Ya, pum. Ya, pues. ¿Y el numerito telefónico? Cuénteme.
3: 972.
0: Ya.
3: 53.
0: 53.
3: 93.
0: Ajá.
3: 66.
0: ¿Lo reiteramos, por favor?
3: 972.
0: Ya.
3: 53.
0: Uh-huh.
3: 93. 66, Bitoquito.
0: Me faltó un numerito, amiga. ¿Aló?
3: 72.
0: Ya. 972, me dijo.
3: 7253.
0: Ya.
3: 93.
0: 93.
3: 66.
0: 66. Ya, Viviana. Aquí lo tenemos apuntadito entonces, ¿ya?
3: Ya, Bitoquito, se está menor con quién se queda.
0: Ah, yo creo que durante el transcurso de la próxima semana vuelve el con quien se quiera.
3: Ya.
0: Sí, sí.
3: Otro, Bitoquito.
0: Cuénteme.
3: Me encanta la canción del recuerdo.
0: ¿Le gusta la canción del recuerdo?
3: Sí, me encanta. No me pierdo.
0: Me imagino que no se pierde el domingo el éxito de siempre.
3: No, para nada.
0: Eso me gustó.
3: Ahí estoy con el oído al charque.
0: Eso me gustó, pues, Vivi. Así que atento, porque se nos vienen siempre bonitas canciones para ustedes, ¿ya?
3: Mi Bitoquito, y un saludo para mi amiga Blanquita, que puede ser que esté bien ahora.
0: Sí, ojalá. ¿Ayer cuándo fue que me habló la Blanquita? Ayer. Y ayer se escuchaba mejor, se escuchaba mejor la Blanquita.
3: Sí. Un saludo fuerte para ella.
0: Así es, harto ánimo nomás para la Blanquita, que se recupere pronto. Saludos grandes para usted también, amiga. Se me cuida.
3: Igual, Bitoquito.
0: Que esté muy bien. Chao, chao. Ahí está nuestra amiga Viviana en sintonía a esta hora. De la número 1 del sur de Chile.

Eso, ¿cómo dice? Tengo 12:32, voy a la pausa comercial. 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Pausa comercial y regreso.

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1: 9 grados, una décima.
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0: Vamos con la Feria de las Pulgas. ¿Quién está por aquí? Buenas tardes.
1: Señor, buenas tardes.
0: Buenas tardes, señor. ¿Con quién tengo el gusto?
1: Con mi nombre es José.
0: Don José, cuénteme, amigo. ¿En qué le podemos ayudar?
1: Señor, mire, tengo dos juegos de cadena para la nieve.
0: ¿Ya?
1: Uno es aro 15 y ajá, el otro es aro 16, como para camioneta, como para un neumático máximo 245, 255.
0: Ya.
1: En aro 16. Especial, ¿sí?, para camioneta. Yo lo tenía en una camioneta, pero ahora tengo unos neumáticos más grandes,
0: ah, claro,
1: por eso claro, no me caen a mí. Ese.
0: Exacto.
1: Estoy vendiendo esos dos juegos de cadena, aro 15 y aro 16, y a la vez tengo unos Wiener plásticos, estos de 1000 litros,
0: ajá,
1: que vienen con un armazón metálica.
0: ¿Sí?
1: De esos también tengo varios, tengo como 4 o 5 de esos.
0: Están sanitos,
1: especial para agua potable,
0: exacto,
1: para el tiempo del verano y todo eso.
0: Claro que sí, mi amigo. ¿Algo más que sí, desee sí, vender?
1: No, eso nomás, el juego cadena, un juego vale 30.000 pesos.
0: ¿Ya?
1: El aro 15, que uh-huh, están nuevas las cadenas esas.
0: Ok.
1: Y el aro 16 valen 40.000 pesos las cadenas.
0: Ya.
1: Y los Wiener valen 80.
0: Ok, amigo. ¿Y a qué numerito los comunicamos, mi buen amigo?
1: El 9.
0: ¿Ya?
1: 58.
0: Ajá.
1: 86.
0: ¿Ya?
1: 28. 44.
0: 44. ¿Lo reiteramos el numerito, por favor, mi amigo?
1: El 9. 58 86 28 44.
0: Ok, mi buen amigo. Ahí estamos con los datitos. Un abrazo, que esté muy bien.
1: Muy amable, señor. Gracias.
0: De nada, hasta luego. Ahí está nuestro buen amigo en sintonía. 12:47. Estamos en la Feria de las Pulgas. Vamos a ver qué tengo por aquí. Dice Luchito Riquelme. ¿Tiene en venta? ¿Qué cosa tiene en venta, Luchito? Tiene un colectivo en venta. Déjamelo por acá. Venta colectivo en Chillán. Valor 10 millones conversable. Se pueden comunicar con al numerito más 569-64-42-8002. Más 569-64-42-8002. Se vende colectivo para nuestra ciudad de Chillán. Ahí está el datito entonces. Aló, buenas tardes. Aló, buenas tardes, ¿me escucha?
2: Le escucho.
0: Uy, le escucho muy bajito.
2: Ya, ahora sí.
0: Ahí, perfecto. ¿Cómo está?
2: Bien, bien, ¿y usted?
0: Bien, amiga. ¿Con quién tengo el gusto?
2: Con Fernanda.
0: Fernandita, ¿en quién le puedo ayudar? Sí. Cuénteme.
2: Sabe que tengo una casa para arrendar.
0: ¿Ya? Muy bien.
2: Acá en Chillán.
0: Uh-huh.
2: Tiene entrada de vehículo, una casa bien acogedora, bien sencilla, pero bien acogedora.
0: Claro,
2: bien bonita.
0: Claro.
2: Ya, esta casa, el valor es de 270 mil pesos.
0: Ya, pero es en arriendo.
2: Arriendo, sí, yo arriendo.
0: Ya, casa en arriendo entonces.
2: Sí.
0: Ya, ¿y a qué numerito los comunicamos con usted, ay, mi amiga?
2: Empieza con 9.
0: ¿Sí?
2: 912.
0: ¿Ya?
2: 79.
0: Ok.
2: 566.
0: 566. ¿Lo reiteramos, mi amiga, por favor?
2: 9.
0: ¿Ya?
2: 912. 79. 566.
0: 566. ¿Nos comunicamos ahí, me dijo, con?
2: Sí. Con Fernanda.
0: Fernandita, ya Fernandita.
2: Fernandita,
0: que esté muy bien. Gracias. Chao, chao. Gracias. Ahí está nuestra amiga Fernandita, quien arrienda casa. Ahí, saluditos grandes a la Fernandita. Nuestros auditores se comunican a través de la Feria de las Pulgas a esta hora de la mañana. Quedan poquitos minutos para que usted también se pueda comunicar conmigo. Puede enviar su mensajito de audio a través del WhatsApp más 56-422-2204-88 también. No hay problema. Así que envíenlo nomás por acá. ¿Qué más está por aquí? Vamos a... Ah, ya, ok. Se cortó el llamado telefónico. Línea 222-04-88. 222-04-88. Estamos en la feria. Vender, permutar, regalar. Oye, estaba revisando algunas noticias por acá. La región de la Araucanía enfrenta una compleja emergencia en este momento meteorológica. Luego de que el SENAPRED declarara alerta amarilla para las comunas de Coyipulli, Lonquimay, Curacautín, Milipeuco, Cunco, Vilcún, Villarrica, Pucón y Curarrehue, debido a viento moderado a fuerte, con cortes de rutas y masivas interrupciones de suministro eléctrico. De acuerdo a esta información, se mantiene vigente los alertamientos por viento moderado a fuerte para la zona precordillerana y cordillerana de la región de la Araucanía, además de avisos por viento normal a moderado y heladas entre menos 2 y menos 4 centígrados en sectores de el valle, con caídas de árboles y también bastantes problemas se ha presentado el día de hoy, lo que es también este frente de mal tiempo que está afectando el sur de nuestro país. Línea 222-04-88, 222-04-88 es la línea telefónica de la Feria de las Pulgas. Buenas tardes.
3: Hola, buenas tardes.
0: Hola, buenas tardes. ¿Con quién tengo el gusto?
3: Con
2: Usted habla con Jessica.
0: Jessica, Jessica, cuénteme, ¿qué le podemos ayudar?
2: Mire, estoy llamando para dar un aviso de la venta de un camión.
0: ¿Ya? ¿Muy bien?
2: Ya, vendo un camión ya.
0: Ajá.
2: Modelo Urban 1055, año 2016.
0: ¿Ya?
2: Documentación al día. Tiene 130.000 de kilometraje.
0: ¿Ya?
2: Ideal para trabajar, para empresas, para
0: exacto.
2: carga, para todo, impecable.
0: Exacto.
2: El valor de este vehículo es de 10.900.000, uh-huh. el precio es conversable en platita en mano.
0: Sí.
2: Y también recibo vehículos de menor valor y diferencia en efectivo.
0: Muy bien, amiga.
2: Se pueden comunicar al número.
0: Uh-huh.
2: 9812.
0: ¿Ya?
2: 76330.
0: 76330. ¿Lo reiteramos, por favor, mi amiga?
2: 9812.
0: ¿Ya?
2: 76330.
0: Ok. Ahí estamos, entonces.
2: Sergio Lagos o Jessica.
0: Sergio Lagos o Jessica. Ya. Ningún problema, amiga. Muchas que tenga gracias. Linda jornada. Igual. Chao, chao.
2: Hasta luego.
0: Ahí está nuestra amiga, entonces, que vende camión. Camioncitos en venta también a esta hora. Así estamos vendiendo, permutando, regalando en la Feria de las Pulgas. De la 92.1, a esta hora con nuestros grandes auspiciadores, junto a Carnicería Valladares, en Población Oscar Bonilla, calle El Nevado 703, la mejor carne nacional, carne categoría nacional. 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Señoras y señores, junto a él, ya me retiro. Me voy de la Feria de las Pulgas. Hoy día le estoy acompañando, reemplazando a nuestro colega Labores, Cristian Jara. Ya mañana ya se integra nuevamente a lo que es el dueño de casa. Gracias por la sintonía, gracias por estar con nosotros, por tanto avisito, y nos encontramos mañana. ¡Chau!
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0: hora es, cariñosa?
1: Son las 12 horas, 55 minutos.
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0: comenzamos ya a disfrutar nuestra programación, pero también no quiero decir que nos pongamos serios, pero vamos a ir matizando con informaciones. Mi querida amiga Edith Villagrán y Martínez, ¿cómo está usted?
1: Muy bien, Juan Carlos. Acá andamos con algo de frío, pero bien.
0: Sí, pero de todas formas, como ahora es noticia disco, entonces en ese momento de disco alcanzamos al café.
1: De todas maneras.
0: Y SL Ñuble inicia devolución de cotizaciones pagadas en exceso por empresas adheridas. Vamos a ir al detalle de esta información específicamente.
1: Bueno, el Instituto de Seguridad Laboral, la región de Ñuble, comenzó este año el proceso de reembolso a las entidades empleadoras que pagaron cotizaciones en exceso durante el año. Se trata de una iniciativa anual que lleva adelante el ISL como único organismo público administrador del Seguro Social contra Riesgos y Accidentes del Trabajo y Enfermedades Profesionales, establecido en la ley 16.744.
0: En total, Ñuble restituirá 7.880.000 pesos distribuidos entre 60 empresas, lo que representa un alivio económico relevante para las micro y pequeñas empresas de la región. A nivel nacional, los montos a devolver en 2026 ascienden a 183.034.612 pesos y comprende a 1.792 empresas en todo el país.
1: Continuamos revisando más informaciones a esta hora de la tarde, miércoles primero de julio. Invierno seguro, llaman a reforzar cuidados de personas mayores ante bajas temperaturas y alta circulación viral.
0: Con la llegada del invierno aumenta los virus respiratorios que pueden afectar con mayor severidad a las personas mayores, especialmente a quienes presentan enfermedades crónicas o condiciones de salud que requieren cuidados permanentes.
1: Por ello, desde el Servicio de Salud Ñuble realizaron un llamado a fortalecer las acciones de protección en los hogares y también a consultar oportunamente ante la aparición de síntomas de mayor gravedad.
0: El doctor Gonzalo Cifuentes, geriatra del Hospital Clínico Herminda Martín de Chillán, relevó la eficacia de todo lo que implica el autocuidado.
2: En estos días de bajas temperaturas hay que evitar el contacto con personas que presenten algunos síntomas respiratorios, como tos, dificultad respiratoria, congestión nasal, fiebre, etc. Al salir de casa, utiliza ropa adecuada, idealmente por capas, y no te olvides de cubrir tu boca y nariz del frío. Además, las exposiciones prolongadas a bajas temperaturas debemos evitarlas. En general, si tienes síntomas respiratorios o si vas a visitar un lugar encerrado, la mascarilla sigue siendo una herramienta de prevención para cuidarte a ti y al resto. Y recuerda mantener tu esquema de vacunación al día, ya que actualmente sigue siendo una de las medidas más efectivas para evitar hospitalizaciones y complicaciones derivadas de algunos virus respiratorios.
0: Muy bien, ahí estaban las palabras del doctor Gonzalo Cifuentes, geriatra del Hospital Clínico Herminda Martín de Chillán, que relevó la eficacia de todo lo que hemos dicho tantas veces, el autocuidado.
1: Tantas veces, Juan Carlos, el autocuidado. De hecho, desde la institución recordaron que es prioritario mantener los hogares calefaccionados de forma segura, procurando una ventilación adecuada, evitando cambios bruscos de temperatura y junto con ello tener una buena hidratación, una alimentación equilibrada y las redes de apoyo activas, especialmente en personas mayores que viven solas o que presentan dependencia.
0: Vamos a ir a las canciones. En sesión de noticias de Radio Cariñosa me estaba llamando el doctor. Le voy a decir, doctor, sí, tiene razón, hoy día me olvidé de la bufanda, pero mañana la traigo.

0: Muy bien, vamos a, antes de continuar con las informaciones en Radio Cariñosa, queremos agradecer la gentileza del señor Cristian Matus, director subrogante de Senapred. Todavía estamos con el nombre de ONEMI, se nos había quedado grabado hoy.
1: Claro. ¿Eh?
0: No sé si don Cristian estará ya vía telefónica para poder conversar con él. Don Cristian, muchas gracias por ese tiempo que Senapred siempre nos entrega para dar a conocer lo que es esta información de la alerta temprana preventiva por algunas situaciones meteorológicas que ya se van a dar en nuestra zona. ¿Cómo está? Buenas tardes.
2: Hola, don Juan Carlos, gusto saludarlo, buenas tardes. Sí, bueno, principalmente informar que desde la jornada de ayer hemos declarado una alerta temprana preventiva regional por un evento meteorológico que en realidad trae condición de viento y helada. Ahí se concentra el evento. Por ahora no hay pronóstico de precipitaciones, pero sí ya durante la jornada de hoy hemos tenido ya la presencia de este evento meteorológico, sobre todo en zonas de precordillera y cordillera, donde teníamos esta alerta meteorológica con viento, con rachas en precordillera de 80 kilómetros por hora y en cordillera hasta 90 kilómetros por hora.
0: No, y esta condición... Es cuestión de mirar nomás a lo que significa la zona sur, don Cristian, porque hoy día en Coyhaique, 9 grados bajo cero.
2: Exactamente. Bueno, justamente la condición de alerta temprana preventiva está asociada a estos dos pronósticos, de viento y de helada. La condición de viento ya se ha visto en zonas de cordillera. De hecho, los reportes de operadores turísticos nos han indicado que en algunos sectores han cerrado actividades de montaña, principalmente para mantener el resguardo de la población ante alguna caída de árboles o condiciones que pudieran exponerlos en sus actividades de turismo. Por otra parte, también reforzar que para el día jueves y viernes está pronosticada condición de heladas con temperaturas de hasta menos 4 grados bajo cero en zonas de cordillera de la costa, valle y precordillera. Así que ahí hacemos un llamado a la población a mantener el resguardo, sobre todo con la población vinculada a niños, a personas mayores y a quienes presentan mayor vulnerabilidad frente a las bajas temperaturas, sobre todo ahí las condiciones de situación de calle, situaciones que podrían generar algún impacto mayor la condición de helada y estas bajas temperaturas.
0: Definitivamente estas bajas temperaturas, don Cristian, dan a entender o certificar, que ya se había anunciado una situación como de una onda polar.
2: Justamente como bien lo mencionaba usted, esta condición de bajas temperaturas se está dando en un tramo importante del país. Nosotros somos parte de la condición meteorológica que se presenta. Hasta ahora es una condición que nos permite tomar los resguardos debidos. En la región es bien sabido que estamos expuestos a esta condición en la temporada invernal, por lo cual a tomar los resguardos, sobre todo en temas de calefacción. Muchas veces utilizamos sistemas de calefacción que quizás no tienen el mantenimiento debido. Ahí especial el resguardo, sobre todo en esta época que vamos a estar principalmente estos dos días con temperaturas mínimas bajo cero.
0: No, y todo lo que abarca esa línea de recomendaciones, don Cristian, que usted acaba de mencionar, porque no es solamente ver la mantención de tal o cual fuente de calor, sino que además el riesgo que constituye cuando existen en la casa niños o menores o adultos mayores que a veces no se alcanzan a dar cuenta que un peligro está ahí, pero muy vigente.
2: Sí, exactamente. Bueno, nosotros es una estadística bastante lamentable dentro de la región. Nosotros dentro de la temporada, tanto de otoño e invierno, tenemos una alta recurrencia de de incendios estructurales en las viviendas con distintos motivos, sistemas de calefacción eléctrico, mal mantenimiento de estufas a leña, condicionantes que nos generan una demanda importante de los equipos municipales vinculada a viviendas que se pierden producto de incendios estructurales. Y bueno, también está asociado a este tema de las bajas temperaturas, por lo cual hacemos el llamado ya a mantener el resguardo respectivo sobre el uso de elementos de calefacción.
0: Cristian Matus, él es director regional subrogante de SENAPRED. Queremos agradecer, don Cristian, siempre está la mejor disposición de ustedes para informar, para dar a conocer de fuente oficial de una noticia fidedigna, para así evitar cualquier tipo de especulaciones. Así que agradecemos este contacto para que nos aclarara toda la situación de esta alerta temprana preventiva ya declarada. Don Cristian.
2: Perfecto, muchas gracias.
0: Que le vaya.
2: Gracias por el contacto. Bueno, es disponible para entregar información siempre a través de sus medios.
0: Muchas gracias, muchas gracias. Es tiempo de ir a las canciones, ir a la música, pausa y luego regresar con más sesión de noticias.

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1: 10 grados, 6 décimas.
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4: La prensa regional lo califica como el gimnasio más moderno de Ñuble. Es que el polideportivo de Coihueco, que significó una inversión de 2.900 millones de pesos por parte del gobierno regional, es una mega obra que por fin se pone en marcha en la comuna luego de estar más de un año sin poder ser recepcionada por causa de problemas administrativos derivados de una acción judicial que la municipalidad mantiene con la empresa que lo diseñó. Para el diputado Carlos Chandía, esta obra tiene un significado doblemente especial. Primero, porque es el último gran proyecto de su tercer periodo como alcalde de Coihueco, concebido como un lugar de encuentro para la comunidad. Y en segundo lugar, porque hoy, como parlamentario integrante de la Comisión de Deportes de la Cámara de Diputados, valora de sobremanera que se abran nuevos espacios para las prácticas deportivas en la región que representa, porque entre sus muchos beneficios se vincula de manera directa con la salud de las personas.
5: Todo está fabuloso, por eso digo, y no es que yo pegue de soberbio en esto, pero es un trabajo que hicimos con todo el equipo y que afortunadamente hoy día vemos luces de que el gimnasio creo que no era una mala inversión. Siempre donde se pueda hacer deporte va a ser una gran inversión, sobre todo en salud.
4: El diputado Chandía valoró la ubicación del gimnasio polideportivo, muy próximo a dos centros educativos, y también porque forma parte del estadio atlético de la comuna, otra de las grandes obras que marcaron su gestión de 12 años, realzando la imagen de Coihueco a nivel regional y nacional.
5: Al lado del liceo, el colegio Mastrango, un niño enfrente, entonces está diseñado de tal manera para que la gente pueda ir a aprovecharlo y disfrutarlo como corresponde.
4: El llamado que hizo el parlamentario es, por un lado, sacar el máximo provecho a las flamantes instalaciones, pensada en la práctica de deportes desde los niños hasta las personas mayores. También a utilizar su escenario en presentaciones artísticas y culturales. Y por supuesto, también pidió a la comunidad coihuecana y a los visitantes que lleguen desde distintas ciudades a cuidarlo, porque el gimnasio polideportivo de Coihueco está llamado a ser un edificio levantado para acompañarnos por varias décadas.
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0: Vamos a continuar. Vamos a seguir en nuestra sesión de noticias de Radio Cariñosa, mi querida amiga.
1: Muy bien, pues vamos con lo siguiente.
0: Indap Ñuble cierra despliegue regional con la entrega de más de 800 toneladas de insumos agrícolas como capital de trabajo.
1: Con un despliegue en terreno que abarcó desde la costa hacia la cordillera, Indap Ñuble dio por finalizado el proceso de entrega del incentivo de Capital de Trabajo 2026, consolidando la intervención regional que combinó apoyo económico con la entrega directa de insumos para fortalecer la producción de la agricultura familiar campesina.
0: La directora regional subrogante de Indap Ñuble, Claudia Parra, destacó el alcance de lo que implica este despliegue.
2: Desde Indap Ñuble queremos contarles que hemos finalizado con éxito la entrega del Capital de Trabajo 2026 en las 21 comunas de nuestra región. Durante este despliegue recorrimos el territorio desde la costa hasta la cordillera, beneficiando a más de 7.500 agricultores del programa PRODESAL, con una inversión superior a los 1.500 millones de pesos. Además, a través de compras asociativas, entregamos más de 800 toneladas de insumos agrícolas, principalmente alimento animal y fertilizante, apoyando así directamente la producción de las familias campesinas de nuestra región. Este año también logramos aumentar el incentivo de 145 mil a 200 mil pesos por usuario, respondiendo al alza de los costos de producción y fortaleciendo el apoyo que entregamos al mundo rural. Destacamos además que más del 50% de las personas beneficiadas fueron mujeres rurales, quienes cumplen un rol fundamental en la agricultura y el desarrollo de nuestros territorios. Seguiremos trabajando en terreno, acompañando a nuestros agricultores, porque fortalecer la agricultura familiar campesina es clave para el desarrollo rural, la producción de alimentos y la seguridad alimentaria de Ñuble.
1: Uno de los aspectos más relevantes del proceso fue la participación de mujeres rurales, quienes representaron el 54% de los beneficiarios, evidenciando su rol clave en la producción, la seguridad alimentaria y también la economía rural.
0: Seremi de Energía de Ñuble destaca dinamismo del sector energético y reafirma compromiso del gobierno con el desarrollo regional.
1: Ñuble continúa consolidándose como un territorio estratégico para el desarrollo energético, con iniciativas en distintas etapas en comunas como Chillán, Yungay, Bulnes, Ningüe y San Fabián, además de proyectos de almacenamiento que fortalecen la seguridad del sistema eléctrico. A ello se suman obras de transmisión que conectan la región con el resto del país.
0: El Seremi Energía Cristian Jaque destacó que el desarrollo de proyectos energéticos en Ñuble es una señal concreta de crecimiento y oportunidades para las comunidades, impulsando una matriz más limpia y descentralizada. Asimismo, agregó que este avance genera empleo, inversión y encadenamientos productivos que fortalecen el desarrollo regional.
1: 13:36, la hora justa de ir a más música en sesión de noticias, pero ya volvemos.

0: ¿Cómo está Seremi de Desarrollo Social y Familia, el señor Alan Ibáñez, que nos acompaña, mi querida amiga? ¿Cómo está? Usted cada vez más joven, don Alan, me va a tener que dar la receta.
1: ¿Cómo estamos, Juan Carlos?
0: Pero muy bien.
1: ¿Cómo está la vida?
0: Igualito que hace 20 años atrás.
1: Igualito, yo hace muchos años lo veo igualito. Sin que pase un año por encima de usted.
0: No, al contrario, se quedan. Pero eso ya es otro tema. ¿Cómo está Seremi? ¿Cómo le ha ido? ¿Cómo ha estado?
1: Oiga, bien.
0: Todo este trabajo que cada vez que las temperaturas van a la quebrada, como lo digo yo, muy, muy a la baja, siempre lo primero que se viene a la mente, Código Azul. ¿Qué
1: Así
0: está
1: es.
0: Pasando con nuestras personas en situación de calle?
1: Así es, baja las temperaturas y aparece de inmediato el Ministerio de Desarrollo Social y Familia con un refuerzo, porque estamos todos los días del año. Todos los días del año estamos entregando el apoyo a las personas que más lo necesitan, que no tienen un abrigo en los meses de invierno, sobre todo, que son los meses más fríos. Pero cuando baja la temperatura, generamos un refuerzo de nuestros dispositivos. Es por eso que este Código Azul viene a entregar más alimentación, viene a entregar más dispositivos de albergue, más dispositivos de alimentación, con el objetivo de poder colaborar en que las personas puedan tener un mejor pasar y no tengamos que sufrir la pérdida de alguna vida humana producto de las bajas temperaturas.
0: Imposible que usted no vaya a pensar, auditor, que da, si es una persona creyente, da gracias a Dios, si es una persona que no cree, da gracias a la vida o gracias a lo que ocurre, que usted puede tener un instante en el cual se va a ver acompañado sí o sí de una frazada. Hay gente que en la calle no la tiene. Sí o sí.

0: se va a ver acompañado de un plato de comida que sí o sí a la gente en situación de calle no le es posible o no tiene una posibilidad inmediata de poder tener ese plato de comida. Pero se piensa así y se actúa para ir en asistencia de esas personas. Y...
1: así es. No solamente el gobierno piensa, sino que el gobierno también está actuando. El gobierno del presidente Kast ha sido bien categórico en esto. Y al recuperar el presupuesto que se tenía en la Oficina Nacional de Calle, también recuperamos 3 albergues adicionales en la región de Ñuble, porque esto viene a colaborar con la presencia de mayor cantidad de equipos, mayor presencia y, por supuesto, lo que decía usted, don Juan Carlos, tener la posibilidad de tener abrigo, tener una frazada, tener una chaqueta, tener ropa interior, que muchas veces para alguna persona puede parecer algo tan básico, tener un plato de comida caliente, que es algo que se le exige a nuestros organismos colaboradores, que cuando vamos a llevar con un algo, que sea algo caliente, que a ellos les permita tener una alimentación digna, sobre todo para esta baja temperatura. Ayer me tocaba conversar con una persona en situación de calle y yo le preguntaba: Génesis, ¿dónde vas a dormir hoy? ¿Por qué no te vas a un albergue? Va a estar helado. Me dijo: ahí voy a ver lo que voy a hacer. Yo le dije: ¿para dónde vas ahora? No, voy a caminar, porque caminando me da menos frío. Y ahí es donde uno de verdad que se estremece el corazón de pensar en cómo serán estas mañanas cuando nosotros estamos en alguna actividad y el frío cala profundamente. ¿Cómo será con las personas en situación de calle que pasan una noche, que pasan días, que pasan semanas, que pasan meses, que pasan años sin poder tener el calor de un hogar? Y ahí es donde el Estado tiene que estar y nosotros como gobierno estamos presentes para entregar el apoyo necesario.
0: Si en cualquier administración el Estado no se preocupa de personas en situación de calle, porque yo sé que usted me va a rebatir y va a decir: bueno, pero que hay personas que en situación de calle usted no las saca ni con grúa. Perfecto, tiene toda la razón. Pero ante cualquier circunstancia, cualquier administración de un país que deje de lado a las personas en situación de calle, es mejor que se vaya para la casa.
1: Por supuesto, estamos en una situación donde la sociedad tiene que ser sensible. La sociedad tiene que ser sensible al sufrimiento humano. Si una persona está en situación de calle, desconocemos cuáles fueron las razones por las que esa persona llegó a la situación de calle. Y el Estado tiene que entregar las herramientas para que esa persona pueda transitar hacia una vida independiente. Y eso en muchas ocasiones va a costar enormemente, pero tenemos que agotar todas las alternativas para que esa persona pueda tener una mejor calidad de vida. Las personas, yo también lo he escuchado, y dicen: esa persona no va a salir de esa situación. El Estado va a estar ahí buscando las herramientas, buscando la forma, porque nos importa cada uno de los chilenos y chilenas, independiente de la condición en la que se encuentre. Y ahí es donde tenemos que estar para poder ayudar, colaborar y entregar la atención necesaria.
0: Usted puede hacer los parangones o las comparaciones necesarias. Usted se abriga con una frazada. Personas en situación de calle se abrigan con el perro. Usted se abriga con una ropa gruesa. Personas en situación de calle se abrigan con cartones. Y es por eso que toda esta ayuda y toda la ayuda debe ir más allá de un café, de un sándwich, de un plato de comida caliente. Y eso no se hace para la foto. No se hace para aparecer en el diario. Se hace porque a eso hay que agregar un valor.
1: Por supuesto, hay que tomar conciencia.
0: Claro, ese valor del afecto con el cual se lleva esa comida, ese café o ese sándwich.
1: Todo tiene una significancia y nosotros tenemos que lograr permear la sensibilidad de las personas. Cuando nosotros decimos que tenemos un número de teléfono que es el 800-104-777, que es para que si una persona ve a alguien en situación de calle que necesita ayuda, pueda llamar, se pueda sensibilizar y pueda activar los diversos dispositivos que se encuentran disponibles para poder otorgar la ayuda necesaria. El plato de comida caliente ellos no lo van a tener todos los días. Entonces, sin lugar a dudas que cuando nosotros podemos llegar a ellos con mayor premura, con mayor agilidad, sobre todo en estos días, hoy activamos el código azul a partir de las 5 de la tarde hasta mañana jueves a las 13 horas. Vamos a tener un refuerzo adicional, vamos a estar haciendo un llamado a las personas en situación de calle a que se puedan ir, pero usted, Juan Carlos, dio con algo clave. Muchas personas en situación de calle no se quieren ir a los albergues por sus mascotas. Es por eso que estamos haciendo desde el Ministerio de Desarrollo Social un trabajo multisectorial, un trabajo muy coordinado, buscando la alianza público-privada de forma permanente. Ayer tuvimos la oportunidad de salir junto al Colegio Médico Veterinario, junto a la ONG Unidos en Acción y la Seremi de Salud de Ñuble a poder desparasitar y también a vacunar a las mascotas de las personas en situación de calle, porque muchas de ellas no se quieren ir a los albergues producto de no dejar solas a sus mascotas. Muchas veces la gente dice, o hemos visto que la sociedad se ha puesto más insensible con el tiempo. Nosotros tenemos que volver al centro de que la sociedad tiene que mirar al otro, mirar al prójimo. El otro día estuvimos con el Hogar de Cristo recorriendo las calles durante la noche junto al delegado Diego Sepúlveda, para que se pudiesen empapar una mayor cantidad de personas de qué es lo que es vivir en la calle. Esto fue el día 24 de junio, que es la noche más larga, que es la noche de San Juan, porque el objetivo es poder sensibilizar, que los vecinos vayan entendiendo que si estamos apoyando a las personas en situación de calle es porque el Estado tiene que dar una mano para que ellos puedan salir adelante.
0: Seremi, habíamos quedado en lo que significa este importante paso y la importante función que ustedes realizan para ir en ayuda de las personas en situación de calle. Nos queda un minuto y en este minuto quiero que, por favor, tengamos la oportunidad que usted haga el llamado a esas personas. Yo sé que hubo otros temas que a lo mejor fuera de micrófono los conversamos, pero a mí me interesa este tema, que es relacionado con las personas en situación de calle. Que usted, por favor, indique a las personas, si ven a alguien en situación de calle, si ven a alguien que está pasando frío, hambre, porque usted se tempera el cuerpo con una sopa caliente, pero hay personas que tienen que temperarse el tiempo con un copete. Disculpe que sea tan directo, pero es la realidad y uno lo ve y uno lo observa. Su llamado, por favor, en la parte final, don Alan.
1: Hacemos un llamado a escuchar, hacemos un llamado a sentir, hacemos un llamado a que la comunidad nos pueda colaborar en esto. El trabajo no lo puede hacer solo el Estado. Sí, podemos activar un código azul durante la tarde de hoy, entre las 5 de la tarde y las 13 horas de mañana jueves, pero necesitamos que las personas nos ayuden a identificar a dónde tenemos que llegar con la ayuda necesaria. Por eso que hacemos un llamado a la sensibilización con respecto a poder proteger a las personas en situación de calle. Seguramente nosotros vamos a poder llegar a casa, vamos a tener un techo, vamos a tener una oportunidad de servirnos algo caliente. Las personas en situación de calle en estos días que son fríos no tienen absolutamente nada de eso, por distintas circunstancias. Y es ahí donde tenemos que estar nosotros con nuestros dispositivos para poder apoyarlos. Pero también tiene que estar la sociedad para poder indicarnos a nosotros a dónde tenemos que recurrir cuando muchas veces nuestros ojos no lo ven. Y ahí es donde el llamado es a que se comuniquen al 800-104-777 opción 0. Si ven a alguien en situación de calle que necesita ayuda, vamos a estar aprestos a poder brindarles el apoyo necesario.
0: Muchas gracias, don Alan. Mi querida amiga Edith Villagrán, ojalá que esto no quede como una entrevista o una conversación más que tuve con el Seremi de Desarrollo Social, sino que quede algo para reflexionar también en casa. Mi querida amiga, usted nos despide.
2: Muy bien, pues 13 horas ya con 52 minutitos. Muchas gracias por haber estado con nosotros.
0: Gracias, don Alan.
2: En sesión de noticias. Gracias, don Alan.

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esto es estar en confianza, ¿sí? En confianza con Alexis Esteban, el Radio Cariñosa, la cariñosa de Chillán y de toda la región. Queridos amigos, muy, muy buenas tardes. Gracias por permitirnos estar en esta hora compartiendo con ustedes después, tal vez el almuerzo, o aquellos que están almorzando. Les vamos a desear una hermosa tarde, sobre todo hoy, que está comenzando el séptimo mes del año. ¿Qué le parece? Mire cómo va corriendo el año y ya pronto llegaremos a la tan esperada fiestas patrias y luego la Navidad. ¡Oh, cómo corre el tiempo! Pero aquí estamos disfrutando este momento tan, tan especial. Queridos amigos, hemos preparado buena música, buenas reflexiones y compartir con alegría, como siempre, aquí en Cariñosa FM.

Estaba pensando, ¿habrá dado gracias a usted por haber amanecido con vida? ¿Habrá dado gracias por lo que comió hoy? ¿Por cómo amaneció? ¿Ha dado gracias? Les invito a que... Bueno, yo que voy a dar gracias por estar aquí, por esta tarde preciosa, por haber comenzado el séptimo mes de este año. Va a pasar rápido el tiempo, es así como pasa. Antes de que termine esta tarde, hagamos una pausa para eso, para dar gracias por la vida, por quienes nos quieren, por el trabajo, por la familia, por los desafíos, porque muchas veces son ellos los que nos hacen más fuertes. Y usted seguramente en este preciso momento está pensando en muchas cosas por las cuales dar gracias. Por respirar, por tus zapatos. ¿Diste gracias por los zapatos hoy día? Tal vez no son de marca, tal vez no son tan caros, pero los tienes ahí, puedes caminar. Bueno, si alguien está acostadito, tal vez enfermo con alguna gripe, alguna cosa así, da gracias porque tienes una cama, porque estás ahí reposando y alguien te cuida, alguien te lleva un vaso de agua. O sea, hay muchas cosas por las cuales dar gracias. Yo tengo que dar gracias porque estoy en contacto contigo. Entonces, oye, por la buena música y por la esperanza también, como está diciendo aquí esta canción. Entonces, vamos a tener un momento especial para seguir escuchando esta excelente selección de música maravillosa, como siempre, aquí en la 921, la cariñosa de siempre.

La vida pasa rápido, sí. Bueno, ojalá estemos en esta misma sintonía, en esta misma intimidad, porque parece que ayer fue cuando comenzamos el año. No puedo dejar de pensar en eso. O sea, ¿cómo se fue así? Así, en un clic. Ayer parecía que estábamos comenzando el año y hoy ya iniciamos una nueva etapa. O sea, el tiempo no se detiene. Mira, cada vez que tú pestañeas, cada vez que respiras, ya el tiempo no volverá. Ya es pasado. ¿Qué te parece? Bueno, por eso no es bueno dejar para mañana ese abrazo, esa llamada, ese te quiero o ese gracias. No es bueno dejarlo para mañana. Probablemente tengas alguna yayita, alguna cosa que arreglar. Porque mañana puede ser tarde. Te lo digo por experiencia. O sea, mañana puede cambiar la historia. La vida no se mide por la cantidad de días que nosotros vivimos, sino por los momentos que realmente podemos disfrutar y compartimos con quienes más amamos. Así que quiero invitarte esta tarde a que aproveches cada momento, cada conversación, cada oportunidad de hacer las cosas bien. Probablemente hace tiempo que no le dices a la persona que está a tu lado cuánto le amas. Porque, mira, el reloj sigue avanzando, pero los recuerdos bonitos, el cariño, los abrazos, la ternura que entregamos, eso permanece para siempre. Y al mediodía es bueno reflexionar en esto, pensar, la vida pasa más rápido de lo que imaginamos. Entonces no esperemos una ocasión especial para decirnos cuánto sentimos. Hagamos de cada momento una ocasión especial. ¿Sí? Soy Alexis Esteban, tu amigo de siempre, que está aquí acompañándote para reflexionar un momento y enfrentar la tarde de una mejor manera, de una manera alegre, con esta buena música de siempre que hemos preparado, especialmente para cada uno de ustedes. Vamos a la buena música.

Estaba pensando en las personas que hoy día salieron, que trabajaron, que trataron de vender, que fueron a hacer alguna diligencia y tal vez les fue mal. Claro, a las personas que les fue bien, un abrazo gigantesco, esperando que sigan adelante y que les vaya siempre bien. Pero ¿qué pasó con aquellos que no les fue tan bien? A ellos me quiero dirigir en este minuto para decirles que si en la mañana te fue mal, esta tarde tendrás una nueva oportunidad. O mañana tal vez te van a poner esa firma, mañana te van a dar el llamado, de alguna forma. Porque de algún lugar siempre viene una ayuda. O sea, sin duda, enfócate, medita, confía, mírate al espejo por último y di, mañana va a ser mejor. Mañana voy a poder lograr lo que estoy esperando. Tal vez una respuesta, un WhatsApp, un correo. Mañana vas a vender lo que necesitas vender. De alguna parte va a llegar lo que están necesitando. Lo digo también por experiencia. He visto tantas veces, cuántas veces he vuelto también cansado o cuando salgo a vender. Hoy hago esa labor, vendo muchas cosas y sabes que de repente me encuentro con personas con cara mala, que por el solo hecho de decirle que voy a ofrecer un producto ya te ponen el ceño fruncido. Pero he aprendido a no decaer. Porque de 100 que me cierran la puerta, me basta una para que siga avanzando y siga caminando. Claro, los vendedores a veces llegan con los pies hinchados, cansados, con sed, con frío. ¿Quién sabe hoy, que ha sido un día tan helado, tal vez no te fue tan bien? Pero quiero decirte, con toda certeza, con toda seguridad, que de algún lugar se abrirá una puerta. Así que, amigo, amiga, confía. Y ojalá, si cuando te pase aquello, no dudes en mirar al cielo y darle gracias. Da gracias al universo, a la vida, que a veces nos da tanto y que incluso no nos damos cuenta a veces lo que la vida nos está regalando, porque a veces miramos la parte vacía. Pero hoy, por cada cosa que te suceda, aprende a dar gracias, porque de alguna parte siempre viene la ayuda.

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1: 11 grados, 7 décimas.
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Y donde quiera que estés, donde quiera que me estés escuchando, quiero que sepas que no estás solo. Cuenta con nosotros, cuenta con nuestra compañía, con nuestro ánimo, con nuestros buenos deseos de que sigas adelante. ¿Sabes? Somos miles que estamos compartiendo lo mismo, que estamos en esta lucha, en esta seguidilla de cosas que tenemos que hacer a diario, esta tarde, ¿no es cierto? Esta música y estas ganas de seguir adelante te las queremos compartir. No me interesa dónde estás, ¿sabes? No me interesa cuánto llevas en tu bolsillo, no me interesa, no. Lo importante es que sabemos muchos que siempre tenemos a alguien al lado, ¿no? Algún amigo, algún conocido, algún vecino que nos puede tender una mano. Y aquí nosotros, con la buena música, con las buenas vibras, con nuestros buenos deseos, queremos compartir contigo siempre. Así que no estás solo. A veces, cuando vemos a alguien que al parecer, que entre comillas, está mejor, decimos, pero ¿por qué le va tan bien? Pero sabes, cada persona que camina en este planeta lleva una mochila. Y no digas que la tuya es más pesada que los demás. A veces no sabemos cuánto sufre la gente en la intimidad, en dentro de las cuatro paredes. No, todos llevamos una preocupación, una ocupación, algo que tenemos que hacer. Vive tu vida de una forma diferente. Sé confiado y aprende a que no estás solo. Somos muchos los que estamos cada día yendo en esta batalla constante y teniendo también la misma esperanza. Así que no importa cómo hayas comenzado tu día, lo importante es que todavía tenemos tiempo para mejorarlo. Respira profundo, de algún lugar. Los mejores momentos de la vida, los mejores instantes, todavía están por escribirse. Las mejores estrofas del poema de tu vida está hoy por seguirse escribiendo. Así que no dudes que aquí estamos para acompañarte y con este lindo tema que viene, como siempre, tu amigo Alexis Esteban, aquí en Confianza, en La Cariñosa, la 921.

Alexis Esteban se despide por hoy, pero no te preocupes, pronto nos volveremos a encontrar en una próxima edición de En Confianza, a través de Cariñosa FM, ritmo y sabor a tu corazón.

0: ¿Qué hora es, cariñosa?
1: Son las 2 de la tarde, 57 minutos.
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11: Hola, hola, muy buenas tardes. ¿Cómo están todos ustedes? Un cariñoso saludo a todos quienes nos sintonizan en Radio Cariñosa, la 92.1, a través de su programa para la familia Junji en el corazón de la primera infancia. Qué bueno es este espacio para cada uno de nosotros, porque a través de este espacio hoy hablaremos, orientaremos a cada uno de ustedes como familias, padre, comunidad, abuelitos, porque ya los niños están en casa, están de vacaciones y necesitamos orientaciones. Pero para eso no estoy sola, estoy con Fanly, quien se va a presentar hoy para ustedes. Ella trabaja en Junji Ñuble. Fanly, bienvenida a este programa.
12: Hola, Vale. Muchas gracias por invitarme. Hola a todas las personas que están en su casa. Ojalá estén muy bien.
11: Qué bueno, Fanny, que tú también pudiste acceder a esta invitación para hablar y para dar esta recomendación en nuestras vacaciones de invierno a cada una de las familias. Y si bien estamos para orientar, también queremos mencionar que vacaciones es jugar, es divertirse, es pasarlo bien. Entonces, a través del juego nosotros vamos a aprender y vamos a tener ese tiempo de koinonía en familia. Querida Fanly, mira, tenemos preguntas y queremos que las familias también estén al tanto de todas estas recomendaciones. ¿Cómo podemos mantener los hábitos saludables en ese cuidado en el hogar con nuestros niños y niñas?
12: Bueno, principalmente yo creo que es intentar mantener los horarios que nosotros tenemos en el jardín, que los niños tienen en el jardín, tratar de mantener los horarios en casa lo más parecido posible, ya para después no tener que hacer de nuevo un proceso de adaptación. Entonces, por ejemplo, si los niños almuerzan en el jardín a las 11:30 o 12:00, que en casa también almuercen lo más cercano a esa hora. Lo mismo con los horarios de siesta y lo mismo para dormir en la noche.
11: Perfecto. ¿Sabes? Cuando mencionabas, Fanly, los horarios, si bien también hay cositas que hacen los equipos educativos con nuestros niños y niñas a la cuna y también en los niveles medios. Mira qué fácil, mantienen una plumita de color que esa la puedes conseguir en una librería o ahora vienen los chinos porque tenemos de todo y tú ahí puedes conseguir esas plumitas de colores y esas las frotas en la frente, le hacen masajes a los niños antes de descansar, de dormir y tú los haces que se relajen y luego van a la camita. Si no tenemos una pluma de color, colocamos nuestro dedo índice sobre la ceja del niño y vamos masajeando hasta llegar a su nariz, en la perita, y eso también los estimula y hace que los niños se relajen y puedan descansar de mejor manera. Entonces, Fanly, y cuéntame un poquito, ¿cómo podríamos nosotros orientar a las familias con el cuidado de salud durante el invierno?
12: Bueno, hay varias cosas que tienen que tener en consideración, entre ellas, sabemos que están de vacaciones, ¿no es cierto?, que nos gusta salir, que vamos a tener tiempo tal vez para salir con ellos, a comer alguna cosita rica, ¿ya? Pero lo ideal es que esto no sea todos los días, ¿ya? Que sea una vez a la semana, ¿ya? El fin de semana, algo saludable, ¿ya? No con tanta azúcar, no con tanta fritura, ¿ya? Eso por un lado. Por otro lado, evitar los cambios bruscos de temperatura. Tapar las vías respiratorias cuando vamos a hacer cambios de temperatura. Tapar la naricita, tapar la boquita, porque por ahí entran los bichos, entra el aire helado, se nos secan las mucosidades y al secarse las mucosidades entran derecho los virus. Sí, bueno, abrigar a los niños, abrigarlos, no permitir que anden tan desabrigados, pero abrigarlos de manera adecuada.
11: Es que ahí quería yo también tocar un punto, Fanny, porque a veces cometemos el grave error de abrigarlos, de sobreabrigarlos. Y resulta que al final terminan transpirando y su temperatura en los niños es un poquito más alta. Transpiran tanto que esa humedad después se queda en el cuerpecito, sí, en la ropita queda ahí y se van a resfriar de igual manera. Sí.
12: Hay que considerar que los niños se mueven bastante, mueven muchísimo porque es lógico, por su etapa de desarrollo, ellos están descubriendo, están jugando, entonces la temperatura no es la misma. Me hiciste acordar cuando alguna vez, ya no recuerdo dónde, vi que le preguntaban a los niños que qué lo que era un chaleco. ¿Ya? Entonces uno de los niños contestó que el chaleco era lo que le colocaba la mamá cuando ella tenía frío. ¿Viste? Porque nosotros abrigamos a los niños según cuando nosotros tenemos frío o los desabrigamos cuando tenemos calor. Claro. Entonces tenemos que ser conscientes que ellos son personas diferentes y abrigarlos o desabrigarlos en base a lo que ellos sienten, no a lo que nosotros sentimos.
11: Bien, entonces vamos a tener esa precaución, vamos a tener ese cuidado y esa es la invitación que hoy le hacemos a nuestra familia, a nuestra comunidad, a nuestros auditores, que por favor mantengan estas orientaciones porque al fin estamos sobreprotegiendo y se nos van a enfermar igual nuestros niños y niñas. Fanly, mira, ¿cómo podríamos nosotros promover el bienestar emocional de nuestros niños y niñas, que eso también es fundamental?
12: Por supuesto. Yo creo que básicamente entregándoles tiempo, tiempo de calidad, ¿ya? lo que conversábamos alguna vez hace unos capítulos atrás, mirarlos con los ojos.
11: Ay, verdad, sí.
12: Sí, pues mirarlos con los ojos, o sea, escucharlos con los ojos, mirar a nuestros niños cuando nos están hablando, cuando nos están preguntando, estar atentos cuando estamos compartiendo con ellos. Tiempo de calidad no significa estar ambos compartiendo un mismo lugar cerrado, pero sin mirarse, sin conversar, sin interactuar. Ya, poner atención cuando el niño o la niña me diga: mamá, quiero esto, mamá, me gusta esto, ¿qué es esto? Hagamos esto, juguemos. Si ellos, la verdad que no piden grandes cosas, nosotros nos hacemos problema por inventar vacaciones fantásticas, que a lo mejor decimos, ay, pero ¿por qué no lo llevé a Disney? Pero los niños son felices con poco. Ya, sí. Tenemos cositas en casa para que se puedan entretener. Yo me acuerdo cuando mi abuelita me pasaba masa y yo era tan feliz porque ella me pasaba masa cuando hacía pan o cuando hacía dulcecito, y yo me entretenía porque hacía mi dulcecito, que después era incomible porque quedaba de otro color, no sé por qué. Ya, pero con eso ellos son súper felices. En los jardines también se les invita a cocinar, que hagan cocadas, que jueguen con harina, que manipulen. Entonces también en casa hacerlos parte claro que sí. De la rutina de la casa. Entonces, escucharlos, ponernos a su nivel y principalmente compartir tiempo de calidad con ellos. Perfecto. ¿Ya? Que ese tiempo no significa estar compartiendo las cuatro paredes. No, significa más. Significa conversar, significa escuchar con los ojos, significa abrazar, apapachar, estar con ellos.
11: Qué bien. Mira, Fanny, es muy esencial lo que acabas de mencionar, pero aquí yo tengo una pregunta que suelen hacer nuestra familia. El uso de pantallas. Aquí quiero, porque estamos de vacaciones. Estamos de vacaciones, es la oportunidad quizás de quedarse un ratito más en el sillón, en la camita, y suelen algunas familias colocar la televisión y ahí pasan largas horas nuestros niños. ¿Cuál sería el consejo hoy para nuestras familias?
12: Bueno, Europa siempre nos ha llevado mucho tiempo, siempre nos ha llevado la delantera, la ventaja. Ya ellos tienen varios estudios ya, de hecho en muchos países de Europa está prohibido el celular y prohibidas las redes sociales para menores de 18. Wow, yeah. Ya, y esto no es al azar, porque se ha visto un deterioro importante en las habilidades mal llamadas blandas de los niños, como la empatía, ¿no es cierto?, y la propia comunicación, ya, que no se da porque están con el uso de pantalla. Entonces, yo pediría que en casa priorizáramos las experiencias de juego.
11: Perfecto.
12: Ya, que podemos jugar, y como decía adelante, no es necesario tener unos juegos super cachilupi de última gama. No, los niños son felices con poco. Ya, priorizar la exploración y el movimiento.
11: Perfecto.
12: Ya, de repente con pequeñas cosas de la rutina que está en casa.
11: Ya, en programas anteriores nos visitó Claudia Norín, asesora también de Junjiñuble, y hablaba de juegos tan básicos como si estás en el patio, en el campo, en la casa y tienes troncos, el equilibrio. Entonces cortas un tronco, lo colocas, vienes y puedes también utilizar todo reciclado, que en ramas, piedras. La idea sería dar uso a estas cosas. El llamado sería entonces a preocuparnos y también, mira, más que preocuparnos, ocuparnos, ¿verdad? Sí. Y tener en cuenta que nuestra naturaleza nos entrega grandes objetos, grandes cosas para poder también compartir en familia.
12: Oye, si hasta el juego del teléfono, pues vale.
11: ¿Cuál es ese?
12: ¡Ay! El juego del teléfono, que uno con dos
11: vasitos
12: de yogur, sí. Le ponías una lanita y jugaban y hablaban por teléfono, el teléfono antiguo, las masitas que decíamos recién, ir a buscar, por ejemplo, caracoles al jardín, chanchito, ir a ver si hay pajaritos, escuchar los pajaritos, hablarle a los gatitos del vecino, que darle alimento a nuestras mascotas. Que nos ayuden a poner la mesa o que nos ayuden
11: a regar las plantas,
12: a tantas cosas, que lo hagan en la medida, por supuesto, de lo que ellos han desarrollado. Lógicamente no me van a poder poner toda la mesa, pero si le paso los individuales y digo, ayúdame. Y eso a los niños les gusta, y estamos potenciando su autonomía, el movimiento. No necesitamos grandes cosas.
11: Y nos vamos a quedar con eso. No necesitamos grandes cosas para lograr grandes objetivos. ¡Qué bien, Fanny! Mira, y me gustaría que pudiéramos pasar a un punto bien importante, porque en casa, si bien hay peligros, y de esos debemos cuidarnos para tener una seguridad en el hogar, ¿de qué manera podríamos aconsejar a nuestras familias?
12: Bueno, hay varias cosas que nosotros tenemos que tener en cuenta y tenemos que tener muy visibles. Por ejemplo, si nosotros tomamos medicamentos de manera permanente, o si el invierno no nos pilló bien y estamos con antibiótico o algo, mantener los medicamentos fuera del alcance de los niños, ¿ya?
11: Okay.
12: Por ejemplo, no dentro del velador, no dentro de la mesita de noche, no arriba de la cómoda, no arriba de la mesa del comedor, siempre en lugares altos y de difícil acceso para los niños, ¿ya?
11: Perfecto.
12: Los productos de limpieza también, fuera del alcance de los niños, que generalmente están debajo del lavaplatos,
11: sí,
12: o adentro del baño, ¿no es cierto? Hay que mantenerlos alejados de los niños. También supervisar el uso de estufas, de calefactores y de braseros, ¿ya?
11: Ah, claro.
12: Si es que hay, tenerlos ojalá con una rejita. Ya, yo me acuerdo que había unas cositas de mimbre medias redondas que se ponían arriba de los,
11: sí,
12: braseros para secar la ropa. Si tenemos algo así y tenemos brasero, ideal, ¿ya? Y si no tenemos eso, si no tenemos la rejita, dejar unas 2-3 sillas alrededor de la estufa.
11: Perfecto.
12: ¿Ya? Porque los niños tienden a correr dentro de la casa.
11: Claro.
12: Y si van a ir de golpe, van a parar, ni Dios lo quiera, con sus manitos en la estufa. ¿Ya? Entonces, proteger los enchufes. Ya,
11: sí.
12: Evitar los cables expuestos, evitar que ellos puedan hacer el hervidor. Si los vamos a invitar a cocinar, que sea siempre hasta cuando empezamos a calentar el horno o empezamos a calentar el aceite. Cuando estamos con la masita, ni un problema.
11: Claro.
12: Horno caliente, aceite caliente, los niños fuera de la cocina. Ya. Y se lo conversamos si los niños,
11: sí,
12: no entienden.
11: ¿Mm? Y, ¿sabes? Tendemos también a colocar el sartén. Muchas veces el mango del sartén lo tendemos a colocar en el pasillo cuando estamos cocinando. Entonces,
12: no,
11: la idea es colocarlo hacia adentro, que eso también es una falencia que muchas veces la cometemos.
12: Claro, es que es más cómodo para el que está cocinando tener el mango ahí para de uno. Pero sí, qué buena acotación. Vale.
11: Entonces, aquí hay harta sugerencia. Y si hablamos de descanso, que también es importante,
12: uh-huh,
11: ¿qué deberíamos respetar en ese descanso con nuestros niños y niñas?
12: Bueno, principalmente las horas de descanso.
11: Perfecto.
12: ¿Ya? Los niños necesitan sus horas, uh-huh, para poder reponer, para poder crecer, ¿no es cierto? Entonces, no es normal que un niño se acueste a altas horas de la noche. Un niño no debiera por qué acostarse,
11: claro,
12: a las 11, 12, 1 de la mañana o más. Mucho peor que se quede con el teléfono hasta esa hora, porque su cerebro sigue funcionando, ¿ya? Generar ambientes tranquilos para dormir. O sea, yo no le puedo pedir a mi hijo que vaya a dormir si yo estoy con la música fuerte, porque a lo mejor, en el mejor de los casos, va a poder conciliar el sueño, pero ese sueño no va a ser de calidad.
11: Claro.
12: ¿Ya?
11: Muy, muy buena recomendación.
12: Y evitar las pantallas antes de acostarse, porque los niños quedan sobreestimulados.
11: Sí.
12: Es lo mismo que cuando uno se queda viendo tele también, después le cuesta quedarse dormido. Bueno, algunos, porque hay otros que duermen con el televisor, ¿ya? Pero en lo general no debiéramos quedarnos dormidos con pantallas ni las pantallas usarse antes de ir a dormir.
11: Perfecto. Fanny, y mira, en el desarrollo y la autonomía, ¿cómo podríamos fomentar este desarrollo, la autonomía de cada niño y niña ahí en el hogar, con nuestras familias, con nuestros cuidadores?
12: Bueno, como comentábamos anteriormente, principalmente permitir que colaboren en las tareas que son simples. Las tareas simples del hogar, por ejemplo, pedirles que trasladen cosas, por supuesto, que no atenten contra su seguridad. No estamos hablando de vidrio, no estamos hablando de losa, pero sí, por ejemplo, pedirles que, no sé, lleve las servilletas para allá, tráigame el mantel, hagamos esto, tráigame este jarrito, por ejemplo, el jarrito plástico para regar, acompáñeme a darle comidita al gato, llamemos el gato. Hay tantas cosas que se pueden hacer, pero principalmente hacerlos parte de esta rutina en casa.
11: Perfecto. ¿Ya? Sí, y Fanny, mira, ¿qué te parece si nosotros vamos a una pequeña pausa musical, porque nuestros niños y niñas están en casa y quieren también mover su cuerpo, corporalidad y movimiento les hace bien. Así que vamos a una pequeña pausa musical y ya volvemos en Junje en el corazón de la primera infancia.

0: estamos de regreso con ustedes en Junje en el Corazón de la Primera Infancia a través de su radio cariñosa, la 92.1. Sí, no estoy sola, yo les mencionaba que estoy con Fanny Moncada, que también me acompañó en programas anteriores y que ha venido con mucho ánimo y con harto entusiasmo porque los niños están de vacaciones. Entonces esta es la idea de orientar a nuestra familia, a nuestros cuidadores, padres, a los abuelos que están en casa, también para que sean parte de todas estas lindas vacaciones que van a tener nuestros niños y niñas. Y estamos viendo las orientaciones, los cuidados que debemos tener en casa, porque si bien hay recomendaciones para estas vacaciones, porque suelen haber accidentes. Entonces, ¿cómo podemos prevenirlas? De eso estamos hablando con Fanny y ahora vamos a nuestra segunda sección de juegos. ¿Cómo podemos divertirnos en casa de manera sencilla, fácil, práctica con cada uno de nuestros niños y niñas? Fanny, aquí estamos nuevamente en nuestra segunda sección ya de Junje en el Corazón de la Primera Infancia y queremos que nuestros auditores ahí nos puedan... puedan en realidad elaborar, hacer, jugar, disfrutar de juegos y actividades para realizar en casa. ¿Cuál sería ahí tu sugerencia? ¿Qué nos podrías mencionar tú para que ellos también puedan ahí contribuir con nuestros niños en el hogar?
1: Bueno, ya decíamos de Nantes, un juego súper antiguo, se me cayó el carné. Cuando uno jugaba al teléfono, guardar los frascos de yogur, ¿no es cierto? Lavarlo, hacerle un hoyito y ponerle una lanita. Eso se puede hacer en casa, podemos guardar los tubos de papel higiénico, de toalla nova, ¿no es cierto? Hacer figuritas con ello, hacer autos, hacer aviones. Yo una vez hice un avión con una botella de agua mineral de medio litro. Sí, me tocó hacer un avión.
0: ¡Mira!
1: Sí, podemos hacer animalitos, sí, con lanita, por si hay alguien que teje por ahí, a crochet, lo que sea, ¿no es cierto? Podemos hacer pomponcito, podemos hacer pulsera, podemos...
0: ¿Con tallarines, pulserita. ¿Te acuerdas de eso?
1: Sí, los collares, ¿quién no ha tenido collares de tallarines? Entonces, podemos hacer collares de tallarines, podemos jugar con las... con los tallarines estos que vienen con letras.
0: ¡Ah! ¡Claro! Y ahí tenemos también, ¿cierto?, para fomentar el lenguaje.
1: Inventar historias, por ejemplo. Tú le dices a un niño, ¡uy, mira! Un gato. ¡Ay, un gato! Dicen, ¡oh, cuéntame, ¿cómo es el gato? Y el niño te va a empezar a contar porque su imaginación es tan rica. Entonces va a decir, ¡uy, el gato, no sé qué, anda en el tejado y es un gato negro y hace esto! Y tú le preguntas, ¿cómo hace el gato? ¡Miau! Se pueden hacer muchas cosas. Es solamente con imaginación, con disposición, con cosas que nosotros tenemos en casa. Por ejemplo, hacer una masita.
0: Es que eso es lo más divertido. Y sabes, sí, lo masita. Otro. Pero Fanny, las ¿qué? Cajas que tú tiras y dices, ¡ay, aquí voy a colocar la basura! Y el niño la ocupa de carro, de auto, para transportarse. La toma en brazo con su manito.
1: Pueden hacer un tesoro, jugar a la búsqueda del tesoro. Con esa cajita pueden esconder cosas por la casa, además de ese tesoro grande en la cajita. Pueden decorar galletas.
0: ¡Ay, qué rico!
1: Pueden dibujar, pueden jugar a las adivinanzas fáciles.
0: Sí, sobre todo cuando vas en el vehículo, se puede jugar de esa manera las adivinanzas, en todo momento, en todo lugar, si la vida es un juego.
1: Veo. Sí, pueden hacer brochetas de fruta. Y pueden jugar al ¿cómo se llama esto? ¿El Jimka? Con palitos, pero lo pueden hacer con tallarines si no tienen los palitos. Que no se tiene que mover ningún tallarín al sacar el tallarín que está arriba. Mira qué fácil.
0: Qué simpático. Ya, vamos a poner en práctica al tiro eso cuando lleguemos a casa. Muy bien, Fanny. Mira, la verdad es que debemos favorecer la creatividad, la motricidad, la resolución de problemas de nuestros niños. Y hoy, con estas orientaciones, realizamos todo esto. Y no necesitamos grandes cosas para poder favorecer la creatividad, también en este caso la resolución de problemas y la motricidad también. Ahora, Fanny,
1: ¿pueden bailar?
0: Ay, pero por supuesto, corporalidad y movimiento, y ahí aprovechamos también de hacer un poquito
1: bailar,
0: de ejercicio.
1: Claro, pueden acompañar a la mamá, hacer zumba, hacer pausas.
0: Hay programas que ni siquiera no tienen ningún costo. Tú vas a la municipalidad y tienes ese acceso a participar con un grupo de personas, y también esos son panoramas entretenidos para nuestros niños.
1: Y si no, ahí sí que están autorizados para ver en el teléfono alguna rutina, algo fácil que pueda hacer la mamá con su hijo o con su hija.
0: Claro. Claro que sí. Y sí, de hecho deben haber muchos panoramas durante esta semana para poder. Hay que indagar, hay que buscar también, porque sí, bien deben haber dentro de la municipalidad el teatro, y en fin, también está el circo, que es rico poder aprovechar ese tiempo también en familia, en el circo, para que se puedan reír y disfrutar también juntos. Y
1: favorecer el salir al aire libre. Nosotros tenemos áreas verdes en Chillán.
0: Claro que sí.
1: Donde pueden salir a pasear, no grandes paseos para que no se nos canse el niño o la niña, pero sí salir a dar una vuelta, respirar aire puro, no estar todo el día encerrado. Junto a ello, recordarles también que en casa, aunque haga frío, hay que ventilar.
0: Es cierto, hay que mínimo ventilar. 15 minutos al día.
1: Sí, para que no se mantenga la humedad y pueda haber un recambio de aire.
0: Claro que sí.
1: Y nuestros pulmoncitos también necesitan cambiar aire, por eso hay que salir.
0: Aprovechar ya. Aprovechar. Que estamos de vacaciones. Ahora, Fanny, estaba pensando que también podríamos recurrir a Chillán Viejo.
1: Claro, hay un hermoso parque ahí.
0: Que es muy lindo, es seguro, puedes andar en patín, en bicicleta, y como tiene su rejita y está bien cuidado, muy lindo parque también, tienes esa opción para llevar a nuestros niños y niñas al parque.
1: Hasta un picnic pueden hacer ahí.
0: ¡Qué rico!
1: Claro, llevan una mantita, algo. Ojalá no esté muy húmedo. Si está húmedo, llevamos una bolsita para ponerle bajo la mantita.
0: Perfecto.
1: Y pueden hacer un picnic.
0: Me Mira encanta, qué entretenido. Me encanta la idea.
1: Un juguito, unos huevitos duros, un picnic a la antigua, un sándwich.
0: Bueno, tenemos todas estas recomendaciones, tenemos todo, pero todas estas ganas nosotros de que usted junto a su familia pase unas lindas vacaciones de invierno, renueve, reponga esas fuerzas para poder volver y terminar el año, porque igual nos queda bastante para terminarlo, así que necesitamos fuerza. Ahora vamos a ir a una pequeña pausa musical y ya volvemos con Junji en el corazón de la primera infancia.

0: estamos de regreso nuevamente con cada uno de ustedes en Radio Cariñosa, la 92.1, a través de su programa para las familias Junji en el corazón de la primera infancia. Quien les habla, Valeria Vázquez, y estoy acompañada también de Fanny Moncada, quien trabajamos juntas ahí en Junji Ñuble para fomentar, para ayudar y relevar ese rol educativo de cada una de ustedes quienes están ahí en la sintonía de esta radio. Y si bien estamos hablando de las recomendaciones para las vacaciones de invierno de nuestros niños y niñas, y no solamente los que asisten al jardín infantil, sino los que tienen ahí esa oportunidad, gran oportunidad de estar en casita con la familia, indicarles, decirles, mencionarles que las vacaciones de invierno son una oportunidad para fortalecer los vínculos de toda la familia, promover ese juego, favorecer el bienestar integral de nuestros niños y niñas, y así. Miren, no solo nosotros como Junji Ñuble lo decimos, sino que también la Subsecretaría de Educación Parvularia, el Ministerio de Educación destacan que las experiencias más significativas, las más importantes, no requieren grandes recursos, sino tiempo, afecto, participación activa. ¿De quién? De usted, que está al cuidado de los niños y las niñas. Fanly, estamos haciendo ahí como, vamos a hacer un pequeño resumen de lo que hemos estado hablando, porque hay familias que se están incorporando, usuarios que están ahí retomando ahí la sintonía de la radio. Entonces, ¿qué orientaciones al final? Ahí vamos a hacer un resumen, orientaciones para que en casa podamos juntos favorecer esa relación rica, esa coinonía que podemos tener en casa con todos los quehaceres que hay que hacer, que con todo lo que la madre tiene que hacer en casa. Aún así, con todo eso, ¿cómo podemos incluir a nuestros niños y que tengan un lindo pasar de vacaciones?
1: Bueno, yo pienso que las mejores vacaciones de los niños siempre van a ser al lado de su familia. No hay que tener mucho dinero, no hay que pensar en grandes planes, no hay que pensar en Disney World, no hay que pensar en que los voy a llevar, no sé, a una experiencia fantástica. Bueno, si están los medios y se puede, pero si no, no tengo que sentirme mal por no hacerlo, porque los niños sin duda lo que más les va a quedar va a ser el tiempo que pasaron con ellos, los recuerdos que pudieron construir con ellos, y para eso no se necesita mucho. Se necesita, como alguien dijo por ahí, presencia presente.
0: Presencia
1: presente. Sí, presencia presente. Estábamos
0: perfecto.
1: Hablando hace un ratito que no se trata de estar dentro de las mismas cuatro paredes o debajo del mismo techo. Significa estar interactuando, significa estar escuchando con los ojos, significa dejar el celular de lado, significa incluir a mi hijo o a mi hija en las actividades de casa, significa que hagamos cosas juntos y cosas, no sé, que en realidad no requieren mucho. Mira, por ahí se me había quedado olvidado sembrar un poroto, sembrar una lentejita, ver cómo va creciendo.
0: Si tiene todo un proceso y es,
1: claro,
0: muy lindo.
1: Observar el proceso durante estas dos semanas, ¿no es cierto? Ya decíamos que Chillán tiene muchas áreas verdes. Salir a caminar, a renovar el aire de los pulmones, cuidar los niños en casa, cuidarlos de los peligros que hay en casa, ¿no es cierto? De las estufas. Si vamos a cocinar, convidar masita una vez que prenda el horno y prenda el aceite, los niños salen de la cocina. Jugar con ellos, estar.
0: Perfecto.
1: Es el mejor regalo, son las mejores vacaciones.
0: Perfecto. Fanly, mira, hablábamos hace pocos minutos de los lugares donde podríamos, en este caso, visitar junto a la familia y llevar a nuestros niños y niñas. Hay centros de entretención, pero también hay parques. Decíamos parque, que tenemos el Parque de Chillán Viejo, donde hay un espacio libre, que es muy bonito y seguro. Tenemos la Plaza de Dinosaurio también, que está en Chillán. El Parque Monumental de Chillán Viejo, que eso es importante también mencionarlo, porque tenemos también ahí historia.
1: Sí, y los deportistas en Quilamapu.
0: ¡Ay, la Quilamapu es muy entretenido! Sí. Es un lugar muy seguro. Tienes donde estacionar, tienes tus baños, tienes ese aire libre, tienes también los juegos.
1: Si los niños quieren ir en bicicleta, en monopatín, o si quieren ir a saltar. Que estén un rato al aire libre, corriendo, jugando a la tiña, también pueden hacerlo.
0: Perfecto.
1: Sí.
0: Y creo que también tienen escalada y tienen un grupo donde tú puedes inscribir a tu hijo de ciertas edades para que los puedas llevar. Entonces también sería bueno que las familias indaguen un poquito más sobre este parque y puedan llevar a nuestros niños.
1: Que estén atentos a la oferta. Yo hasta el momento no conozco la oferta que hay en Chillán para vacaciones de invierno, pero me imagino que pronto ya se publicitarán, uh-huh, ¿no es cierto?, de las ofertas pagadas y gratuitas también.
0: Claro, uh-huh, que sí. Y sabes, si hablamos de naturaleza y el que tenga la oportunidad, ¿por qué no decirlo? La nieve. Ay, que sería muy bonito. Y salen buses también, las personas, ¿sí?, que no tienen ese recurso económico para llevar o ir en vehículo, salen buses de acá, de Chillán, donde usted puede tomarlo y en cierto horario también lo puede tomar de vuelta y puede llegar seguro también a su hogar. Sí. Así que qué rico esa invitación para que puedan también tener ese contacto con la naturaleza. Valle Las Trancas es hermoso y no es necesario tener una gran tabla.
1: No, hay que hacer nylon board. A mí me encanta el nylon board. Sí, llevan su bolsita, su cámara.
0: ¿Quién los ha tirado en una bolsa?
1: Y la zanahoria, importante.
0: Pero claro,
1: para hacer un monito de
0: nieve. Se nos olvida siempre.
1: Sí, unos buenos guantes. Eso sí, tienen que llevar unos guantes porque si no se van a quemar las manitos. Bien abrigados, los huevitos duros que no falten y la zanahoria tampoco, para hacer el monito de nieve.
0: Me encanta. Y también llevar ahí su panorama y resguardar, resguardar porque la nieve quema.
1: Sí.
0: Entonces es muy necesario e importante que usted lleve un protector solar, se lo coloque una horita antes al niño, ¿no es cierto?, antes de tener ese contacto con la nieve. Y también es importante que si no encuentra un lugar cercano, que lleve su colación, uh-huh, un platanito, frutita, cositas livianas donde puedan almorzar o
1: un
0: picar.
1: Un termito con agua caliente.
0: Un termito, un sándwich.
1: Un sándwich.
0: Rico. Y ves que con pocas cosas, no es necesario tener tanto dinero para tener unas lindas vacaciones.
1: No.
0: Así que nos vamos nosotros al parque y a hacer picnic. Vamos ahí a fomentar. Entonces, estamos ya recordando todas esas orientaciones que acabamos de dar. La idea es que la ponga usted en práctica. Los cuidados en casa. Hablamos también que es muy rico cocinar, pero... Ya.

0: Entonces, cuando tú le preguntas al niño, no sabe leer, pero tú dices, había una vez un, y le indicas con el índice, ¿sí? Él te va a responder gato. Entonces van a ir interactuando los dos, y todo esto se llaman cuentos con pictograma. Entonces, a través de esto tan sencillo, tú lo imprimes, y hay muchos en internet, y pueden interactuar los dos, y pueden mirar tú junto a tu hijo que no sabe leer, antes de irse a la cama, un cuento muy cortito, no más de 3 minutos vas a ocupar en eso, que va a ser un tiempo de calidad, pero vas a tener ese tiempo rico con tu hijo de contar un cuento y ir colocando lo que a él le interese. Mira, en Word también se pueden colocar si le gusta Spider-Man, si le gusta los Paw Patrol, si le gusta, no sé, el dibujo animado que sea de su interés, tú lo vas pegando y vas colocando tu letra y vas pegando eso, entonces vas interactuando con él. Uh-huh. Esa es una buena herramienta para estimular también a nuestros niños y niñas a través del lenguaje y de la imaginación.
1: Pedirles a ellos que nos cuenten cuentos, oye, tienen una imaginación.
0: Oh. Es que ahí todo puede suceder.
1: Todo puede suceder. Animales que pueden volar, que no tienen alas, pero es entretenido porque hay que dejarlos a ellos que ocupen su imaginación y ellos no tienen las limitantes que tenemos nosotros.
0: Claramente.
1: Entonces pueden salir historias súper simpáticas, podemos entrevistar, fíjate, podemos entrevistar a los abuelos.
0: ¡Ay, qué entretenido! Porque ellos sí que tienen vivencias, tienen historia.
1: Claro.
0: Historia que muchas veces omitimos porque nuestra sociedad nos lleva tan aceleradamente que omitimos que el tata tiene una tremenda historia.
1: Pero claro, imagínate, están de visita y yo le digo... Le digo a mi hijo, no voy a decir nombre, o a mi hija, anda a preguntarle al tata, estamos todos aquí en el living, pregúntale al tata, ¿cuál era su postre preferido cuando era chiquitito? Pregúntale al tata, ¿qué color le gustaba? Pregúntale al tata, ¿a qué jugaba cuando era chico? Y así puede ser con el tata, con la abuelita.
0: Claro.
1: Y nos vamos conociendo más. De repente hay preguntas que podemos hacer que ni siquiera nosotros le hicimos a nuestros papás.
0: ¡Ay, sí! Y ahí vamos a sentir un poco de culpa.
1: No, con culpa afuera. Pero hay tantas cosas que podemos hacer, que podemos interactuar, que puede estar toda la familia y no necesitan nada más que tiempo y dedicación.
0: Me encantó y creo que no solamente en tiempo de vacaciones, Fanny, creo que deberíamos hacerlo en ese tiempo que se da donde podemos compartir en alguna celebración, darles oportunidad a nuestros niños, porque las celebraciones, si tú te percatas, te sientes, los niños están jugando, están en otra área, están en su espacio, pero los dejamos aparte porque son niños. No, también involucrarlos ahí en esas historias tan lindas. Y como dices bien, qué rico es enterarse que los niños sepan lo que para su tata fue importante. Y eso a veces viene de generación y no sabemos por qué nosotros nos gusta eso. Y puede ser porque viene también desde atrás, arrastra una historia.
1: Sí.
0: Oh, me encantó.
1: ¿Qué es lo que gusta? ¿Qué es lo que no gusta? ¿Te acuerdas tú un programa que había, un programa de grandes, no lo voy a nombrar, que tenían un espacio infantil? Y toda ¿sí? la gente gozaba ese espacio infantil y los niños desarrollaban, bueno, igual tenían sus características propias de personalidad, ¿no es cierto? Pero las desarrollaban mucho más cuando les preguntaban.
0: ¡Ay!
1: Y daban unas respuestas bien entretenidas. Hoy día casi todos esos niños de ese blog infantil, casi todos son famosos, ¿ya? Pero qué entretenido, por ejemplo, tú hacerle preguntas a tu hijo.
0: Sí, salen con cada cosa.
1: Claro, qué entretenido tú preguntarle qué harías si tal cosa, qué harías o dónde te gustaría ir, si les gustaría conocer algún planeta o algo. Imagínate que te dijeran, mamá, quiero ir a Marte.
0: No podría llevarlo a Marte. Pero sí puedo hacer todo esto tan sencillo y tan rico que va a nutrir nuestras vidas como familia y también Fanny, ¿cómo poder decirlo que te nutre, que te deja ese recuerdo lindo en el corazón, que te marca, que marca una parte importante de tu vida?
1: Generemos recuerdos. Es un buen momento, las vacaciones... son un buen momento para generar recuerdos.
0: Ya, entonces nosotros generando recuerdos y dando todas estas orientaciones hermosas, vamos a esperar con todo el corazón y con todas las ganas de que nuestras familias puedan replicar todos estos consejos también en casa y con cada uno de sus niños y niñas. Fanly, quiero agradecerte, quiero darte

0: Las gracias por acompañarnos en este programa Junge en el Corazón de la Primera Infancia. Gracias por tu tiempo, por acceder a esta invitación, y espero que no sea la última.
1: No, gracias Vale por invitarme, y por supuesto que si me invitas de nuevo, yo feliz vengo.
0: Ah, maravilloso. Así que para todos ustedes, lindas vacaciones, siga pasándolo ahí en familia, bien y en coinonía, junto a sus niños y niñas. Y nosotros ya, como cada día miércoles, volvemos a estar con ustedes a las 15 horas. Nos vemos, que tengan una linda tarde.

0: Volvemos con nuestro compañero Juan Diego Fuentealba al estadio Federico Schwager de Coronel. Volvemos, Juan Diego, lo escuchamos.
1: Sí, perfecto, muchas gracias. Bueno, primer tiempo entonces terminado con interesantes llegadas del cuadro de Deportes Ñublense. Dejamos marcadito, ¿no? Primera llegada del cuadro rojo en el minuto 4, minuto 5 en el 15, en el 18, 28, 35. Son varias llegadas con peligro que marcamos favorable a Deportes Ñublense, que en el fondo ha sido superior en cuanto a la llegada. El cuadro de la U de Concepción en los últimos minutos estuvo atacando y llegando con un poquito más de peligro, por decirlo de alguna manera, a la zona defensiva, donde el portero Nicolás Pérez ha estado prácticamente sin mucha labor defensiva, porque no ha llegado con peligro el elenco universitario. Digamos que, bueno, hubo un tiro libre peligroso, tiro de esquina, donde el cabezazo apina se fue por sobre el travesaño, un golpe también en pleno travesaño, allí la pelotita se fue por arriba y no ingresó a la portería que defiende José Sangüesa, del portero universitario penquista. Pero ha sido bueno el partido para Deportes Ñublense. Digamos sí que lo más probable, eso que estamos pensando, es que Vicente Guzmán abandone la cancha número 34 e ingrese Campuzano, que es el titular por esa zona. No ha estado también con mucha llegada Lucas Molina, que es otro más que podría a lo mejor salir en este segundo tiempo. Tengo que decirlo, la zona defensiva ha estado bastante bien con Carlos Salomón, con Osvaldo Bozzo, con Pablo Calderón y con la ayuda por la banda derecha de Diego Sangüesa. Creo que ha estado bien. Y bueno, como siempre, cómo se mueve la zona defensiva. Tres centrales, pero ahí siempre aparecen los laterales cuando tienen que volver. Defienden cinco regularmente cuando trata de hacer lo posible el cuadro universitario de llegar al área del elenco rojo, ¿no? Y eso es bastante bueno. Lo hemos comentado durante la semana también. Van en bloque para atacar y también se defienden en grupo, y eso es importante, importantísimo, tal como en la mitad de la cancha. Esto regularmente decimos hay tres, pero cuando ya hay que defender aparecen cinco de inmediato y van defendiendo. Yo creo que esa práctica que está realizando constantemente el técnico JJ Rivera se nota ya en la cancha, se nota bien. Y hay que destacar algo también, que la cancha de acá de Lota Schwager no está tampoco en muy buen estado. Yo encuentro que está bastante húmeda en algunos sectores, sobre todo, pero bueno, la pelotita, si hay que decirlo, no ha estado mucho para abajo, siempre pases largos de Deportes Ñublense, como también lo propio lo hace el elenco concierto universitario. Esperemos que, bueno, en estos segundos 45 minutos, Ñublense puede hacer algo importante, un gol lo antes posible, antes de los 15 minutos, siempre es interesante, ¿no? Creo que el arbitraje no se ha visto prácticamente, no podemos quejarnos para nada del arbitraje del señor Cristian Gavés, que está siendo acompañado de Exxon Cisterna y de Cristian Cerda. La verdad que bien, bien, bien, no hay mayores dificultades, y eso nos deja tranquilo, por supuesto, ¿ah? Esta tarde, lo vamos a reiterar otra vez, Nicolás Pérez es el capitán del equipo, el portero. Claro, el portero Nicolás Pérez es el capitán de esta tarde, ¿no es cierto?, de estos 11 que ingresaron al campo de juego. Vamos a ver si entra Campuzano, le entrega la tarjetita ahí, la etiqueta a él como capitán, pero no creo. Pero vamos a ver todavía, vamos a ver. Yo creo que van a haber algunas modificaciones para ver entonces cómo enfrenta los segundos 45 minutos. Recordemos que es importante hoy que Ñublense pueda quedarse con los tres puntos. Los tres puntos son importantísimos. Y bueno, vamos a adelantar ya que ingresó el campo de juego a practicar, a precalentar, el jugador con la camiseta número 15 en Deportes Ñublense, Sebastián Valencia. El Seba Valencia ya se nota que va a ingresar al campo de juego. Ya tenemos una modificación que va a ser realidad en el cuadro rojo de Deportes Ñublense.
0: ¿Somos todos deportes?
1: Claro, la pregunta es ¿quién sale?
0: Debiese salir en esta oportunidad Calderona, porque ha ido haciendo una rotación el técnico Juan José Rivera con los jugadores. La semana pasada estaba presupuestado el cambio de Salomón, que no había tenido tanto minutaje. Ingresó Calderón y hoy día está desde el primer minuto. Debiese ser Calderón o Bozzo, porque esto se enmarca más que de un rendimiento en el partido, en una rotación que está haciendo el técnico Juan José Rivera de cara a ir guardando un poco sus armas para el gran desafío que se viene la próxima semana, que es O'Higgins por las semifinales de la Copa de la Liga. 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
1: Con el Nelson Valladares, usted sabe, ve, la radio, todo lo que está pasando, usted lo está escuchando. A cuando eran, marcamos las 15 horas con 52 minutos, se produjo un movimiento de tierra, era un temblor, por mi amigo, estuvo temblando con 4.3 grados, ahí en el sector de Copquecura, 44 kilómetros al sur de Copquecura, se produjo entonces este movimiento telúrico, 4.3, nos estaban comunicando nuestros amigos ahí en la región de Ñuble, por lo tanto lo vamos a conocer. El temblor que se produjo, usted lo sintió, 15 horas con 52 minutos, fue de 4.3 grados. Los equipos amigos ya están ingresando a la cancha, los rojos de Ñublense, como los amarillos de la U de Concepción.
0: 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Ya vienen los hombres al campo de juego, Juan Diego.
1: Ya están en la cancha para mover la pelotita al elenco rojo de Chile en el cambio. Se lo cuento de inmediato. Ingresa entonces con la camiseta número 15, Sebastián Valencia. Abandona la cancha con la número 3, Carlos Salomón.
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1: En este momento, ya se inicia entonces la segunda etapa, movió la pelota al cuadro, ante el deporte Ñublense, la pelotita que la tiene el portero Nicolás Pérez. Ahí con la pierna derecha, Nicolás Pérez le pegó el pelotazo, cruzó la mitad del campo de juego buscando el área de la derecha. Ahí estaba Plaza, pero se cayó un hombre de la U de Concepción, había falta. Y ahí tiro libre entonces para el cuadro universitario. El marcador, los amigos, se mantiene 0-0.
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1: La pelota la tiene el portero José Sangüesa, le pegó el pelotazo largo, queda a buscar arriba, hay dos hombres del cuadro necesario, por ahí está Osvaldo Bozzo para sacar el peligro. La pelota no la puede bajar Valdés, por ahí corre con todo Valdés, la pelota la está devolviendo. El cuadro universitario, atento estaba el portero Nicolás Pérez para sacar la pelota. Sale jugando por la banda izquierda, aquí está Vicente Guzmán. Vicente Guzmán tiene la pelotita, la estaba entregando a su compañero más cercano. Cuidado, en la plaza Daniel Saavedra, la mete al otro lado. Pelota que va y viene, que pone el talento a la mitad del campo de juego. Aquí hay tres hombres en la saga roja para sacar la pelota. La pelota que la tiene nuevamente Jason Fuentealba para el elenco universitario. Vamos a ver, se va por la derecha, no, era el número 34, llevaba la pelota el número 34, Francisco Herrera, se cae Herrera y ahí solamente el lateral indica fuera de partido, tiro libre, vamos a ver, Tiro libre entonces, hay tiro libre para el cuadro de la U de Concepción.
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1: Bueno, está Fuente Alba y está también el número 7, Urci. Urci Fuente Alba quiere va a pegar a la bola en este tiro libre que favorece al elenco universitario cargado a la derecha del ataque. El cuadro pequista, vamos a ver, señores y señores, 2 minutos tenemos. Aquí viene Urci, le pegó, pelota buscando el centro. Ahí estaba las manos del portero Nicolás Pérez, quien se quedó con la pelota.
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1: Ahí sacaba el centro por la derecha Lucas Molina, pero no pasó nada. Atento estaba los porteros, Sangüesa, y se quedó con la bola.
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1: Le devuelve la pelota al portero. Ahí está Nicolás Pérez, sale jugando rápidamente por la mancha izquierda para Vicente. Vicente Guzmán tiene la pelota, mete el pelotazo arriba para Valdejo. ¡Oh! La pelota que queda picando y se va fuera de la cancha y lateral para Yulense.
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1: Y le sale el batón de Sebastián Valencia. Sebastián Valencia acaba de ingresar desde el segundo tiempo, Deporte Llorense. Ahí está Valencia, el número 15. Está buscando el pelotazo en plena área. ¿Quién va a buscarla? Quedaba picando en la plaza que no puede. Saavedra que le pegó de media vuelta. Y la pelota se va fuera de la cancha. Dice que tiene la esquina. ¡Ay, córner para Llorense! ¡Por la izquierda!
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1: Y va a pegar el tiro de esquina, el número 22, ahí está Alex Valdés. Alex Valdés le va a pegar el tiro de esquina cuando tengo 4 minutos ya, 4 minutos, no. Estamos en los 4 minutos del segundo tiempo, señoras y señores. Valdés tiene las manos arriba, es una señal de cómo le va a pegar a la bola. Viene corriendo, le pegó por abajo, le sacaron la pelotita, cruzó todo el área. La vuelve a meter arriba el hombre, pero se equivocó. Cuidado, peligroso. Aquí la pelota la detiene nuevamente otro hombre rojo. Señoras y señores, ahí falta alguien talentoso ahí en la mitad de la cancha para que ponga el fútbol. Aquí la pelota está detenida, Soriana, perdón, acá. Ahí está Bozo ahora. Omar Bozo tiene la pelotita y la está colocando con Valdés, que está como botón izquierdo, Valdés. Ahí está Valdés. Valdés que se detiene, la metió arriba, cuidado, buena. ¡Plaza! ¡Ay, ay, ay! ¡Le faltó poquito a Matías Plaza! Se queda con la pelota, la toca y la manda a fondo del arco. ¡Pero se salvó la Unicante!
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1: La pelota no la puede sacar Llorenzo, la tiene doble cosa, se metió de derecha, cuidado, viene el centro, peligroso. Y la se ve obligado el elenco rojo, mandó la pelota del tiro de esquina, por izquierda, para la U de Concepción.
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1: Listo, Fuente Alba, le va a pegar este tiro de esquina que favorece el cuadro universitario. ¡Le pegó! ¡Cuidado, Tequito! ¡Queda picando la pelota! ¡Otra vez, dos, tres, cuatro! ¡Ay, ay, ay! ¡Se salvó el cuadro rojo! ¡Pero todavía no! ¡Se viene Urci! ¡Urci tiene la pelota! ¡El número 7, Unicario, saca el centro! ¡Hay cabezazo a zona ofensiva! ¡La mandan fuera de la cancha! ¡Lo sigue lejos! ¡Se salvó Yulense prácticamente en tres oportunidades!
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1: Bueno, el lateral para de Conce no pasó nada porque se dejó fuera de la cancha. Ahí lateral a una que favorece el cuadro de Deporte Señorense en zona defensiva.
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1: La pelota la está controlando el portero Nicolás Pérez, el capitán del equipo esta tarde. Nicolás Pérez tiene la pelotita, va a salir jugando, me parece que hasta el segundo tiempo ha crecido un poco más la UNE Concepción, señoras y señores. Tiene que JJ Rivera está dando buenas señales, seguramente va a hacer cambio luego, porque la UNE Conce en la tenencia del balón y en la llegada ha sido más este segundo tiempo.
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1: Aquí la pelota la está controlando el elenco Chiquedejo, aparece Pablo Calderón, mete el pelotazo al otro lado de la mitad de la cancha, que era picando, la tiene el cuadro de Deportes Ñulense. Lucas Molina, para él iba el pase y se quedó un poco paradito allí, pero de todas maneras, ahí lateral ofensivo que favorece el cuadro Chiquedejo.
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1: Ya tengo 8 minutos para 9, a 8 minutos para 9 ya. Este segundo tiempo, 0-0, marcador, ahí está el lateral, el pelota en el área, cabezazo. La saca el cuadro del estadio, la puede meter arriba, está Guzmán. Guzmán quería tocar a su compañero que no pudo. Y se viene el contragolpe, no, todavía no, bien parado Bozzo. Bien parado Bozzo. La está sacando el portero Nicolás Pérez y este la mancha de inmediato para la mitad del campo de juego. Algo indicado fue el partido, no hay nada todavía. Urti para el cuadro del escenario, fue a buscar la pelotita que no abandonó la cancha. La tiene Jason Puenteaba. Por ahí estaba. Ahí estaba un Chiquedejo para sacar la pelota fuera de la cancha. Ahí la tiene para el cuadro pechista.
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1: La está tocando el cuadro del estadio, todo Ñublense atrás, todo Ñublense en terreno propio. Vamos a ver, aquí la pelotita la estaba controlando el número 8, Franco Matier. Ahí estaba Plaza, no puede, pero había falta, dice, ¿no? Había falta, la falta anterior, la está cobrando fuera del partido, ¿eh? Esta tarde el árbitro es Cristian Calas.
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1: El quita de la mitad de la cancha, le va a pegar a la bola del tiro libre, Osvaldo Bozzo. Osvaldo Bozzo es central, le va a pegar con la pierna derecha, viene corriendo, le pegó. Está buscando a alguien por el cargado por la derecha y un cabezazo. Y la está sacando la Udecon, seguro si tiene la pelota. Ahí estaba Sangüesa por ese costado, la pelota que pasó igual, la va a buscar rápidamente. Estaba Martín Suazo por ahí, tocando la pelota Martín, queda picando la pelota, tiene Puente Alba también, también Urzi. Se viene la bola de Conce, viene el centro y Sebastián Valencia manda la pelota fuera de la cancha. Está llegando la bola de Conce.
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1: Fue el pato allí de Matías Plaza, señoras y señores. Pero la falta dice que no se la cometieron a Luca, él cometió la falta, dice Galán. El tiro libre y la juega de inmediato en el cuadro universitario. Tiro para el cuadro rojo de Chillán como visita. Tiro la U de Conce cuando tengo 10 minutos para 11. minutos y del segundo tiempo.
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1: Y aquí la pelota, la estaba controlando y esto, Fuente Alba no la pierde, la tiene, ay, ay, ay, una falta. Hay falta y tiro libre que favorece la U de Concepción. Estaba en el piso el hombre universitario. Este tiro libre puede ser peligroso, hay que tener cuidado, muchachos, sigue lejos.
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1: 11 minutos para 12, 11 para 12. Frente a la pelota está Ursi, bueno, ya le pegó Ursi. Está Fuentero, está Pedellín, vamos a ver quién le va a fregar el tercero libre, señoras y señores. El 11 minutos para 12, 11 minutos para 12, vamos a ver, señoras y señores. Fuente Alba o Ursi, Agustín, ¿quién le va a pegar a la bola? Me parece que es Ursi, ¿no? Vamos a ver quién le va a pegar a la pelotita, todavía no va a la misma instrucción. Ahora sí, pitazo, le pegó Fuente Alba. No pasó nada. Aquí intentaba el portero Nicolás Pérez, se quedó con la bola.
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1: Bueno, JJ Rivera estaba fregadito la cancha. Va a la banca, allí está conversando con su ayudante técnico. ¿Qué vamos a hacer? Le están preguntando, ¿no? ¿A quién sacamos? ¿A quién acomodamos? La pelota la tiene el propio Llorente. La mete en el área, cuidado, que la picante la pelotita. La ganó Llorente, la mete. Aparece Sangüesa. Diego Sangüesa saca el centro. Le salió mal el centro. Pelota que prácticamente la pierde el cuadro, Cianejo.
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1: Está en el piso, Agustín Ursi, con una falta de inmediato después del partido. Hay tiro libre para cuadro universitario. Los minutos siguen pasando, amigos. Tengo 13 minutos para 14, 13 para 14 en segundo tiempo.
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1: Oye, amigos que están en la sintonía de la radio cariñosa, 92.1. Lo dijimos en un momento dado, va a ingresar el Roca de la Ubicuncia, porque ha sido importante cada vez que se enfrenta con Yulense. Y justamente antes está preparando, se está preparando, ya está con los movimientos previos, Roca de la Ubicuncia. Luego vamos a ver con quién sale. Aquí la pelota, la estaba cuidando el cuadro Chiganejo. Guzmán que no fue, chocó allí. Chocaba con Daniel Saavedra, la pelota la tiene el cuadro universitario. Así lo más hay que decirlo, amigo. En este segundo tiempo, el cuadro universitario.
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1: Cuando se vienen estos cambios en Deporte Yulense, pero la pelota la tiene el elenco con Sangüesa, Yulense en la área, cuidado. ¡Ay, ay, ay! Pasó. Pasó cerquita y cobra penal. ¡Hay penal para Llorense! ¡Hay penal para Llorense! ¡Cuando iban a disparar! ¡Valdés! ¡Lo tocaron loco! ¡Y hay penal para los Tinejos!
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1: Ya tenemos 14, ¿verdad? 14 minutos prácticamente. Bueno, sí, 15 ya cumplido. Bueno, atención, señores y señores. Está en el piso todavía Maldís. Está en el piso Maldís. Luego se viene el penal para cuadro Chiganejo. Y se vienen cambios de Yulense. va a ingresar los dos Nachos, güey. El Nacho Geraldino con la número 20 y el Nacho Tapia. Señoras y señores, los cambios todavía no lo sabemos, no lo anunciaron. Yo creo que primeramente viene el penal y después los cambios.
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1: Recién se está colocando de pie Valdés, al que le cometieron la falta ahí en plena área, cerca del punto penal. Bueno, ingresa el 20 y se va el número 36, se va Martín Suato. Ingresa entonces Roca con la número 20 en la U de Concepción.
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1: Todavía no hay lo que se realizan los cambios. Valdés se pone de pie, pero tiene que abandonar la cancha, tengo entendido, porque, bueno, así dice el reglamento, tiene que abandonar la cancha Valdés para después volver a ingresar. Pero ya están cerquita para ingresar los Nacho Tapia y Geraldino.
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1: Después del penal se vienen los cambios. Después del penal, frente a la pelota está Matías Plaza. El número 10, Matías Plaza, frente a la pelota, señores y señores, para el penal. Vamos a ver, tengo el minuto 17 para 18. 17 y 18 cumplido. Plaza frente a la pelota. Vamos, viene corriendo Plaza, le pegó. ¡Tapó! ¡Tapó! Señoras y señores. Y hay penal nuevamente. ¡Hay penal! Se repite el penal porque cuando la pelota rebota la quiero la manda al costado, le cometen falta a Vicente Guzmán y el árbitro fue clarista. ¡Duro! ¡Penal para Ñublense!
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1: Bueno, me parece que Plaza va de nuevo, ¿no? Me parece que Plaza va a ir de nuevo para el lanzamiento penal, señoras y señores, el segundo penal. El primero lo tapó, Sangüesa de la Unicunte, Néstor.
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1: Bueno, Valdés definitivamente no va a seguir, no están los cambios realizados todavía, pero Valdés ya se va a la banca con bastante dolor.
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1: Bueno, está ingresando entonces Geraldino con la número 20 y va a ingresar el Nacho Tapia con la número 19. El Deporte Ñublense abandonó la cancha, entonces Ale Valdés y Lucas Molina también se va. ¡Ay, cámara!
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1: ¡Frente a la pelota! ¡Frente a la pelota! ¡Está Plaza! ¡Viene con...

0: lo mejor campeón. ¡Tiro!
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0: Muy bien, muy bien alzada ahora, bueno, siempre se va aprendiendo de fútbol, pues siempre se aprende. Señoras y señores, este segundo final de plazo fue bien enviado. Y la pelota en el fondo del arco. Lo está ganando el cuadro Cigarejo. Reiteramos que la cancha entonces está con la 19 el Nacho Tapia y con la número 20 el Nacho Geraldino.
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0: Acá aparece Sebastián Valencia de cabezazo, manda la pelota fuera del área. La se metió en lateral. La gente de la U de Conce, cuidado. Estaba avanzando. Poco a poquito allí había la falta, nada con la operación. La cobró. ¿Eh? Había un empujón, ¿no? El Bozo, ¿verdad? Un empujón de Osvaldo Bozo. ¡Tiro libre! ¡Peligroso para
1: Llorente! 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
0: Al portero de la U de Concepción, Ricardo Viveros, el técnico le muestra tarjeta amarilla.
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0: Frente a la pelota está lo mismo, a Jason Fuente Alba y Agustín Urruti. Hay dos, tres hombres en la barrera. Tres hombres en la barrera y uno que va a estar abajito en el pico, ¿no? Vamos a ver, aquí aplauda. Ahí en el fondo con cinco hombres en la barrera del cuadro Cigarejo. Vamos a ver, todavía no hay orden de juez. Ahora sí, ahora no, todavía no. Ya se viene el tiro libre por la Audi Conce. Atento está el portero Nicolás Pérez. Atentísimo el portero Nicolás Pérez. Algo falta por allí, vamos a ver. Ahora estamos quedando ordenando la barrera que coloca Deportes Llorente después, ¿no? Viene ahora sí el tiro libre de Pecursi, cuidado, la pelota rebotó y se va al tiro de esquina para el cuadro universitario.
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0: El número 4 abandona la cancha, el número 34 abandona la cancha. Francisco Herrera. Ingresa entonces el número 19, Mesías, en la U de Concepción.
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0: Y el portero Nicolás Pérez sacó de mitad del campo de juego. Ahí estaba el Geraldino de taco. La está colocando de cabeza ahora, José compañero. Por ahí la está colocando a su lado. ¡Corre el Nacho Tapia por estar el portero! El portero en el saque le pega de inmediato un pelotazo largo arriba. La está devolviendo Valdo Mosto. La controla por ahí. Mesías con la bola. Mesías que la entrega para Fuente Alba. Por la izquierda va un hombre. Quiere picarle la pelotita, la saca Llorente. Ahí está, aparece Daniel Saavedra, también se manda la pelota fuera de la cancha. Los minutos van pasando, tengo el minuto 25, ¿verdad? 25 minutos del segundo tiempo. Uno para Llorente, cero para cuadro de la U de Concepción.
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0: Y aquí la U de Conce metía la pelota en el área, pero la estaba sacando Deporte Ñulense. La está sacando el cuadro universitario. No, dice que hay tiro de esquina, ¿verdad? Hay tiro de esquina para la U de Concepción, por la izquierda.
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0: No pasó nada del tiro de esquina para Pablo Escenario, porque ahí estaba atento Nicolás Pérez, se quedó con la bola. Y aquí aparece Matías Plaza, mira vuelta, qué bonita la jugada la hizo Matías. Matías Plaza la mete por el medio, la va a buscar Tapia, ¿qué pasó? Le pegaron a vuelve a tarjeta amarilla para un hombre de la U de Concepción por una falta contra de Matías Plaza.
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0: La tarjeta amarilla fue para el número 19, Mesías. Recién había ingresado su estacho Mesías y le muestran la tarjeta amarilla.
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0: Le sigue doliendo la pierna derecha, Matías Plaza está en el piso, está en el césped, claro que sí. Ahora se pone de pie este muchacho, se pone de pie y se va a reiniciar el fútbol acá en el estadio Federico Schwager de Cornelio, donde hace de local Lota Schwager.
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0: Ahí lateral para el cuadro universitario, en la mitad del campo de juego prácticamente, ahí aparece el número 8, Facundo Matier, la está tocando con Roca, cayó al piso, vamos a ver, se pone de pie, ahí la tiene Roca, quiere pasar, aparece otro hombre universitario con la toca, cuidado, Matier con la bola, Roca que la tiene por allí, la levantó desde la derecha para la izquierda, la está sacando rápidamente Fuerte Yulense, la va a recuperar al otro hombre de universitario, vamos a ver, Matier estaba ahí también. La revienta Osvaldo Boto, ¿eh? Reventó la pelota Osvaldo Boto, no había nada más que hacer. Y manda la pelota fuera de la cancha.
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0: Había una muy buena jugada iniciada ayer por Puente Alba de la Udiconce, se metió en el área, pero la sacó de frente prácticamente ahí, de cerca del punto penal. La vuelven a meter, había empujó. Este Roja, pero nada con la fuera del partido. Estaba en el piso, se va a Valencia. Ahí saque de puerta solamente, que indica el árbitro Cristian Galán.
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0: Llegó el portero Nicolás Pérez, mete la cabeza para allá Geraldino, ahí está Geraldino, la levanta la mente y está adelantado, mire. Queda el segundo de Llorente, pero estaba adelantado, así que fue de línea. Y comienza el fútbol nuevamente para la cuadra universitaria, que se está apurando, claro, porque los minutos están pasando. Tengo el 30, ¿no? 30 minutos ya de este segundo tiempo.
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0: El técnico JJ Rivera ya tiene una hojita en la mano. Van a venir más cambios, lo mejor, cerca de la cancha. Lo propio hace Ricardo Rivero cerca del campo de juego, conversando con su ayudante para colocarse de acuerdo. ¿Qué podemos hacer? Eso es lo que está conversando este muchacho. Acá la pelota, cuidado. Agustín Ursi rebotaba en él, pero ahí está el portero. Nicolás Pérez se queda con la pelotita y da la tranquilidad a todos los ñublecinos.
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0: Ataca Yulense, está en el área, saca el centro, Plaza. ¡Ay, ay, ay! en la media vuelta de plaza, estuvo cerquita en el minuto 31. Casi llega el segundo para el Llorente.
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0: El Nacho Yarantino la deja para San Luis, que está probando derecha. Vamos a ver. Quiere pasar. La van a tocar los centros. Sacan el centro. Yarantino. La toca. Tiro. Ay, ay, ay. Que Daniel Saavedra, que le pegaba al arco. La pelota pasa cerquita de minuto 32 prácticamente ya, ¿no? Claro que sí. Estuvo cerca y un lente nuevamente.
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0: Cuando se viene un cambio, ingresa Giovanni Campuzano. Y se va Matías Plaza, señoras y señores. Matías Plaza abandona la cancha. Ingresa el lateral izquierdo. ¡Chumari Campuzano!
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0: Y aquí venía un centro, cuando estaba Vicente Guzmán. Vicente Guzmán no salió, hace esquina, sigue. ¿Qué posición va a tomar Giovanni Campuzano? En lo que estábamos, vamos a estar ahora, viendo aquí. Aquí la pelota la saca Llorente, cuidado. Queda la pelota con el número 19, Mesías. Hay que tener cuidado con Mesías, ¿no? Me parece que va a ir como volante, como tercer volante va a ir Giovanni Campuzano, señoras y señores. Para estos últimos minutos, acá en el Federico Suárez de Coronel.
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0: Y la pelota la tiene el portero San Luis del cuadro universitario. Sale jugando con el jugador que estamos más cerquita. La tocó la pelota y avanza. ¿Quién lo para? ¿Quién lo baja? Ahí está. Ahí está el número 8, Francisco Mater, con la bola. La está tocando para su compañero. Estaba Brian Ocas. Y otra vez para atrás. Vamos a ver. La toca y la toca el cuadro universitario. Sí, bueno, Llorente está con 3-5-2. Con 3-5-2. Esa es la formación que tiene el cuadro Chiganejo. 3-5-2.
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1: Y aquí la pelota que la estaba controlando Mesías, sacaba el centro para la, el sector izquierdo. Por allí estaba el jugador con la camiseta número 15, Jerko Yamehi, pero pasó de largo la pelotita. Pero hay lateral que favorece al cuadro universitario. 0 para la U de Conce, 1 para Yulense.
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1: Y aquí la pelota que se la llevaba, no cobra falta, dice que no, ahora la cobró, ¿no? ¿Qué pasó, señoras y señores? Lo tomaron a Giovanni Campuzano, que estaba ahí para arrancar con la pelota. Y el árbitro cobró la falta, entonces ahí. ¡Tiro libre para Yulense!
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1: Y le pregunto algo, Nelson Valladares. ¿Qué temperatura hay en la ciudad de Chillán? Porque aquí está bajísima la temperatura. Mucho frío, muy ambiente, muy heladito. Aquí está Cañalandino, está en el área. Le sacaron la pelota, rebotó el Campuzano. Ahí lateral que favorece el cuadro universitario.
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1: Aquí tenemos 10 grados, pero bajísima la temperatura, la verdad que el ambiente, muy bajo, ¿eh? Bueno, estamos a orilla de mar, básicamente, ¿no? Bueno, aquí se viene un cambio en Deporte Yulense, señoras y señores. Luego se va a revisar la pelota que la tiene el cuadro universitario. Allí, tan cerca del círculo central, la toca para la banda izquierda, atacan 2, 4, 5, 6, ¡cuidado! Se saca la bola, y no repasaron de distancia, queda picando la bola, no la pierde el cuadro universitario. Y se va con todo arriba, ahí está Osvaldo Bosa para sacar la pelotita y alejar el peligro, la mandó fuera de la cancha, no sale la pelotita, la tiene con todo allí, Brian Ogán. Para el cuadro de la Universidad de Concepción, la está tocando con Mesías. Mesías no pierde la pelota, la pone para nuestro compañero Fuente Alba. No pasó nada, y ahora sí, la tiene el Nacho Tapia. La está tocando con Giovanni Campuzano. Ahí está Giovanni Campuzano en la pelota que la va a buscar Vicente Guzmán. Corre Guzmán, y la pelota que la toca la portero José Sancuesta. Y se queda con la pelotita. El Yulense, señoras y señores, va a ingresar con la camiseta número 23. Joaquín González, luego.
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1: La pelota la tiene Fuente Alba, Jason. ¡Jason! Fuente Alba con la pelota, la U de Concepción, cuidado, se pararon. Tiene picando la bola. Lo va a buscar otro hombre de la U de Concepción. La toca por la izquierda. Ataca y ataca todo el cuadro universitario. Está en terreno del cuadro de Yulense.
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1: Sigue atacando el cuadro universitario, que le busca el empate, como sea. Vamos a ver. Aquí lo tiene todavía la U de Concepción. La está tocando con el número 8, Facundo Mater, y este con Jason. Jason Fuente Alba. Manda la pelota Vicente Guzmán, fuera de la cancha.
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1: Bueno, abandona la cancha entonces Vicente Guzmán abandona la cancha en Deportes Ñuble.
0: ¿Y quién ingresa?
1: Ingresa entonces el número 23, Joaquín González.
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1: Aquí aparece el cuadro de los de Ponte con la pelota en el círculo central. Está levantando este muchacho. La está tocando con el número 8, Facundo Máter. Ahí está. La pelota que no se va, no se va. Uno sigue, la pierde. La recupera otro hombre. Y la mete en arriba, sale por cero. Ahí está Nicolás Pérez. Se quedó con la bola.
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1: Y aquí la pelota la tiene Daniel Saavedra. ¡Cuidado! ¡Cometió un error! ¡Puede caer en el empate! ¡Cuidado! Y ahí está el portero, cuidado. Queda picando la bola y la saca. ¡Se salvó Yulense milagrosamente!
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1: 41 minutos ya tengo de este segundo tiempo. Lo está ganando el cuadro chilenejo por 1-0 la Unión Concepción.
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1: Ahí tiro libre y Daniel Saavedra se gana la tarjeta amarilla. Tarjeta amarilla para Daniel Saavedra. Tiro libre, peligroso para los de Conte, favorable a ellos.
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1: Se están preparando los muchachos de los de Conte para el tiro libre. ¿Quién le va a pegar a la pelota, señoras y señores? No sé cuántos metros la balan, hay unos 25 metros, por lo menos, ¿eh?, de distancia, pero está bastante al centro. Mira, hay que tener cuidado, muchachos, ¿eh? Está Jason Fuenteuma para disparar a la portería, me parece, o sea, el número 19. O el Rojas. El Rojas que le va a pegar a la pelota, ¿eh? Claro, vamos a ver. El número 20, Rojas, le va a pegar a la bola entonces. Vamos a ver, señoras y señores. Cuando se viene un cambio, luego lo vamos a comentar. El tiro libre, se prepara la UDI Conte. Viene corriendo Fuenteuma, le pegó. Y la pelota se fue ancha. ¡No pasó nada! Cuando yo tengo el minuto 42, se va a cumplir el 43 en cualquier momento.
0: Y el marcador está 1-0 para Ñublense y es el tiempo de juego y marcador de rectificadora motores Padilla Libertad 132 Dental Life en Collina esquina 18 de septiembre, sin competencia de Freddy Urrutia, todo frío en Alonso Arcilla 468 y sitio B de Los Puelches 1440.
1: Abandonó la cancha de la U de Concepción el número 8 Facundo Máter, ingresó el número 27 Zambrano.
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1: Ahí tiro libre para Deporte Yulense porque le cometieron falta a Joaquín González. Tiro libre para el cuadro chicanesco. Le va a pegar Pablo Calderón. Pablo Calderón le va a pegar a la bola, señoras y señores. Vamos a ver. Ahí viene corriendo Calderón, le pegó, pelota que va para el punto penal, no se abrió la pelota, Geraldino la está bajando, la mete para la izquierda, se viene Giovanni Campuzano. Giovanni saca el centro, y la pelota se queda picando, Joaquín González va a buscar, no pierde la pelota González, ahora sí que la perdió, ¿no? Claro, le hicieron rebotar en él, lateral para la última.
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1: En cualquier momento se cumple el minuto 45 y vamos a saber cuántos minutos adicionales. Ya estamos prácticamente a segundos, solamente en el minuto 45, ¿no? 15 segundos más. Señoras y señores, y ahí vamos a ver cuántos minutos adicionales va a otorgar el juez Cristian Galaz.
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1: 7 minutos más. Siete minutos más, señoras y señores, acá en el Federico Suacata Coronel. Corre Nacho, y había falta, ¿no? Había falta del Nacho Tapia. Quedaba todo frente a portero, pero ya la falta está cobrada. Nada más que hacer, señoras y señores.
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1: Atacaba por izquierda la U de Concepción, por ahí se cruzó Pablo Calderón, le mandó una pelota fuera de la cancha y lateral para la U de Concepción, pelota que va en el área, está rojamente el cabezazo. Y la pelota dice que rebotó en Bozo, al parecer, al tiro de esquina para la U de Concepción.
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1: Sacó muy bien la pelota, fue del tiro de esquina, en el inconsciente, y la pelota que le tiene Brian Ocasio la está controlando rápidamente con Moisés. ¡Mesías, ahí está Mesías! ¡Manotazo, el portero espectacular! El de Nicola Pérez, aplauso para él, cuidado. Queda picando en el área de pelota. Y la está sacando el cuadro, señores, para Ude Conte. Ha atacado una barbaridad, solo que no le ha resultado, básicamente. Le va a cumplir luego ya el minuto 47. Es el segundo tiempo.
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1: Parte efectivo el saque de puerta y el portero Nicolás Pérez se va a pegar con la pierna derecha. Ahí está acomodando la pelotita. Vamos a ver, señoras y señores. Un gol más de Ñulense y quedamos todos tranquilos, ¿no? Quedan 5 minutos más todavía. La pelota cruzó la mitad del campo de juego, pero la está ganando los de Conte de inmediato. Ahí va Saavedra a marcar. Que viene por la banda izquierda. Ahí la pelota sí la está quitando Ñulense de inmediato. Saavedra con la bola, pero había falta. Cobró la falta Cristian Galaz, otro tiro libre para el cuadro del escenario.
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1: Se viene tiro libre para la Ude Conti, dos hombres de barrera. Viene corriendo, le pegó pelota al área, cabezazo, la saca Ñulense, la saca Ñulense. Ahí queda picando la pelotita, la está sacando con el Nacho la pone arriba, corre Ñulensino, la pelota, era Sangüesa, espectacular allí, el número 7, Agustino Rossi, claro que sí. Con atención amigos, con estos 3 puntos de Ñulense, queda como puntero 9 puntos, segundo y Curicó con 7. Tercero, Ranger con 6 y con 1 punto. Y último, la U de Conte.
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1: Bueno, vamos a ver, le mostraron tarjeta amarilla a Giovanni Campuzano. A estilo libre por la U de Conte. Tipo un córner corto, peligroso, amigos.
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1: Ya tengo el minuto 49, 49 minutos, señoras y señores, queda poquito.
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1: Le va a pegar Jason Fuente Alba, al parecer, está Mesías, uno de los dos. Mesías o Fuente Alba, ¿quién le va a pegar a la bola? Viene corriendo Mesías, ahí estaba el portero, manotazo, y la saca fuera de la cancha. ¡Lateral! para lo que son ustedes.
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1: Hay otro tiro de esquina, otro corner para los
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1: Y va a pegar Jason Fuentealba, le pegó pierna derecha, queda picando la pelota, la está sacando Juventus cuando alguien se queja. Se está quejando el jugador rojo y el árbitro dice no, no, no, no es nada, póngase los pies. Vamos a ver, somos cariñosa.
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1: Le pegaron de la cara, le roto la nariz a Pablo Calderón, se quejaba. Ahí está Fuentealba para el lateral, la está sacando Llorente, con la bola Geraldino, hay que sacarle el peligro, el Nacho Tapia la pone muy rápida arriba para Saavedra. Y el portero San Luis a la hora de contención la saca como sea. La mete para la zona roja. Ahí estaba Ñulente. Cuidado, la está bajando roja. La está bajando roja, la prendió. La tiene el Nacho. Geraldino. Mira vuelta. La perdía la banda, Vamos a ver, señoras y señores, que pierde la pelota. ¿Quién la está ganando? Ahí estaba Mesilla, la cobraba de inmediato, Ya tengo el minuto 51, quedan segundos solamente, cuidado. Estaba el peligro Benito. Aquí la pelota la está sacando Daniel Saavedra. La meta arriba, estamos en el último minuto, ¿verdad? Estamos en el último minuto, señoras y señores. Último segundo y 15 segundos más, termina el partido.
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1: ¡Dos veces la tapó el portero! ¡Era el segundo rojo!
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1: Cuando ya prácticamente estamos en los 7 minutos adicionales, ya se cumplieron los minutos, señor árbitro. ¡Se cumplieron los minutos, señor juez! ¡Revise su relojito!
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1: ¡Terminó! ¡Terminó! ¡Terminó! ¡Pitazo final! ¡Pitazo final! ¡Final, final, señoras y señores! ¡Lo ganó Ñulense por 1-0 al cuadro de la U de Concepción, quedando como puntero de este grupo! 9 puntos para el cuadro de los chicanejos, señoras y señores, 7 para Curicó. Pero la U de Conte se queda prácticamente nada, fuera de todo. Un solo punto, señoras y señores, ¿no? Acaba de terminar el partido, señoras y señores, con una muy baja temperatura, una cantidad de público, yo me atrevería a decir unas 200 personas que venían a alentar a la U de Concepción, porque público chiquenejo no se autorizó en esta oportunidad. El 1-0 es importante y ahora entonces nos preparamos luego Néstor Payares para ir allí a conversar con los jugadores, Vamos a guardar nuestras cosas, nuestros equipos y luego estamos juntos nuevamente. 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
0: Ha finalizado el compromiso allá en el estadio Federico Schwager de Coronel con goles de penal. Le cobraron dos penales a Ñublense. El primero que le tapa el golero de la Universidad de Concepción a Matías Plaza, y en la misma jugada hay un segundo penal contra Vicente Guzmán, y en el segundo penal nuevamente lo lanza a Matías Plaza y esta vez sí anota. Es el 1-0 para Ñublense y victoria definitiva allá en el Federico Schwager de Coronel. El panorama en Copa Chile para Ñublense no puede ser más auspicioso, porque el elenco rojo que está en el grupo F queda con 9 unidades y tiene 2 partidos, los últimos 2 partidos los juega de local, ante Curicó Unido y ante Rangers de Talca acá en el Nelson Oyarzún Arenas. Ante Curicó el próximo día domingo 5 de julio. Si gana los dos partidos, clasifica sí o sí, clasifica como puntero a la próxima etapa. Así que el elenco de Ñublense ha dado un importante golpe, ha ganado los últimos tres partidos de los cuatro que ha disputado en esta Copa Chile y termina, no se ha hecho el cierre de semestre todavía porque Ñublense está en esta Copa Chile, pero está terminando prácticamente con un amplio margen para clasificar a la próxima etapa de la Copa Chile. Está en semifinales de la Copa de la Liga, ha hecho un trabajo de joyería el técnico Juan José Rivera, rotando sus jugadores para darle descanso a los hombres que seguramente van a ser titulares allá, tanto en Chillán como en Rancagua, para este partido, ida y vuelta, semifinales, Copa de la Liga, donde el ganador pasa a la final, final única en el estadio Elías Figueroa Brander, y el que gane esa final se va a Copa Libertadores de América, así que Ñublense en rigor estaría a tres partidos de llegar a Copa Libertadores de América. Tiene que pasar a O'Higgins, que es un rival durísimo, y también a Coquimbo, que pese a ver a sufrir la partida de su técnico el año pasado, Esteban El Chino González, ha enmendado el rumbo y yo diría que está navegando ya con bastante fluidez con el técnico Hernán Caputo, que también estuvo en Deportes Ñublense. Así que el balance del elenco rojo hasta el momento es altísimo. Si a uno le preguntaban a inicio de año con lo que traía, con un plantel corto, con varios jugadores que eran apuestas, como Geraldino, muchos dirán que tiene trayectoria, pero no era un jugador calado. O sea, cuando ustedes le dijeron Geraldino, usted no saltó en un pie celebrando la contratación. Alex Valdés, que volvía de Cobreloa, que había hecho una buena campaña en Cobreloa, pero no habían dado tanto acá en Deportes Ñublense. Y cuando para el final llega Ignacio Tapia, más Anrami, que uno entiende que son apuestas económicas, bien económicas para Ñublense, pero que dentro de todo le han rendido, y atrás la llegada de Felipe Campo, la llegada también de Salomón, no eran nombres como para uno decir, pese a que tanto Felipe Campos hizo una campaña muy regular en Unión La Calera, y pese a que también Salomón era titularísimo en Copiapó, pero no eran nombres para que el hincha dijese, aquí se está mejorando notablemente el plantel. Pero Juan José Rivera ha tenido la sapiencia para amalgamar todo lo que tiene, y en este periodo, reiteramos, le ha dado mucha continuidad a jugadores que no tenían, le ha dado mucho minutaje a jugadores que no tenían continuidad, y ahí ha ido navegando, moviendo las piezas para que el grueso le llegue entero para los partidos con O'Higgins. Y el grueso, yo creo que es Nicolás Pérez, es Bozo con Campos y el jugador de Valencia. Habrá que ver si llega Campos a esos compromisos con O'Higgins, si no está Calderón y el jugador de Salomón, por derecha a Sangüesa. No sé si va a llegar Gabriel Graziani para esa posición, ha hecho crecer a Joaquín González, por izquierda Campuzano, y en el medio Lolo Reyes, seguramente con Rivera, disputándose la titularidad del puesto en la conducción, Ignacio Tapia con Matías Plaza, y en ofensiva seguramente va a ser Geraldino con Ovelar o con el jugador Lucas Molina, dentro de las alternativas que tiene Ñublense para ese compromiso. Así que ha hecho un enorme trabajo el técnico Juan José Rivera, yo diría que supera todas las expectativas. Yo creo que no hay hincha en Chillán que saque una conclusión distinta. Vamos a estar ya con nuestro compañero Juan Diego Fuentealba. 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Recordemos que este partido de Ñublense con el elenco de la U de Conce, que es el quinto partido que juegan en el campeonato. No ha perdido ninguno con la U de Conce, Ñublense, ¿eh? Lo ganó nuevamente Ñublense por 1-0. En esta competencia le ganó 4-2 la semana pasada, le ganó 1-0. Y en la Copa de la Liga le ganó 2-0 allá, le ganó 2-1 acá y empató 2-2 por el torneo nacional. O sea, tiene 3 victorias y 2 empates ante el equipo de Ricardo Viveros, Deportes Ñublense. Este partido se enmarcaba dentro de la fecha 2 de la Copa Chile y con este resultado el grupo donde está Deportes Ñublense tiene a Ñublense líder con 9 unidades, todos están con 4 partidos jugados. Segundo está Co-Unido con 7 y tercero está Rangers con 6. Último está la Universidad de Concepción con 1 punto. Se podría dar el caso que Ñublense gane en la próxima fecha a Curicó Unido, haría 12, y si Rangers no le gana a la Universidad de Concepción, en la próxima fecha Ñublense podría asegurar el primerísimo lugar y la clasificación a la próxima etapa de la Copa Chile. Estamos a la espera de nuestro compañero Juan Diego Fuentealba, quien ha ido ahí a la parte baja a captar las impresiones de los jugadores. 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Somos Todo Deporte, vamos a ver si es que ya tenemos a nuestro compañero Juan Diego Fuentealba para estar en comunicación con lo que es el Federico Schwager. Ahora sí, tenemos ahí a Juan Diego, pensábamos que se nos había ido. Ahora sí lo escuchamos, Juan Diego.
3: Bueno, estamos por aquí, vamos a ver. vamos a ver. Estábamos conversando, bueno, a ver con el gerente aquí, porque le dan aquí, Francisco Mardone, ¿cómo está usted? Con mucho frío, ¿eh? Para la radio cariñosa. Se ganó y ya con 9 puntos punteros le ven con Chigrejo,
4: ¿eh? Sí, fue importante triunfo, la verdad que nos permite estar en la punta del grupo y planificar lo que viene. O sea, tenemos un encuentro durísimo frente a Curicó el día domingo, ya a planificar lo que es la Copa de la Liga, así que en un producto muy difícil se ganó.
3: Difícil por muchas razones, entre otras también por la cancha, ¿eh? No estaba en buen estado. Bastante blanda.
4: Así, lamentablemente, la verdad creo que el estadio no cuenta con las condiciones para albergar un encuentro de lo que es la Copa Chile, a lo que estamos acostumbrados, el estándar es muy bajo de lo que es el fútbol profesional, pero bueno, lo importante es que se ganó, sumamos 3 puntos importantes que nos permiten quedar en líderes del grupo y afrontar lo que queda con un poco más tranquilo.
3: Hoy día es miércoles, pero ya tu muchacho tiene que seguir trabajando pensando en el domingo.
4: Así es, tienen un día de descanso y ya retomaremos los entrenamientos el día viernes para preparar el partido del día domingo.
3: Y lo otro, contémosle a nuestros auditores también que la temperatura acá es bajísima, ¿eh?
4: Heladísimo. Por eso digo, fue un partido difícil, muy difícil, tanto el reducto, las condiciones, todo complicó, pero supieron sacar adelante y lo importante es que se ganó y nos permite estar líderes del grupo.
3: Perfecto, muchas gracias.
4: No, gracias a usted.
3: Ahí estaba Nelson Vallar, entonces, Francisco Mardones, gerente general del elenco Chicanejo.
0: 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Tenemos tiempo, Juan Diego, así que podemos ir captando más impresiones.
3: Sí, por supuesto, mira, acá estamos con don Sergio Llovino, por supuesto, para decirle que estamos todos contentos, ¿no?, con esta victoria y con los 9 puntos que ya tiene Ñublense, y lo que viene también, bueno, tiene bastante trabajo para el elenco chilenesco, y ojalá, bueno, celebremos siempre, ¿no? Buenas tardes, buena radio cariñosa, 92.1.
5: Sí, bueno, buenas tardes, ¿qué tal? Un gusto. La verdad que felices nuevamente, otro triunfo en esta Copa Chile que nos deja ahí cerca de poder pasar de fase, que es lo que queríamos. Y bueno, como dijo, también tenemos una, nos estamos acercando a la próxima semana, que se viene una semifinal importante para el grupo, para el club.
3: ¿Cómo ve usted el rival, que esté en este caso, ¿no es cierto?, en este torneo tan importante, O'Higgins de Rancagua? Lo importante, no sé, desde mi punto de vista, es que primero se juega de local, en Chillán, y que Ñublense con 3 puntos a favor, representarse en Rancagua, a lo mejor mete miedo, ¿no? ¿Puede ser?
5: No, bueno, el rival es bueno, es competitivo, pero nosotros también lo somos y lo hemos demostrado durante toda la temporada. Así que son 2 partidos. Como usted dice, jugamos primero local, lo ideal sería ganar, pero son 2 partidos. Yo, lo más importante es que tenemos un grupo que está con mucha ambición, que ha competido bien, que ha conseguido resultados y confiamos en ellos.
3: Don Sergio Divino, ¿cómo evalúa el trabajo de JJ Rivera?
5: Bien, bien, el trabajo del Coto, su cuerpo técnico, de todos los jugadores, la verdad que está muy bien, que es lo que queríamos, en conjunto. Hemos cambiado un poco, un plantel un poco más joven, con más ambición, cosas nuevas y con más jugadores de la casa también.
3: Y estos jugadores de la casa, algunos realmente, la verdad que nos dejan con mucha esperanza,
5: ¿eh? Sí, los preparamos y le damos las posibilidades, y con el tiempo van a, cuando uno confía en ellos y los prepara y sobre todo le da herramientas, porque creo que hoy el club está más preparado en ese sentido. Van a jugar y van a competir, que es lo que queremos. Así que contento, muy contento por ellos, contento porque que se están teniendo posibilidades, y ojalá que ojalá no, vamos a seguir así y ojalá que ellos la puedan aprovechar.
3: Extrañamos a algunos, ¿no? A Lorenzo Reyes, sobre todo, tremendo jugador, tremenda persona también, como ser humano, no está recuperado todavía. El otro muchacho, Giovanni Ábalos, que venía cada vez que entraba, ¿no es cierto?, hacía un gol. La esperanza que él también nos daba todo era bastante buena. Bueno, Felipe Campos también, pero ya creo que están algunos recuperándose, ¿no?
5: Sí, sí, van en camino. Lorenzo debiese estar en los próximos días. Bueno, Giovanni no, por su lesión en la rodilla, un chico joven que venía muy bien. Pero bueno, para eso está el grupo. También está Franco Rami, que está con una lesión.
3: Sí, también, justamente.
5: Aparte, pero bueno... los demás están demostrando que tienen ganas, que el equipo está bien, que son competitivos, que tienen mucho deseo de ganar y bueno, y aprovechar eso.
3: Bueno, invitar a la gente para que el domingo esté acá en la cancha y en el estadio, como siempre, por supuesto, Ñublense, como de provincia, bueno, nunca bajamos de los 5.000 y tantos espectadores, y qué bueno eso, ¿no?
5: Sí, sí, por suerte, bueno, y agradecerle a la gente que siempre nos apoya y nuevamente que bueno, en estas semanas que vienen, ahora el domingo y la próxima semana, es muy importante para los chicos, muy importante para el grupo, para competir bien. Esto es una... a ver, la fuerza o el acompañamiento de la gente siempre es demasiado importante para los jugadores, y ojalá que asistan en masa, porque el grupo lo va a necesitar. Vamos a necesitar el apoyo de todos para poder pasar. Bueno, primero el domingo es un partido clásico, y después, bueno, la llave, que va a ser muy muy difícil, pero es pareja y tenemos la herramienta para pasar.
3: No creo que O'Higgins de Rancagua prohíba la hinchada chilena, porque hoy nos contamos con un montón de sorpresas, ¿no? Bueno, a nivel de gobierno regional, pone situaciones que a veces, no sé, ojalá estemos todos por allá, ¿no?
5: Ojalá que no me he comunicado con ellos, espero que no. La idea, bueno, nosotros siempre pensamos lo contrario con respecto a eso, porque creo que el fútbol es de local y de visita. Bueno, eso es una forma de ver que tenemos nosotros, pero espero que no, espero que y quiero creer que vamos a tener esa visita.
3: Perfecto, muchas gracias.
5: Bueno, gracias a usted.
3: Ahí estaba don Sergio Llovino, entonces comenzando con la radio cariñosa 92.1.
0: 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Juan Diego.
3: Sí, pues, estamos de vuelta, bueno, estamos esperando que salgan los jugadores, pero todavía no han salido del camarín en este momento, ¿eh?
6: Incluso, perdona que te meta, Nelson, un abrazo a la distancia. La verdad que en camarín están pidiendo el agua caliente, porque ni siquiera agua caliente hay.
3: No
6: hay agua caliente, están pidiendo que le pongan califón. La verdad que es un estadio que no está apto para el fútbol profesional.
3: Definitivamente, ¿eh? Definitivamente así lo habíamos conversado, ¿no es cierto, amigo? Presidente de Santa Elena, pues.
7: No, sí, Marcelo Dávila, entonces sabe, amigo mío. Oye, no, lo conversábamos con Pato Almendra por el tema de lo que fue la emergencia que tuvo el estadio, y por eso que no se aceptó público visita, porque era una emergencia. No había otro estadio donde se pudiera jugar. El estadio no reúne las condiciones para el fútbol profesional. De hecho, Lota juega aquí de local a veces juega en Coronel por la segunda división, porque no es un estadio apto para más de 200 personas, y es por esto y por ese motivo que, por un tema de emergencia, el comandante a cargo de del operativo policial en la región, por él es que se dio el visto bueno para que se jugara acá, porque las condiciones no estaban para jugar en ningún otro estadio, porque una que no habían, el estadio de Río está cerrado, ¿cierto? Y aquí era la única estadio disponible para que se pudiera efectuar este encuentro.
6: Y la calidad de los camarines, ¿eh? Yo tuve la oportunidad de ver los camarines adentro y la verdad que cualquier equipo de fútbol amateur tiene mejores camarines. La verdad que es muy complicado y bueno, en esta circunstancia ahí uno se pregunta si de verdad esto es fútbol profesional.
3: Claro que sí. Esa es la interrogante que nos estamos haciendo a esta hora acá en el estadio Federico Schwager de Coronel.
0: 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Opción de diálogo, Juan Diego.
3: No sale nadie del camarín, de verdad. Lo estamos esperando, no sale ningún jugador. Es muy difícil, ¿eh? Va a pasar, no sé, unos 10, 15, 20 minutos más. Va a estar, no sé, están los muchachos ahí esperando alguna solución, pero al pasar nada. Y la temperatura bajísima, ¿eh? La temperatura bajísima, mucho frío por acá. Así que bueno, no sé cuántos minutos más de Nelson podemos tener otra cosa, porque
0: tenemos tiempo, tenemos tiempo en esta edición especial de Todo Deportes. 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Es la Copa Chile, la próxima fecha va a enfrentar a Ñublense a las 3 de la tarde en el Nelson Oyarzún Arenas, Ñublense ante Curicó, y también a las 3 de la tarde en el Federico Schwager, la Universidad de Concepción ante Rangers de Talca. Si Ñublense le gana a Curicó y si Rangers empata o pierde con la Universidad de Concepción, Ñublense, restando una fecha, Juan Diego, habrá terminado en el primer puesto de este grupo F, de la Copa Chile.
3: Claro, exactamente. Bueno, y después te viene este partido, ¿no es cierto?, con O'Higgins por la Copa de la Liga, que es importantísimo. Yo creo que con este resultado ya la gente debe estar más entusiasmado que nunca, ¿no? Para poder estar presente también en el estadio este fin de semana. y darle todo el apoyo al cuadro rojo de Chillán, que está pasando por un excelente momento, y el trabajo que lo hemos destacado ya en varias ocasiones de JJ Rivera, con ese grupo de jóvenes que está respondiendo también en un alto nivel, y lo hemos dicho, lo hemos comentado, bueno, el trabajo de JJ Rivera está siendo interesante con este grupo de jugadores que tiene el cuadro chillanejo para esta temporada 2026. Esperemos que todo salga nomás de la mejor forma posible, ¿eh? Seguimos esperando y todavía no pasa nada prácticamente, ¿eh? No pasa nada, no sale nadie del camarín en estos momentos, Nelson Vallares, ¿eh? Seguimos esperando,
0: sí,
3: en cualquier momento puede salir, por ahora no pasa nada.
0: 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Somos Todo Deportes. Estamos con nuestro compañero Manuel Rojas, con nuestro compañero Juan Diego Fuentealba, allá en el Federico Schwager de Coronel. ¿Qué tal el viaje? Vamos a ver, se nos cortó la comunicación con Juan Diego. Seguramente se está cambiando de ubicación. 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Vamos ahí a esperar las voces. Estuvimos allá en el Federico Schwager, más de 150 kilómetros siguiendo la ruta de deportes ñublense, pero también recordemos que hay mundial, hay varias sorpresas que se han dado en vamos a esperar nuevamente que nos llame de nuevo nuestro compañero. Ahora sí lo escuchamos, Juan Diego. Juan Diego,
3: ¿me está escuchando?
0: Sí, lo escuchamos plenamente.
3: Ya no, vale, muchas gracias. Bueno, aquí estamos esperando, todavía no pasa nada. Seguimos, pasan los minutos y la verdad que no sé, está complicado todavía Nelson Pallares, ¿eh? No, Nelson me dice sí que tiene tiempo, tenemos tiempo todavía, pero no pasa nada.
7: Sí, no pasa nada. Lo que pasa es que Nelson parece que nos acaban de informar de que recién acaba de llegar el agua caliente para que los jugadores se puedan bañar. Entonces recién están entrando a la ducha, por lo tanto, por lo menos unos 15, 20 minutos más, recién van a estar saliendo los primeros jugadores para que entreguen cuáles son sus precisiones con respecto al partido. Y lo otro es que decirlo que José Rivera se fue, apenas terminó el encuentro, se despidió de los medios de comunicación acá por un tema de, creo que hay un tema familiar ahí en el sur de Chile, así que rumbo rápidamente hacia Concepción para después tomar rumbo hacia a la novena región. Así que mientras tanto yo creo que por lo menos unos 15 a 20 minutos más, Nelson, con respecto a si se pueden tener alguna impresión de los jugadores de este encuentro cuando ya tenemos 9 grados aquí. Ya recordemos que estamos en el sector de sí. Aquí al ladito está el sector móvil, está la playa, así que por eso el frío de la sensación, y el frío que hay aquí, la sensación térmica es bastante baja.
0: Bueno, vamos a anticipar comentario entonces, compañero. 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Vamos ahí a tener nuevamente contacto con nuestros compañeros allá en el Federico Schwager de Coronel. Ahora sí, estamos con Juan Diego, lo escuchamos.
3: Claro que sí. Bueno, durante, ¿no es cierto?, la transmisión del partido, estuvimos comentando las primeras llegadas importantísima de Deportes Ñublense, los primeros minutos allí, la fuimos anotando, minuto 3, 5, 10, 15, por ahí estaba Ñublense llegando con peligro, mientras que el U de Concepción no llegaba prácticamente con peligro al área de Nicolás Pérez, y hoy fue el capitán del equipo. En resumen, digamos que Ñublense tuvo un buen partido, no vamos a decir que excelente ni extraordinario, pero sí, no es cierto, un buen partido, un buen cometido. Llegó con peligro, marcó el gol a través de un lanzamiento penal de Matías Plaza, falló el primero, pero no importa, ahí estuvo después el otro. Y varias oportunidades, que una fue el travesaño también, entre otras que bueno, las pelotas no querían ingresar en un momento dado, ¿verdad?
7: Así es, fíjate que Ñublense el primer tiempo mostró más solidez que el cuadro universitario. El cuadro universitario fue bastante complicado porque no podía elaborar jugadas, la cancha para nada contribuyó, una cancha muy blanda donde la pelota no podía rodar, saltaba todo el rato, tenía un conejo. Pero esto es lo que se jugaba en la década del 90, en la década del 2000 y para qué decir anteriormente. Entonces la cancha estaba mala para los dos equipos y en ese aspecto me parece que fue Ñublense el que se posicionó mejor dentro del campo de juego, tuvo la posición del balón, lo rotó. Yo creo que vieron figuras destacadas en la escuadra Ñublense, en la zona de, por ejemplo, de volante, todo el trajín de Diego Céspedes, lo que hizo el chico Saavedra también, que fue bastante importante. Claro, a veces quedan algunos huecos ahí, que se suplían rápidamente, porque Ñublense, cada vez que el cuadro de la Universidad de Concepción intentaba elaborar el juego, o ya ellos hacían la posición del balón en la última línea, Ñublense rápidamente se replegaba y pasaba a jugar con cinco hombres en el fondo. Entonces ahí me parece que Ñublense estuvo bien, por toda esta solidaridad defensiva que a lo largo del partido le significó que supiera quedar con el encuentro, porque claro, se replicó en el segundo tiempo con algunas incorporaciones y finalmente, claro, después en el segundo tiempo, una Universidad de Concepción, cuando tuvo este nivel, llega más con las modificaciones, con el ingreso de Rojas, con el ingreso de Mesías, ¿cierto? Entre otros que le dieron otra dinámica al cuadro universitario, que son jugadores que vienen habitualmente jugando, y se dio un partido mucho más parejo. No fue el tremendo partido, no fue un partido como lo que uno esperaba, pero era lo esperable dadas las condiciones que se estaban para hoy día. Un partido que inicialmente y hasta ayer, donde no iba a salir, probablemente no se iba a jugar. Pero yo le saca la tarea adelante, tuvo la oportunidad de marcar unos dos o tres goles más, así que vienen algunos jugadores, así que yo le tuvo la oportunidad de en los pies de Savera, en los pies de Lucas Molina, ¿cierto? En los pies del propio Plaza, pudo haber marcado la diferencia, pudo haber marcado un par de goles más, no fue así. Sin embargo, ya en el segundo tiempo, el cuadro, como le dije anteriormente, el cuadro de la U de Conce subió, adelantó líneas, necesitaban sumar para poder mantenerse en competencia.
3: Se esforzaron muchísimo
7: y para poder sumar, para poder mantenerse en competencia. Si la idea ellos tenían que ganar, porque es que.
3: Claro.
7: Con esto ya quedan fuera de chance, están eliminados todas las chances de poder continuar en lo que es Copa Chile. Y lo mismo pasa en Copa Liga, entonces ahora tienen la única preocupación de que es el torneo nacional. Y claro, hizo bastante mérito por ahí, tuvieron una doble oportunidad. La pelota no quiso entrar, fueron los defensores de Ñublense, y aquí quiero destacar a una figura importante en el cuadro de Ñublense, que fue Calderón, determinante. El primero juega por la banda izquierda, después cuando sale Salomón se va por la banda derecha, ¿cierto? Como stopper por la derecha, y anduvo bastante bien el juego aéreo, la rapidez, la salida, en las fluidez para poder salir. Entonces me parece que son figuras a destacar, y que fue uno de los soportes junto a Bosto. Y después lo de Valencia que hizo en el segundo tiempo, para que el cuadro Ñublense no pasara mayores zozobras, hasta que en la última jugada de la postrimería, que pudo haber empatado la U de Conce, producto de este juego más que colectivo, un juego de meter pelotazos al arco. Así que con eso yo creo que Ñublense fue suficiente, el gol de penal de Matías Pérez, para poder marcar la diferencia, y finalmente se queda con los tres puntos.
3: Exactamente, doctor.
0: 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Juan Diego.
7: Diego Sangüesa. Me siento más suelto, entonces, como bien decíamos la otra vez, que la confianza de los goles, la confianza del técnico, ya me puedo ir soltando en lo defensivo, en el ataque, entonces ya me estoy sintiendo cada vez más importante dentro del equipo.
8: Siempre le digo lo mismo, no se lo reitero, ¿eh? Cada día la camiseta de titular está como más presente en usted.
7: Sí, bueno, la verdad, gracias a Dios, están estando las cosas. El año pasado fue un proceso difícil, pero siento que en Dios pude encontrar las fuerzas para poder seguir, y yo siempre quise jugar aquí de titular, me gusta el equipo, me gusta lo que es la hinchada, así que muy feliz de poder estar apostando de esta manera.
3: Bueno, ahí estamos entonces con Diego Sangüesa. Bueno, las felicitaciones, ¿no? Porque la verdad que nos deja todos muy tranquilos, estás con mucha fuerza.
0: ¿Se fue ya Sangüesa o no?
3: No, estamos aquí con nosotros, y así que felicitaciones por todo.
9: Muchas gracias, sí, la verdad que estamos todos muy contentos en el camarín, porque independiente del que juegue, al que le toque, todos están con la mejor disposición, el grupo está buenísimo, se nos vienen cosas importantes, cosas lindas, así que muy importante el triunfo de hoy, un triunfo difícil, pero creo que estos tres puntos nos sirven para ir metiéndonos arriba en lo que es la Copa Chile.
3: ¿Quieres hacerle alguna consulta, Nelson? ¿Te está escuchando?
10: Ahí está.
0: No, bueno, Diego, un gran año, el año pasado le costó a usted, lo señalaba siguiente, tuvo una dura lucha el año pasado con Bernardo Cerezo, tal vez ahora se liberó un poquitito más esa disputa por el puesto.
9: Sí, la verdad, como usted dice, se liberó, y yo creo que fue importante que independiente que haya sido duro el año, estar enfocado en poder prepararme para esperar mi oportunidad, y creo que así fue, esperé, tuve paciencia, gracias a Dios, y ahora se están dando las cosas, y eso es reflejo a todo lo que tuve que esperar, a lo que me entrené, y creo que no es casualidad.
0: Usted también ha jugado más por la banda derecha, también ha jugado de delantero en algún momento, ¿no? ¿Podría ser una opción?
9: Bueno, sí, es una opción, pero no sé si de delantero, sino más volante mixto, que ha sido una posición que hice desde niño, y cuando subí al plantel ahí empecé a jugar más de lateral.
0: Bueno, han tenido una campaña extraordinaria este año. ¿Se imaginaba tan buenos resultados? Están a punto de clasificar a la próxima fase en la Copa Chile, están peleando la Copa de la Liga, terminado a 3 puntos de segundo en la primera rueda. Yo diría que, al menos desde la perspectiva de la prensa y de la hinchada, sentimos que ustedes han superado las expectativas.
9: Bueno, eso hablábamos al principio del año, que a lo mejor si bien no eran tan altas las expectativas, nosotros siempre nos preparamos para pelear todos los torneos, y se está reflejando en la unión de grupo, en lo comprometido que estamos, y estamos muy felices, y esto está recién comenzando, así que de aquí hacia arriba, y no hay que bajar.
0: ¿Cómo siente que van a llegar a los duelos por la Copa de la Liga con O'Higgins?
9: Yo creo que vamos a llegar muy bien, porque estamos físicamente preparados, estamos haciendo un trabajo de recuperación muy bueno en el club, así que tenemos todas las condiciones para llegar al 100% a los próximos partidos.
0: Bueno, éxito y a seguir creciendo en Ñublense y en el fútbol, Diego, ¿eh?
9: Muchas gracias, que esté muy bien, un abrazo.
3: Ya, muchas gracias, ahí estaba Diego Sanhueza, felicitaciones. La temperatura sigue bajando, parece cero, ¿no?
0: Sí, pero aprovechemos que ganó Ñublense, Juan Diego, de escuchar más voces, y esto no es de todos los días.
3: Son algunos los que están saliendo, cuesta que aparezcan.
0: Mire, Juan Diego, por la edición especial de hoy quedan 15 minutos. Quedan 30, pero lo vamos a bajar en 15 para que no le dé hipotermia ahí. Porque los hinchas quieren escuchar las voces ahora que el equipo ganó. Vamos.
3: Estamos la cariñosa 92.1 con Giovanni Campuzano. Giovanni, un excelente triunfo hoy, ¿no?
10: Sí, obviamente que siempre es importante ganar, competir, ganar donde sea, la competencia que sea, nos recalcamos ahí con el grupo y hay que competir. Creo que la verdad que era un partido súper complicado, una cancha difícil, pero no la tomamos como excusa, la cancha.
3: Fue complicado eso,
10: era difícil, pero es difícil para los dos. Lamentablemente no se puede ver dentro de todo un buen fútbol, más que nada, ¿no? Porque con la circunstancia, pero yo creo que en este caso el que cometía menos errores era el que voy a ganar el partido, y yo creo que así fue.
3: Bueno, viene el partido el domingo, pero después vienen los partidos con O'Higgins de Rancagua, ¿no? Partidazo, la verdad que hay que estar ahí presente, ya me imagino, con las ganas que tiene de estar siempre presente, ¿no?
10: Sí, obviamente hay un partido ahora con Curicó, que es clásico, que es un partido súper importante para la ciudad, para la institución, para todos nosotros. Y de ahí ya nos enfocaremos en lo que es la Copa de la Liga, siempre enfocado en el partido que viene. Es lo que tiene mentalizado el equipo, así que vamos a ir primero por este punto con Curicó, que lo necesitamos, y la revancha del partido que fue allá de visita.
3: Bueno, y es verdad que estaban sufriendo el camarín, no hay agua, ¿no es cierto? O sea, agua heladita y la temperatura está muy baja, ¿no?
10: Sí, creo que sí, no sé si habrá llegado, pero bueno, aparte de...
3: Bueno, sí, le vamos a hacer esto al fútbol.
10: No se ha dañado con agua en...
3: Claro, en un momento de la vida, ¿no?
10: Es parte de, y nada.
3: Ya, ¿cuál es el mensaje que le dedicas a nuestros auditores que están ahí en toda la chilena región?
10: Agradecer el apoyo de todos lados que nos puedan ver, que nos puedan apoyar, y siempre agradecido, y vamos a tratar de dar el 100% y para quedar con los 3 puntos casa. El clásico sería importante para todos, para nosotros, para la institución, para la gente, es súper importante. Yo voy a cumplir 7 años ya en la institución y sé lo que es jugar un clásico. Claro. La verdad que el equipo siempre ha estado súper comprometido, cuerpo técnico, dirigente, hinchada, así que yo creo que las cosas se van a ir dando positivamente.
11: Muchas gracias, ya te comentaron, descansar un poquito. Vale, muchas gracias. Ahí estaba el tremendo jugador, Giovanni Campuzano, señoras y señores, importantísimo.
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11: Ignacio Tapia, atención.
0: Ignacio
12: sí,
0: Tapia.
12: Sí, pero lo importante es que ganamos, creo que es una cancha complicada para los dos equipos, pero lo supimos jugar al partido, cuando había que meter metimos, cuando había que jugar jugamos, y bueno, pudimos abrir el marcador y después mantener el resultado, así que creo que es unos tres puntos muy importantes porque nos ponemos ahí arriba.
11: ¿Se empieza a subir el tabla de posiciones en Copa Chile?
12: Sí, así es, creo que es lo que uno de los objetivos que tenemos, entonces bueno, está lindo mirar y seguir ahí arriba y bueno, pero hay que seguir trabajando para poder clasificar.
11: Yo sé que ustedes dicen de partido a partido, pero el domingo se juega en Curicó un clásico y por favor, el miércoles con O'Higgins, Copa de la Liga.
12: Sí, obvio, lo tenemos en cuenta, pero bueno, como siempre decimos, partido a partido, hay que ahora descansar para el próximo partido y bueno, después se pensará en la semifinal.
11: En los minutos que tuviste en la cancha, ¿qué viste que fue lo más difícil?
12: No.
11: La ocasión, no sé, la cancha, porque el mal estado.
12: Sí,
11: la cancha un poco afectó también.
12: Sí, pero la cancha estaba mal para los dos equipos, así que nada.
11: Es verdad.
12: Creo que no es una queja eso. Sí, quizás tuve que correr bastante para mantener el resultado, pero lo más importante es el equipo.
11: Perfecto. Sí. Buena suerte para fin de semana.
12: Gracias, nos vemos.
11: Ahí estaba el Lazo Tapia también conversando con Radio Cariñosa, 22.1.
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11: Tenemos portero, Nicolás Pérez, ¿cómo está usted?
13: ¿Todo bien? ¿Cómo anda?
11: Bueno, felicitaciones, ¿no?, por este triunfo. Tuviste una buena atajada también por allí, había metido miedo en algunos minutos de Concepción, ¿no? Lo demás estuvo tranquilito, felicitaciones además, porque usted hoy día fue capitán del equipo, ¿eh?
13: Bueno, gracias. Lo importante era, bueno, sumar, acercarnos al objetivo que es pasar el grupo. También para ver a compañeros que han tenido minutos, que por ahí vienen con poco rodaje, y se los vio muy bien, y esa es la idea, estar en la misma sintonía que todo el plantel, para que cuando el Coto los decida, estar preparado y estar a la orden del equipo.
11: Han repartido bien los muchachos jóvenes, que han tenido poco compromiso, pero digamos partidos, pero esto de buena manera, cada vez que se le exige ahí están.
13: Sí, bueno, la idea era esa, desde que arrancó el año. Siempre se habló de que no hubiera un equipo estelar, un equipo titular, por ahí decirlo, que si hubiera un equipo competitivo, un grupo competitivo, que no le toque tratar de sumar y meter presión para poder tener sus oportunidades. Sabían los muchachos que con los tres torneos iban a tener minutos todos, y eso había que estar preparado porque, bueno...
11: Muy positivo esto realmente, ¿eh?
13: Sí, era la idea porque, bueno, por ahí a veces es difícil que los muchachos que tengan pocos minutos le toquen jugar por ahí los partidos, estos partidos de Copa Chile, que para nosotros es sumamente importante porque, bueno, desde que nosotros nos ponemos esta camiseta tenemos que competir a todos en todos los torneos y, bueno, esta es la esencia del club. La esencia de este grupo que ha dado frente en todos los torneos y bueno, ahora tenemos que tratar de hacer un buen partido el domingo, tratar de cerrar la clasificación y bueno, ya después pensar lo que viene.
11: Y algo que me parece, lo hemos comentado también, lo hemos dicho durante la semana, la verdad es que este plantel yo creo que se lleva muy bien con Costa Costa Rivera, al parecer yo lo veo así de lejos, ¿no es cierto? Es un verdadero profe que está enseñando muy bien. Y los movimientos que se ven en la cancha, se nota de inmediato que hay un trabajo durante la semana y que ustedes lo entienden muy bien de lo que quiere y le está solicitando JJ Rivera.
13: Se armó un lindo feeling entre el cuerpo técnico y el plantel, y eso por ahí se ve reflejado en la cancha. toque que le toque, jugadores que sin nombres, estar todos en la misma sintonía, y eso se habla de grupo, y eso se habla de lo que el cuerpo técnico no transmite. Obviamente que por ahí hay partidos que no salen, pero bueno, uno siempre tiene que tratar de dar lo mejor, uno como de lo más grande, tratar de llevar el barco a buen puerto, y tratar de hacer las cosas bien para que empiecen a dar frutos y resultados. Sabíamos que habíamos empezado mal la Copa Chile, pero bueno, sabíamos que teníamos con qué, teníamos equipo, y bueno, creo que lo que demostraron estos tres partidos, que sumamos nueve puntos, y bueno, tratamos de estar aún más cerca de la clasificación.
11: Perfecto, muchas gracias. Estabas hablando entonces tú con la 92.1, cariñosa.
13: Abrazo, que estén muy bien, chao.
11: Muy bien, chao, ahí estaba.
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0: vengo a dar una patada y bueno, se me ando hinchando el tobillo, pero no, no, esperemos que no sea nada.
1: ¿Anduvo bien hoy día?
0: Sí, o sea, bueno, la confianza que me da el equipo, el profe, y bueno, nos toca responder ahí dentro de la cancha.
1: ¿Un poco ajustado el resultado, cree usted, o refleja lo que pasó en cancha este 1-0?
0: Es que refleja, claro, refleja lo que pasó en cancha, un partido por, bueno, por la cancha. No
2: sé. A ver, mire, Nelson, mire, tenemos a Daniel Saavedra, aquí aprovechemos.
3: Vamos.
2: Estábamos con Matías, pero está Daniel Saavedra. Daniel, felicitaciones ahí por tu juego en la mitad del campo de juego, ¿eh? Y poco a poco, bueno, estás tomando más fuerza que nunca. Felicitaciones.
0: Hola, buenas tardes, muchas gracias. Sí, poco a poco estamos volviendo a sumar minutos y feliz por eso.
2: Bueno, viene un fin de semana con Curicó y después viene también O'Higgins de Rancagua. Viene un compromiso bastante importante, interesante, y hay que seguir, pues, seguir triunfando y estar presente en la cancha, ¿no?
0: Sí, la verdad que viene un compromiso importante, pero este grupo está fuerte, está unido y pensando partido a partido, que es lo más importante.
2: Y una pregunta que te quiero hacer, ¿no? JJ Rivera como director técnico, la verdad que sabe llegar a cada uno de ustedes, ¿verdad?
0: Sí, el profe, nada que decir, buena persona siempre, todo el cuerpo técnico. Y como le digo, el grupo está bien y eso es lo importante.
2: ¿Qué fue lo difícil hoy día en este partido para ustedes, ahí en la mitad de la cancha, sobre todo para ti?
0: No, sabíamos que iba a ser un partido difícil porque quizás la cancha no estaba en buenas condiciones como para jugar, pero había que estar atento a los segundos balones. Aparte, ellos tienen buenas jugadoras, así que había que estar atento solamente.
2: Y lo importante que uno ve afuera es el movimiento que hacen, ¿eh? De repente hay línea de tres, pero hay, si pasó algo ahí, línea de cinco, si está atacando el equipo. Todos esos movimientos son realmente muy, muy buenos para defender como para atacar, ¿eh?
0: Sí, es que es lo
2: eso
0: que...
2: Eso lo entrena, lo practica constantemente.
0: Es lo que trabajamos.
2: Lo exige, digamos, el técnico.
0: Es lo que trabajamos en la semana y estar todo atento, el compromiso de todo defender y cuando se pueda ir a atacar, vamos todos y juntos, como siempre.
2: Bueno, felicitaciones, a descansar.
0: Muchas gracias.
2: Radio Carillosa, 92.1, y estaba conversando con Daniel Saavedra.
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2: Mire, ahora prácticamente ya no tenemos nadie. Están, se fueron algunos rapiditos, bajísimo, claro, está en movimiento ya el bus. Nelson Vallares, la verdad que hicimos todo lo posible, pero bueno. La gente ya escuchó el partido, sabe que ganó el Deporte Ñublense, lo que viene para este fin de semana, las palabras, por supuesto, de bastantes jugadores. Nosotros contentos, por supuesto, también acá con esta victoria del cuadro chiquilejo. Así que, Nelson,
3: bueno,
2: hasta aquí, está la temperatura bajísima, que quiere que le diga. Sí, cuénteme.
3: Bueno, gran trabajo, Juan Diego, para traernos toda esta Copa Chile en Curicó, en Talca, ahora en el Federico Jäger de Coronel. Así que le agradecemos el trabajo para Todo Deportes. Buen regreso y, bueno, esperamos seguir, por supuesto, como siempre. No nos conocemos de ayer, ahí con nuestro compañero Juan Diego Fuentealba. Yo diría que fácilmente más de 20 temporadas. Así que seguimos pendientes, que tengan un muy buen retorno ahí con los colegas de Radio El Sembrador.
2: Perfecto, muchas gracias. Muchas gracias a todos ustedes, amigos, que por estar en la sintonía de la Radio Cariñosa 92.1. Hasta un próximo partido. Muchas gracias y buenas tardes.
3: Ahí estaba el trabajo de nuestro compañero Juan Diego Fuentealba para lo que fue esta victoria 1-0 de Deportes Ñublense. Anotación mediante lanzamiento penal ante Matías Plaza para el elenco ñublensino a los 7 minutos del segundo tiempo. Nosotros nos despedimos, mañana vamos a estar con Todo Deportes a las 20 horas. Hoy día estuvimos allá en el Federico Schwager de Coronel, como estuvimos también el pasado fin de semana en Talca, como estuvimos en la granja de Curicó y como vamos a estar en Rancagua, Dios mediante. 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

0: 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Les agradecemos la sintonía. Nuevo triunfo de Ñublense, quedó líder en el grupo F con 9 unidades. Si le gana Curicó y si la U de Conce no le gana a Rangers, restando una fecha para el término de esta fase regular de la Copa de la Liga, de la Copa Chile, perdón, el elenco rojo aseguraría su paso a la próxima fase. Eso en la Copa Chile. Y en la Copa de la Liga, el próximo día jueves con O'Higgins acá en Chillán, y el domingo subsiguiente, el domingo 12 de julio, con O'Higgins allá en Rancagua. Campañón del equipo que dirige técnicamente Juan José Rivera. Nos despedimos, les agradecemos la sintonía acá en Radio Cariñosa y les invitamos a seguir en la programación de la 92.1.
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0: ¿Qué hora es, cariñosa?
1: Son las 5 de la tarde, 56 minutos.
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0: parientito. ¿Cómo están mis chiquillos lindos? ¿Cómo están mis huesos? Mis parientes lindos, ¿cómo están? Cuando eran guagua. Buenas tardes, ¿cómo están mis hijos? Gusto saludarles. 18 horas con 19 minutos. ¡Oye, que está helado! De verdad que está helado. Está helado, pues, guaso. Helado, está helado, Juan. 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
1: Tengo hasta ganas de po. El
0: otro lado está aquí afuera, po. Oiga, amigo Gabriel, pero vamos a hacer todo el esfuerzo humanamente que esta vez va a quedar al lado del escenario, mi guayo.
1: ¿Ya? ¿Al baño? ¿Usted me quiere dejar al baño?
0: No, ¿cómo lo vamos a dejar al lado del baño, señor? ¿Cómo se le puede ocurrir? Esta vez lo vamos a dejar una silla más arriba del baño. Oiga, amigo mío, pero...
1: El amigo Gabriel, hay una mesa al lado del baño, ¿puedes acordar el trailer?
0: Oiga, amigo Gabriel, ya pues el sábado lo esperamos para allá, puñor, para que haya pegarse unos buenos. Unos buenos tarrazos.
1: Habrá Leiva, ¿cierto?
0: Sí, pues, amigo mío. Sí, auspiciador bueno, oficial, Ferretería Balboa de la Fiesta de los Parientes, señoras y señores.
1: Ahí vamos a estar.
0: Ya, pues, amigo mío.
1: Y vamos a cerrar el evento.
0: Esa, bien me parece, amigo mío, tipo cumpleaños.
1: Ojalá sin ninguna novedad.
0: Ojalá que no se me crucen con un moto. Oiga amigo mío, vámonos con un concurso el día de hoy, po.
1: Ya pues, oiga, vamos a regalemos una gift card de 20 mil pesos para que la gente vaya a comprar lo que quiera de ahí a la ferretería.
0: Perfecto. Una gift card de 20 mil pesos, señoras y señores, parientito. 20 mil pesos en compra, vamos a regalar el día. ¿Cuál es la frase, amigo?
1: Por decir la ferretería Balboa, la mejor ferretería del barrio.
0: Ya, perfecto. Atención, amigo Gabriel. La frase, señoras y señores, para el día, dígamelo.
1: Oiga, no sabía nada de la Yamile, me no.
0: Preocupaba. Vaya a seguir con... Dijo que la habían llamado del tren de Maragua. Ya, pero esa historia la vamos a contar en otra ocasión. Mira, quizás ya. Que tren la llamó ella. Ya, la frase para el día de hoy. Señoras y señores, ¿quieres llevarte una gift card de 20 mil pesos en compras? ¡Sí! ¡Muy fácil! 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
1: Muy bien.
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1: Amigo, 20 mil pesos, lo que quiera ahí del negocio nomás.
0: Oh, espectacular. Oye, a mí me va a alcanzar una pala de más y un bombín de esos buenos que tiene usted.
1: Oiga, hablando de bombín, me llegó un bombín bueno, echa aire solo, no hay para acá apretarle nada.
0: Ya me imagino igual que esa manguera que trae agua.
1: Las con agua.
0: Señoras y señores, desde ahora ya. Amigo Gabriel, un abrazo, amigo mío, nos vemos el sábado.
1: Nos vemos luego, chao, chao.
2: Así que ahora les voy a cantar esta canción yo de la...
0: Parientito, mi guaso lindo, 220468, la línea telefónica de WhatsApp.
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0: Muy fácil de participar, línea telefónica 220468. ¿Quieres llevarte una gift card de 20 mil pesos en compra? Mi ferretería favorita... Es Ferretería Balboa. Esa es la frase para el día de hoy. 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

0: ¡Aló! Oye, que está el agua, eso está como para bailar solo acá. ¡Aló!
1: ¡Aló! Hola, hola, ¿cómo
0: estás? ¿Cómo estamos, ¿cómo estás? Manoletito? ¿Cómo está ahí?
1: Bien, bien, aquí estamos, oiga, con más frío que ayer.
0: Oye, Manolete, bueno, en realidad la temperatura, ¿cuántos grados tenemos? ¿3 grados parece? Parece que tenemos 3 grados.
1: Oye, oye, yo diría que fue uno, pues. Oiga.
0: No, pero se nota que bajó la temperatura, no, sí, guayo.
1: Hay que abrigarse y mandarse algo para el frío, no al seco.
0: Al tiro de una, claro, po. No, al tiro como para pa poder. 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
1: Manolete. La voz te quiere hablar lo mismo que yo. ¿Cómo estamos para la fiesta de los parientes? Ya
0: Manoletito, señoras y señores, ¿cómo estamos con las entradas?
1: Algo queda una rezagada para que aprovechen los últimos días que quedan y ir a Maipón, al local de Maipón. Estamos nosotros con la entrada.
0: Oye. Manoletito, ojo, porque estábamos hablando delante con la Genesis y nos contaba que, claro, mucha gente va a los otros locales, pero Manolete le tiene las entradas solamente en Maipón, para que lo tengan claro. Porque otras personas igual, como, oye, ¿por qué no tienen la...? Pero si están diciendo que Maipón...
1: Sí, que queremos dejar como que más frente, como siempre, una sala de venta Maipón. De
0: Maipón.
1: Y ya estamos haciendo... hasta la venta de otro evento, igual lo hacemos para que la gente no ande
0: perdida. Para, exactamente. Un puro punto de referencia, Maipón.
1: Un puro punto de referencia. Cuando haya evento, Maipón la lleva.
0: Así es, amigo mío. ¿Pero le van quedando algunas?
1: Algo queda para nuestros parientitos, los rezagados, ¿no? Así que vamos a estar esperando mañana, el viernes, con las ensayitas que quedan. Y lo bueno que hasta el bueno un cabete, oiga, porque.
0: Va a estar buena, amigo mío.
1: Sí. Vamos a llevar unos. Para callado que no lo sepa nadie, vamos a llevar unos premios nosotros.
0: Ya. Igual como los premios de esos que llevó allá a San Ignacio.
1: Sí, pues aquí dejamos. Pues
0: las señoras estaban agarrando las mesas por los focos.
1: Bueno, pues.
0: Están agarrándose literalmente las mesas.
1: Hasta bueno. Un saludo para la comunidad de San Ignacio. Otro día estuvo bueno, oiga, bueno, el pollo de mar, bueno, nunca llegó un pollo tan bueno, qué mal. Supérdeme, lo dice con la maicenita.
0: Amigo mío, muchas gracias. Y estamos precisamente mañana para el contacto telefónico, porque mañana toca Manolete Led con el con concursito. Manolete, un abrazo, nos vemos, gracias, amigo. Sí. Oye, ¿qué podemos hacer para pasar el frío? Mira, yo en la mañana, porque estoy harto frío, yo le dije a mi señora si tenía una plumavía afuera de las plumavías del año pasado del verano, po. Es que yo ocupaba las plumavías para salir a surfear. Pues sí, yo soy hombre de mar, pues yo sé surfear, pues yo sé surfear las olas más grandes, pues. Entonces yo le dije, oiga, ¿sabe qué, mijita? Le dije, ¿por qué no me...? ¿Por qué hace tanto frío, oiga, ¿sabe qué? Y se me chantamos arriba unas plumavías. Oye, y dio resultado. Uno con las plumavías se la chanta arriba, entre el cobertor, la capa de lana oveja. Y le chanta la plumavía, dormí calentito. Así que si usted tiene plumaví, llántale entre medio de la sábana nomás. Señoras y señores, voy a la línea de WhatsApp nomás.
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0: ¿Dónde está mi gente? Que no las veo en el WhatsApp. En la mañana me asustaron. Yo preguntando, ¿y dónde está la gente? ¿Dónde está la gente? Y el internet estaba cortado. ¿Y dónde está la gente? ¿Y nadie me respondía nada? En un momento yo dije, no, estarán los micrófonos apagados. Yo estoy haciendo aquí estoy haciendo la mímica nomás. Y claro, pues me dijeron me dijeron que el internet estaba cortado, pues mirá la... No, de verdad. Por eso quiero saber dónde está la gente en WhatsApp. A ver.
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0: Ya, por acá llegó uno. Está más hilado que abrazo de suegro. ¡Oh!

0: Por aquí, recién llegando a la casa, salí el fin de semana, el viernes, y anduve los camarones, oiga. Venía reándolo y se me arrancaron unos.
1: Se arrancaron,
0: no, no los podía encontrar, no, hasta que hoy día llegué a la casa reando los camarones. Uno menos me apareció, sí, una variante. No fui a retirar el certificado, pero podría ir mañana.
1: Ni un problema,
0: no
1: venga nomás.
0: En la casa, no sé por qué.
1: Ni un problema.
0: Pero pues,
1: ¡aló!
2: Buenas tardes.
1: ¿Sí?
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1: Participando. ¡Aló!
3: Hola, ¿cómo estás?
1: Hola, hola.
3: Hola, Marisa.
1: Hola, ¿cómo estáis, Marisa?
3: No me vi. Yo le pongo plumadí a las ventanas.
1: ¿Viste o no?
3: Porque las mías no son termopanel, pues son de las de aluminio nomás, y sabes que igual
1: pasa el frío, pero
3: pase harto.
1: Sí, po.
3: Que no pase el frío.
1: De hecho, yo me estaba tapando con plumadí, uno lo tiran como tal, y un día de esto voy a subir la foto al Facebook para que se rieran. O sea, yo estoy poniéndole plumadí a la sábana, pues.
4: Hola, guachetó, con cuna. Y sintió el temblor en delante como las... tres más menos.
1: Sí, lo sentí, guaso. Y lo sentí todo. Oye, 4.4, guaso. No, sí, ahora se está pegando más o menos el movimiento.
5: Hola, soy Julieta Guajardo. La ferretería.
1: ¿Ya?
5: Balboa es la mejor. Le mando un saludo al tío Manolete. Le chanito, chanito.
1: Chanito, chanito. Oye, Julieta participando.
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1: Elizabeth Gutiérrez, ¿cómo estáis?
7: Hola, guachito con cuna.
1: ¿Qué guacho?
7: ¿Cómo están por ahí? Mi ferretería favorita, ferretería Balboa. Uy, uy, segundo Montesino por acá.
1: Segundo Montesino, anotadito.
8: 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Ahí para arreglar la cocina ahí de Lucho Tata. ¡Ey, tonaravena!
1: ¡Ey, tonaravena! Participando, mi guachito. Aló.
9: Aló, buenas tardes.
1: Sí, buenas tardes, ¿con quién hablo?
9: Con la señora Iris.
1: ¿Con quién?
9: Con la señora Iris.
1: Ah, con la señora Iris. ¿Va a participar? ¿Ya?
9: Es la mejor y es la más barata que hay.
1: Oiga, usted tenía un premio, parece, ¿eh? ¿O no?
9: Vamos allá. Mire, como he estado tan enferma, pero yo creo que mañana voy para allá a buscarlo.
1: Ya dice que si no lo retira esta semana, el premio se pierde.
9: No, porque yo voy a mostrar mi carnet y él al tiro me lo va a entregar.
1: No, pero si la cuestión no es eternamente, pues.
9: Oiga, y lo otro, que el sábado si va, lo voy a sacar a bailar, como todos
1: los. El sí, pues el de los ojitos de colores.
9: El ojito de
1: colores. El ojito de colores, el ojito de piscina.
9: Oye, y más encima, él me debe un baile.
1: Ah, ni un problema. Se lo cobra nomás, ¿ya?
9: Tienen mis potros.
1: Sí.
9: Capaz ay, que ahora me bote al suelo.
1: Ya nomás. Llegue con rodillera.
9: Y más arriba la rodilla.
1: Ni un problema, ya. Chao.
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11: Mi ferretería favorita es Ferretería Balboa. Claudio Sepúlveda.
1: Uy, uy. Claudito Sepúlveda, vámonos a Lau.
12: Buenas tardes, amigo Alexis. Hola, andaba buscando el premio del concurso de la mañana. Muchas gracias.
1: Hola, mi guaso.
13: Hola, mi guachito. Buena buenas
1: hola,
13: tardes.
1: Hola, ¿cómo estamos?
13: Que se encuentre bien. Por aquí vamos a participar a ver si nos ganamos la Kit Car. Mi ferretería favorita es Balboa. Marisa Sangüesa por acá. Uy, uy.
1: Hey,
14: hola, hola, don Iván.
1: ¿Cómo estamos?
14: Por acá estamos reportándonos desde Río Viejo, un tiempo que había alejado, pero estábamos en otras cosas por ahí. Vuelta de nuevo a Chillán. Oiga, sí, la mejor ferretería, obvio, vos. ¿De quién es? De los amigos Balboa, la mejor ferretería. Así que un abrazo grande. Oiga, queríamos pedir una canción igual, si es que se puede. El Botas Negras para mi compadre aquí, que está escuchando.
1: ¿Y un problema?
14: Juanito, un abrazo.
1: Uy, uy. ¡Nos vemos, mi guaso!
14: Pato Sepúlveda.
1: Patricio Sepúlveda, anotadito. Buenas noches, ¿con quién hablo?
15: Con la Yamilén Valenzuela.
1: Y estamos en...

0: modo concurso ahora.
1: Y para esto lo llamaba.
0: Ya. Es el Ejuera.
1: Dale saludo a don Gabriel.
0: Dijo que andáis desaparecida.
1: ¿Y para
0: dónde andáis?
1: Aquí en la casa mía estoy.
0: Ya que dijo que tienen secuestrado. Estaba preocupado, don Gabriel dijo que estaba preocupado usted. Ramírez no responde ni el teléfono. Entonces,
1: sí, es que lo que pasa es que aunque yo cambié de número, para mí que él no me ha agregado, por eso no.
0: Por eso está preocupado, pues dijo, no, la habrán secuestrado unos secuestradores, dijo. Ya, vámonos con la frase del concurso.
1: Mis ferretería Balboa es la mejor del barrio, la más barata, la más económica.
0: Yamilén Valenzuela participando.
1: Gracias.
0: Chao, Yamilén.
1: Chao, saludos a la gente que me conoce por radio.
0: Ya pues, un abrazo para tus fans.
1: Saludo también para la señora Alicia por ahí en Los Aquiles y en ahí ante la señora Alicia, que se escucha la radio y es igual.
0: Chao, Yamilén, cuídate mucho.
1: Ya, chao.

0: 2204-68, mi guaso. Morenita,
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0: Aló.
2: ¿Tú sabes cuál es mi ferretería favorita?
0: ¿Cuál es?
2: La ferretería Balboa, pues no. Esa tiene todo lo que tú andas buscando, bombil, manguera con agua.
0: No.
2: Todo lo que tú estás buscando, Julio y María Inés Ponce.
0: Oye, pues María, ¿cómo?
2: ¿Cómo cuna que hay de tu vida? Te llevaron los ovnis que te desapareciste no sé cuántos días con cuna. Ya te extrañábamos.
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0: Hola, soy Yorlin Vera Santibáñez. Ando de vacaciones acá en Chillán. Quería dar las gracias a mi primo María José Troncoso, que me ha tenido todo el día comiendo pancito amasado. El almuerzo rico. También decirle a mi madre Susi Santibáñez, que la amo mucho. Saludos, a ver si pueden colocar un temita de La Morocha. ¿Y por qué no me mandó un audio? ¿Por qué me hace la vida más difícil? ¿Aló?
3: Mi ferretería favorita es Ferretería Balboa. Uy, uy. Eliana Sepúlveda.
0: Eliana Sepúlveda. Está más helado que el corazón de mi ex, me dice. ¿Aló?
4: Hola, guasito con cuna. Muy buenas tardes.
0: Buenas tardes.
4: 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Mario Pérez de San Ignacio. Un abrazo, guasito con cuna.
0: Un abrazo, mi amigo Mario.
4: Música a todo ritmo.
5: Hola, buenas tardes. Quería participar. Mi ferretería favorita es Ferretería Balboa. ¡Uy, uy! Brisa Santibáñez por acá.
0: ¿Cómo estáis, por cazuela seca? ¡Éjale, mi guaso! ¡Santo en los terrazos nomás! Y son las 18 horas ya, mi guaso, con 50 minutos. Y este es tu programa en 4K. ¡Ah! Esto es un programa hecho con IA.

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1: 6 grados, 9 décimas.
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0: como que me dan ganas de hacer como cuántos días va faltando para el 18. Está económico, está.
1: ¿Está barato?
0: Está barato. Señoras y señores, contacto telefónico. 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
1: Muy bien, usted, amigo mío. ¿Cuándo la cosa por ahí? ¿Cómo anda?
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0: 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El frío. 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
1: 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Saludos a toda la gente que está escuchando la radio. Saludos a toda la gente de Ñipas, de Francisco, de Lemo, Portezuelo, de todos lados. Guariligüe también, hay gente de Guariligüe.
0: Guariligüe, sí. Saludos para la gente de Guariligüe.
1: Sí, para allá hay un león, mijo.
0: Allá está. La Liona. Sí. Amigo mío, un abrazo muy grande. Que les vaya muy bien, éxito en todo.
1: a ustedes también, saludos ahí a toda la gente que hace la radio. 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
0: 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Atención, aló.
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0: ¿Quién es?
2: Martín Ríos, por aquí en Chillán.
0: Arriba la mano, arriba, arriba la mano, que esto es un asalto. Ahora uno lo tira como talla y hoy en día. Está más helado que pata pingüino. ¿Quién me escribe por acá? ¿Vamos a la línea de WhatsApp? Sí, nos vamos a la WhatsApp.
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0: ¿Ya?
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0: ¡Vamos! ¡Aló!
4: Tito nuevamente. Oiga, quiero participar. Mi ferretería favorita es la ferretería Balboa, que está en los volcanes. Oiga, por si acaso, ¿sí? Me gustaría preguntarle ahí en la ferretería Balboa, si está, no sé, en sintonía en la radio. Obviamente que sí.
0: Sí, está
4: en
0: sintonía, amigo
4: si
0: Gabriel.
4: Tiene fotos de repuesto, porque una vez que llegue la patrona a la casa, como yo estuve todo el fin de semana afuera y llegué recién, me voy a tener que pedirle un poto nuevo al viejo Pascuero. Y si tiran el Balboa ahí, voy a ir a comprar la patada, la raja, me van a poner. Oiga, Pascuito, venga, buena tarde. Saludos para este Carlos Rivas. Con el certificado que irá a retirar a la radio, me puedo salvar. Camarones de miércoles que se. Oiga, sí, se dispersaron. Me faltó uno. Y ese me demoré en tratar de encontrarlo.
0: Tres días.
4: Para no tener problemas en la casa.
5: Hola, mi guachito con cuna. ¿Cómo está usted?
0: Hola, hola. ¿Cómo está?
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0: La señora María.
5: 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María Muñoz. Que tenga una linda tarde.
0: La señora María. Un saludo a Yorlin Vera, Susi Santibáñez, Brisa Santibáñez, María Troncoso, Yasmín Uribe. Ahí que manden pan amasado, ya que me tienen solo y triste ya. A ver, espérate. ¿Por qué no me mandaste un audio? Hay que me manden un pan amasado, ya que me tienen triste y abandonado. Y estoy sufriendo por el pan. Atento, Clementito. ¿Aló?
6: Buenas tardes, Ivancito.
0: Sí, buenas tardes. ¿Con quién hablo?
6: Acá de Bulnesita.
0: ¡Ah! ¡Hola, Vivi! Vivi, ya. Vamos con la frase.
6: Ya. 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
0: Ya voy participando. Viviana Bravo. Participando.
6: Un saludo bien, bien grande. Un abrazo bien apretado a mi amiga Blanquita Arroyo.
0: ¿Y a Juanito?
6: A don Juanito Sandoval también, po.
0: No se apretá, po. Mire que ahora andar. No, a mi amigo y Juanito. ¿Sí? Ya, también, ya. Chao, Vivi, nos vemos.
6: Para todo, Ivancito, y que llegue muy bien a su casa usted.
0: Gracias.
6: A
0: igual.
6: Mucho.
0: No me diga nada, que tengo la punta que se me cae. ¡Aló!
7: Hola, buenas tardes.
0: ¿Cómo está, mi guacho?
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0: ¡Buena, Juanito!
7: Oiga. Está más helado que poto, pues. ¿Qué voto pingüino?
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0: Participando. Vamos a la línea telefónica. ¡Aló! ¡Aló!
9: ¡Y arriba las palmas!
0: ¡Arriba! ¡Oye, oye, oye, oye!
10: Atrás,
0: hola, hola.
10: Quiero pedirte un favor, saludar a mi primita Ingrid, ¿sí? Esther, que está de santo y día. Es la primita más linda del Callejón Aria.
0: Mira qué bonito.
8: 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Uy, uy, Oscar Guerra.
0: Participando.
11: Hola, buenas tardes. 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Verónica Carrasco.
0: Verónica Carrasco.
12: Hola, amigos. Un saludo para Elías, Cristóbal, Ezequiel Becerra, un saludo a mis hijos, que estén bien, un saludo muy grande para ellos, un abrazo, gracias.
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0: ¡Uy! ¡Oye, oye! ¡Hey, hey, hey! ¡Cólale! ¡Hey, hey! Hoy el sábado vamos a estar así, amigo mío, ¿eh? Si Dios quiere, no me olvide. ¡Arriba la manito! ¡Arriba la manito! ¡Arriba la manito! ¡Salud, salud también! ¡Arriba la manito! Y después salud, salud. ¡Arriba la manito!
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0: Cicatrices en el alma. ¡Aló!
1: ¡Aló! Tantas cicatrices también.
0: Tengo tantas cicatrices en la espalda.
1: Está bien, amigo Iván, lo va a mallar pa' Viña.
0: ¿Cómo estamos, viejo?
1: Bien, oiga, va a participar.
0: Póngale, hermano.
1: Está bañando en la ducha Carlos Sepúlveda. La mejor ferretería de Chillán y de Chile, Balboa.
0: Dame guayo, ¿a nombre de?
1: Oiga, Carlos Sepúlveda.
0: Caldito Sepúlveda.
1: Oiga, ¿y el Botas Negras que quedó pendiente?
0: Ni un problema, la vamos a la pausa y la lanzamos, la tenemos por acá, ¿ya? ¡No me voy, guaso! ¡Arriba la manito! ¡Arriba la manito! ¡Oye!
2: Nada más helado que colocar el poto en la Antártida.
0: Yo ya me imagino ir al baño hasta ahora. Tengo el poto azul, dijo.

0: vieja. Vale, tomate un chaco, me cago que está rico, weón.
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2: Buenas tardes. 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César Pérez.
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4: Mi ferretería favorita, Ivancito, es la de Manolo Telet. Maritza Palma por acá.
5: 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Me lo voy a ganar para arreglar la cocina. Comprar cemento para arreglar la cocina. María con Luis.
6: 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Lucila Galán. Saludos.
7: Oye, ahora sí. Oye, Lucila, que estáis más o menos, ¿ah? Estáis como... ¿Qué te pasó, Lucila? ¿Cambio de temperatura?
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7: Paulo.
9: Hola, Ivancito, muy buenas tardes. Yo también tengo hartas cicatrices en el alma. Ya me parezco a la señora de Frankenstein con todas las cicatrices. 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
1: ¿Qué hora es, cariñosa?
2: Son las 19 horas, 29 minutos.
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0: Son las 19:42 minutos, amigos. El mundo se va a caer, hay que chupar nomás. Vamos a la línea telefónica. ¡Aló! ¡Aló! ¡Sí, buenas tardes! ¿Con quién hablo yo? ¡Está ocupado! ¡Ah! ¿Cómo estás, pues, Jacqueline? Dime eso, pues yo me asusto, pues yo no.
1: Ignacito, te sabes que yo no sé. Yo, ¿cómo estás usando?
0: ¿Quién lo quiere? ¿Quién no lo quiere? Bien, aquí estamos, Jacqueline Paola. Estamos en hora de concurso.
1: ¿Qué quieres? ¿Qué lo amas, Jacqueline Paola?
0: Oye,
1: Jacqueline. Es que yo no sé concurso, que usted sabe que no tengo radio, Gancito.
0: Pero y bueno, ¿y cómo que la había ya solucionado esa cuestión?
1: No, es una radio solución perdida.
0: ¿De nuevo?
1: De
0: nuevo se te echa a perder.
1: Sí.
0: Ya, vamos a solucionar ese problema. Vamos a ver si podemos botar la cuenta que soy quemaya, cariño. Señoras y señores, alguien que tenga una radio que me hable en forma interna, por favor. Bueno, bonito y barato. Oye, Jacqueline, ¿y tu mamita cómo está?
1: Así, pero mi mamá está súper toda agupida.
0: Déjale, ¿viste? Me saliste tímida la viejecita.
1: Necesito, yo quiero saber. Oiga, hoy día hizo un frío, oiga, ¿sabe? Un frío un día de la mañana, todo el día con frío.
0: Oye, es verdad, si está helado, pues, Jacqueline, ¿qué crees que va a quedar?
1: Quiero, porque ¿por qué no me dan las bolas de tiempo? Porque puede llover esta noche.
0: Es muy probable que llueva hoy día.
1: Cuando vaya mi mami la otra semana a verlo.
0: ¿Ya?
1: Mi mami va a ir con dos cocos en las bolas de tiempo. Aquí se la pase mal, sí.
0: Ni un problema, que las traiga nomás en la mano.
2: Hola, mi rey.
3: Hola, mi reina, ¿cómo está usted?
2: ¿Y usted cómo
3: ha ido
2: su
3: salud? Bien, aquí ando trayendo las bolas.
2: Yo aquí lo he hecho de menos a las tardes, no lo puedo.
3: Pues mira, mami, vamos, te voy a llamar y formitenme mejor para que solucionemos ese problema en la radio, ¿ya?
2: Oiga, hijo.
3: ¿Ah?
2: Este año así colecte de ropa de invierno, ¿no?
0: Sí, pues, por supuesto, pues si estoy pasando frío, pues mami, me estoy tapando con los plumas. ¿Ve últimamente?
2: Mi hijo, ¿cómo que tanto eso, hijo?
3: Bueno, te voy a mandar una foto por WhatsApp para que así como me tapo.
2: ¿Cómo? Y apenas ver los sillos.
3: Va, pero pues, lo meto debajo de la sana y duermo calentito.
0: Oye, mami, me alegro que estés muy bien. Cuídate mucho.
2: Viene a su casita, hijo.
0: ¡Chao, mami! ¡Chao, Paola!
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6: 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Saludos, cuídese de los
0: Teresa Lago, un abrazo.
7: 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Está más helado que abrazo de suegra. Riquelme por acá.
0: Participando.
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9: Oiga, don Iván, seguimos escuchando el de... seguimos escuchando.
0: ¿Cuál?
9: Seguimos esperando el de Botas Negras.
0: ¿El de la, oye, la, de la table?
9: Un grande, don Luis Serna de ahí, del Luis Martínez, que siempre lo escucha, el hombre ya tiene 82 años y mira, está esperando la canción igual también, pues.
0: Hola.
9: Un abrazo. Vale, chau, chau.
0: No, quiero decirte que no. Oiga, con tanto frío se le están congelando las bolas del tío. Me imagino. A ver, vamos, algo.
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0: Rocío Bastía, no te
11: envenen. Uy, uy, uy, guasito con cuna.
0: ¡Buena, Luzo!
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0: Caminando y meando.
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0: Onda. Más, encima me hice una pata bolsa. Ya, voy a participar. A ver cómo está la suerte ahí. Mi ferretería favorita es Ferretería Balboa. Uy, si me la gano, voy a buscar cemento para ponerla a mi cocina porque no puedo ni andar aquí ante cojo que estoy. Ya, saludos, que estén bien, chao, chao.
1: Luchito, un abrazo grande, ¿eh?
2: Me llegó el viejazo, bolsito con cuna.
1: Me llegó el viejazo. Ponela poquito.

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1: 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Uy, uy, mi nombre es Dora Toro.
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0: Washid Goncuna y le dieron permiso a la Yamile para ir a la fiesta. Dale un saludito, porfa. Es muy simpática ella.
1: 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Y en la animación, ¿quién les habla por acá? Su guayo Cuncún, amigo mío, con las bolas del tiempo. Voy a llevar las bolas por si acaso, ¿eh? Para que alguien se quiera ver la suerte. Agarre bola gratis, se llama. 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Me voy, parientito, pero me voy al tiro con el ganador o ganadora. ¿Estamos? Ya.
2: Hola, pariente, buenas tardes. Hola,
1: buena, pariente.
2: 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Un saludo a mi esposa Andrea Espinosa y a mi hijo Sebastián, que está viendo fútbol en estos momentos.
1: Señora, ¿estamos listos? El último ya. Redoble de tambores, parientito, al tiro, porque necesitamos el ganador o la ganadora. Echémosle fuera al tiro nomás. ¡Atención, señoras y señores! Traigo penas en el alma, que no las mata el licor. Tengo la nariz roja, wow. Tengo la punta congelada, guaso, mira. Parientito, redoble tambores. Para cuando te emborras. Se lleva la gift card, señoras y señores. Redoble. María Inés Ponce. María Inés Ponce. María Inés Ponce, ¿dónde está? Se lleva 20 mil pesos, amigos míos, en compra en nuestro local. 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
1: Ya. Un abrazo muy grande. María Inés Ponce está por acá. Por favor, ya. Tiene que comunicarse en forma interna ahora ya. Pariente, un abrazo muy grande, de verdad. Mañana nos escuchamos, si Dios quiere y lo permite. Para todos los que se van ahora a su trabajo, que tengan una buena ida al trabajito. Y para los que van de regreso, que lleguen muy bien. Cuídense mucho, chiquillos. Abríguense harto, está helado de verdad. Mañana vamos a tener una baja temperatura. Mañana sí que va a estar más helado durante el transcurso de la madrugada. Pobres son los que se levantan en la mañana temprano a las 6 de la mañana, dijo Lucho. Mañana sí que me guayo, mañana sí que me llanto los calzoncillos de lana, sí o sí. No, porque no puedo seguir así, guayo. No. Estoy pasando frío, señora. Estoy pasando frío, señor. No le digo que ya ni lo siento. Las manos. ¿Van a pensar otra cosa? Chau, chau.
4: Espérenos un tantito. Nos vamos a los comerciales y ya volvemos a lo mero macho.

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1: 6 grados.
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